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5: Hola, buenos días. Superando los sobresaltos políticos y las decisiones económicas, el sector productivo no se detiene y a veces deben superar los desafíos para cumplir con sus compromisos con el exigente mercado internacional al que han llegado con mucho esfuerzo. En esta emisión especial de Descifrando, hablaremos de tres sectores productivos ecuatorianos que han logrado altos niveles de aceptación a escala internacional, además de generar empleo y pagar impuestos al Estado. Doy la bienvenida al economista Gustavo Núñez, presidente vitalicio de la Cámara Ecuatoriana de Industrias y Procesadores de Atún, CEIPA, a Carla Barbotó, licenciada en Finanzas y Marketing por la Universidad San Francisco de Quito, con un diplomado en Emprendimiento y Competitividad, cofundadora de Pacari, y al ingeniero Óscar Calahorrano, presidente ejecutivo de Propalma. Saludos a quienes nos escuchan en centroecuador.es y en 97.7 FM, en Antena 1 en Cuenca, también en Voces Azuayas, en Facebook y en YouTube. Les invito a suscribirse al canal de YouTube Descifrando con Thalía Flores. Gustavo, comencemos con usted hablando de atún, sabiendo que las exportaciones ecuatorianas alcanzaron en 2025 1.755 millones, es mucho esa cifra, y que las empresas socias de CEIPA, de la que usted es presidente vitalicio, representa el 60% de ese total. ¿Cómo lo lograron? Bienvenido, economista Gustavo Núñez, buenos días.
6: Muchas gracias, Thalía, a usted, y muchas gracias también a los contertulios. Efectivamente, usted está más informada que nosotros que hacemos CEIPA, Thalía, lo cual es muy bueno. Mire, el tema del atún, nos hemos ido posicionando esto a lo largo de 25 años. No es de la noche a la mañana, obviamente, ¿no? Hasta el año 2000 nosotros solo éramos los que producíamos la materia prima, que era el lomo precocinado, para que en Europa procesen y hagan el enlatado. Entonces pasamos de ser un mero productor de materia prima para Europa a ser ya productores con valor agregado sin pedir ningún a favor a la Unión Europea. Por eso nos hemos logrado posicionar como el segundo gran

0: gran exportador de atún en el mundo después de los tailandeses. Obviamente ha sido un trabajo muy arduo porque tuvimos la suerte de contar con una ley de pesca del año 70 que era de fomento productivo. Y eso logró que de pasar de procesar 200.000 toneladas hasta los 2.000, hoy en la actualidad procesemos 600.000 toneladas, de las cuales el 80% de esas se procesan en el puerto de Manta y generando 20.000 empleos directos y 100.000 empleos indirectos con una cadena de valor impresionante, ¿no? Porque tras del atún está los envases, los cartones, el transporte, las navieras, etcétera. Es realmente una industria que no que la, se la conoce solo cuando se abre una lata de atún, pero atrás de una lata de atún hay un sinnúmero de situaciones que debe conocer, y lo más importante es que generamos empleo. Uh-huh. Y ese empleo está, el 60% radica en mujeres, cabeza de hogar, porque aquí en Manabí es muy especial que las mujeres sean las que manejen su hogar, y tienen 4 o 5 hijos, y el problema social es que tienen hijos de diferente padre. Entonces es una complicación que nosotros hemos tratado desde el punto de vista social de ir mejorando con capacitación permanente, con charlas, para que la mujer tome conciencia de lo que puede afectar posteriormente en el crecimiento de sus niños. Pero eso nos ha permitido lograr que cada empresa sea como una familia, porque hemos implementado programas sociales impresionantes como la mejora del nivel de vida, en que hicimos un censo en cada una de sus viviendas para mejorar la condición de vida, porque la FAO decía cómo eliminar la pobreza. Nosotros no tenemos que eliminar la pobreza en nuestras empresas, sino mejorar su condición de vida a través de un sistema de semaforización. Fuimos identificando en cada uno de sus hogares, por ejemplo, si tenían puerta el baño, si tenía inodoro, si tenía servicio, y si no tenía se marcaba con rojo, y así sucesivamente, y logramos inclusive sectorizar a todos los miembros de las plantas, los trabajadores de las plantas, y hemos logrado un éxito extraordinario. Y el problema grave que tenían nuestros trabajadores era de que no sabían manejar su dinero, no sabían administrar de mejor manera, y ahora nos complacemos de ver cómo nuestros trabajadores han mejorado su condición de vida. Es una parte humana. Uh-huh. Sí.
1: Gracias. Ahí dejemos, sí. Gustavo, porque tenemos el programa para justamente hablar, y sabe que resulta realmente motivante escuchar esas cosas. Y yo debo decir que tuve la ocasión de visitar en Manta, Seipala, me invitaron y descubrí un mundo que no conocía, y de eso estamos hablando, justamente de la industria atunera que ha alcanzado los niveles que dice para llegar a ser el segundo exportador mayor en el mundo. Muchas gracias, Gustavo Núñez. Carla, ¿qué expectativas tenían cuando comenzaron Pacari? Creo que por allá el 2012, si es que no me falla la memoria, lo que me han contado ustedes también. ¿Cómo surgió además la idea de crear el producto mejor posible desde el Ecuador? Bienvenida, licenciada Carla Barbotó, buenos días.
2: Muchas gracias, Talía, feliz de estar aquí. También un saludo a Gustavo y a Oscar. Qué bonito lo que pudimos escuchar sobre el atún. Creo que es tan importante poder también conocer qué hay detrás de las industrias para poder conectarnos más con esa realidad y poder valorarla más. Y justamente, Talía, eso fue lo que pasó. Nosotros empezamos hace 24 años ya, con el afán también de valorar nuestra cadena de valor, de poder generar un mejor impacto y una mejor distribución con nuestro valor agregado aquí en nuestro país. Entonces, nosotros comenzamos con la idea de exportar, y cuando comenzamos a explorar este mundo de la exportación del cacao, del chocolate, nos dimos cuenta la diferencia que existe, justamente también un poco lo que le pasó a Gustavo, la diferencia entre cuando solo exportas la materia prima y lo que significa generar valor agregado, la diferencia que hay ahí. Entonces encontramos una gran oportunidad. Veíamos a cuánto se vendía el kilo de cacao acá y cuánto se vendía el kilo de chocolate allá. Entonces, eso fue un poco como el despertar de nosotros, que nos dimos cuenta que teníamos que cambiar esa estructura. Y así fue como comenzamos a exportar nosotros. Además, no solo hacer el valor agregado aquí en el Ecuador, sino también generar marca. Entonces generamos también la marca Pacari, que tenía también estas raíces que queremos proyectar con los valores que nosotros tenemos, que son Pacari, que significa naturaleza y significa amanecer en quichua. Entonces, claro, era como cómo nos reconocemos nosotros para poder proyectarnos al mundo y cambiar esta estructura, trabajar directamente con los agricultores, con 3.500 agricultores de pequeña escala aquí en Ecuador, para poder también comprarles directamente la materia prima, pagarles un precio mayor al que ellos estaban acostumbrados a pagar a los intermediarios. De esta forma, generar este impacto también de valor en el campo, para que ellos se sientan orgullosos de lo que están haciendo y que entiendan que la materia prima que nosotros nos estaban entregando y que nos están entregando está creando el mejor chocolate del mundo, está creando un chocolate de clase mundial. Entonces fue muy lindo entender que nosotros, que al Ecuador ya no se le reconoce dentro solamente del mapa cacaotero del mundo, sino también del mapa chocolatero del mundo. Entonces, esto, como también decía Gustavo, interesante, ¿no? No se hace de la noche a la mañana, nos ha tomado 24 años para llegar donde estamos, pero ha sido un camino muy gratificante, muy lindo de poder sentir cómo el Ecuador también necesitamos todos darnos cuenta que aquí tenemos un país maravilloso en el cual podemos producir cosas de primer mundo y que podemos exportar a diferentes países y que la gente valore esto, ¿no? Entonces, pero empezando siempre desde casa, y sintiéndonos orgullosos y saber que aquí podemos hacer cosas maravillosas.
1: Gracias, Carla. Realmente estoy conmovida por las buenas historias, ¿no? Y el Ecuador sí tiene historias de este tipo y realmente me alegra muchísimo que además coincidan, van a estar los tres aquí en el programa con Oscar, que ya le voy a preguntar, haciendo cosas positivas en un país que tiene todas las posibilidades y a veces solamente hace falta talento, creatividad y un poco de ingenio y también un poco de audacia, ¿no?, para emprender en estos temas. Oscar, ¿cómo surgió en cambio Propalma, que creo que tienen el apoyo de la Unión Europea y también beneficia a algo así como 2.300 agricultores de palma, tengo entendido? Bienvenido, ingeniero Oscar Carraorrano, buenos días.
3: Muy buenos días, querida Talía, un excelente día a Gustavo, Carla, y sobre todo a la gentil y amable audiencia. Da gusto compartir este espacio con ecuatorianos que nos contagian ese optimismo que nunca nos falta a todos. Algo que el ecuatoriano, a pesar de todo, nunca pierde es el optimismo, y es muy satisfactorio arrancar con esas palabras optimistas de Gustavo, Carla, y nos sumamos a ese sentimiento. Propalma es un gremio nuevo, 7 años de existencia, que nació como respuesta precisamente optimista a una de las peores coyunturas que vivió la cadena productiva del aceite de palma, que tiene una actividad en Ecuador que arrancó a finales de los años 60, casi 70 años de trabajo arduo, llegando con productos de canasta básica a los hogares ecuatorianos y luego abasteciendo también a mercados internacionales. Esta cadena productiva en los últimos 10 años atravesó una coyuntura muy compleja. Podemos llamarla incluso la tormenta perfecta. Una plaga como la pudrición del cogollo, que exterminó 110.000 hectáreas de cultivo de palma en provincias como Esmeraldas. Un momento de contracción económica que afectó los precios internacionales. Y además se sumó ahí una división de la cadena productiva, un enfrentamiento que posicionaba la idea de que los agricultores deben estar enfrentados a los refinadores y a los extractores, con ese mensaje de división y de hay unos más débiles afectados y otros más fuertes y más grandes. Y esa fue la coyuntura que enfrentó la cadena productiva, la peor amenaza de todos los tiempos. Y Propalma surge de la visión de líderes optimistas comprometidos con el futuro, y es un espacio en el que se busca dejar de lado las divisiones, consolidar la unidad. Una cadena productiva no es exitosa por la individualidad de alguna de sus actividades. Probablemente Carla puede complementarlo y también indudablemente Gustavo. La agricultura, la extracción o la refinación no son nada si no están integradas. Un agricultor, un extractor no puede desarrollar su actividad. Una industria sin su materia prima que sale del campo es inviable en el Ecuador. Así que fue ese el norte con el que nació Propalma: unidad, unificar un sector para enfrentar la peor amenaza, y posteriormente hemos ido dando pasos para prepararnos para los mercados

0: futuro para los mercados más exigentes, y así es como aparece el apoyo de la Unión Europea. La recibimos en conjunto con la Federación de Exportadores, y ese apoyo vino en un momento de franca recuperación. Hoy quedó ya atrás esa historia gris, esa tormenta perfecta, y el sector viene recuperándose aceleradamente. Hemos resembrado el 55% de las áreas afectadas por la pudrición del cogollo, y con ese 55% el país probablemente este año llegue a registrar el segundo año de toda su historia de mayor producción de aceite de palma. Y hoy el gran reto es qué hacemos con esa producción que sobra, esa producción excedente, y ahí vienen iniciativas como las que impulsamos con el apoyo de la Unión Europea. Apoyar a los agricultores, priorizar a los pequeños agricultores para que puedan tener el mayor número de puertas abiertas en mercados internacionales. Mientras más puertas abiertas tengamos, mejores negocios podemos hacer, mejor condición de vida para los agricultores, para las familias que dependen de esta actividad productiva, que dicho sea de paso, la palma de aceite se cultiva y está presente en 58 cantones a lo largo de 14 provincias del Ecuador y zonas eminentemente rurales, donde la alternativa de la palma es un espacio que genera empleo digno, estable, condiciones de vida y económicas positivas para las familias, frente a la tentación muy cercana que está de economías ilícitas. Esa es una de las principales virtudes de la palma de aceite. Y hoy por hoy, gracias al proyecto Aceite de Palma Ecuatoriano Libre de Deforestación y al apoyo del Ministerio de Producción, hay que reconocerlo, y de la Unión Europea, hemos logrado levantar predios y cumplir en un 70% lo que exige el reglamento de cadenas libres de deforestación para más de 2.500 agricultores de palma de aceite a lo largo de todo el Ecuador en la costa y 1.000 agricultores en el oriente ecuatoriano. Eso implica que más de 100.000 hectáreas de cultivo de palma tienen ya esta puerta abierta y están preparados para las exigencias de mercados como el europeo, y esto, en lo más importante que debe medirse, es en familias y en empleos, beneficia a 62.300 familias ecuatorianas que pueden tener la tranquilidad de que su producción tiene mercados de alta exigencia, de mejor poder adquisitivo, listos para recibir su producción.
1: Qué bien, muchas gracias, muchas gracias, Oscar. Si ven, en verdad, esta es otra cara del Ecuador, ¿no? El Ecuador de gente que está dedicada a la producción, que está ingeniándose inclusive para superar problemas difíciles como ha superado el sector palmicultor. Regreso para hablar de CEIPA con Gustavo, y quizá tenía que haber sido la primera pregunta, pero ¿cómo surgió, cómo se ideó eso y qué papel juega en toda la cadena productiva?
2: Gracias, Talía. Qué gusto compartir este panel, y uno nunca deja de aprender. Qué hermoso. Estoy aprendiendo de cacao y de palma. Qué bien. Muchas gracias. La Cámara Ecuatoriana de Industriales de Atún nace, me voy a contar eso anecdótico, porque hay la Cámara Nacional de Pesquería y las decisiones se tomaban del sector pesquero solo en Guayaquil, con la Cámara Nacional de Pesquería haciendo caso omiso de la producción que existía en Manta. Entonces, bajo esa premisa, decidimos un grupo de empresarios de aquí de Manta sentarnos a conversar de una manera informal y cruzar ideas para ver cómo podíamos fortalecer la presencia de Manta en el contexto del mundo del atún. Luego de varias reuniones informales, se formó CEIPA, que es la Cámara Ecuatoriana de Industriales Procesadores de Atún, ¿no? Que en este momento alberga a 12 empresas que son industrias que están relacionadas con 9 son procesadores de atún y otras son de sectores conexos, como son el caso de los envases, el caso del aceite y el caso de los cartones. Entonces, así nace CEIPA, y ya llevamos ya casi 20 años en esta labor que agrupamos a estas empresas, y siempre buscando la mejora continua del sector. Por ejemplo, nosotros queremos tener la mejor competitividad del sector atunero ecuatoriano, que obviamente es difícil por la situación que vive el país. Hay una incertidumbre para poder mantener los costos de una manera que nos permita ser competitivos con lo exterior. También promover que el producto sea sostenible en el tiempo, y es por eso que logramos, a pretexto de la tarjeta amarilla, que

0: pesca del Océano Índico que vino a ser procesado en Ecuador fue con el visto bueno de la Unión Europea, porque vino con certificado de captura de la Unión Europea. O sea, no debíamos por ninguna razón tener esa tarjeta amarilla. Pero bueno, no hubo la autoridad competente y la fortaleza para enfrentarnos y tuvimos que asumir ese tema. Entonces, logramos hacer en 2 meses que la Asamblea Nacional nos apruebe la ley de pesca, que la ley de pesca está enfocada a la sostenibilidad del sector, a la lucha contra la pesca ilegal y a facilitar la trazabilidad para que cualquier consumidor, tanto nacional como local, sepa en qué zona se pescó, cómo se procesó, dónde se envasó y dónde se exportó. O sea, hay una trazabilidad. Eso fue una oportunidad y también el reglamento de la ley de pesca. Todavía seguimos enfrascados en el tema, ya es un poco más, yo pienso que a finales de año ya salimos de la tarjeta amarilla, y ha sido realmente algo, sí ha afectado un poco las exportaciones, pero no en la magnitud que se esperaba en el entorno del mundo del atún, porque no nos olvidemos que cada vez más la gente consume más atún, a pesar de que existen ciertas, ¿cómo se llama?, fundaciones que quieren parecer que el atún tiene exceso de mercurio, lo cual quedó desvirtuado por un experto de la Universidad de Dakota, en los Estados Unidos, en que dice que el atún por ningún lado tiene mercurio. Si tiene mercurio el mar, el animal le hace que sea digerible para ser humano. Pero cuando el ser humano lo digiere, tiene más selenio el ser humano que el mercurio y lo neutraliza 100%. Y él decía, qué lamentable que es que no se les deje comer atún a las mujeres embarazadas, porque está comprobado científicamente que las mujeres embarazadas que comen atún, el índice de inteligencia es mayor en los niños que las madres han comido atún que el resto. ¿Por qué? Porque el atún tiene propiedades que tiene la leche materna. Entonces, para que vean la bondad que tiene el atún. Entonces, así fue lo que creció CEIPA y fuimos los impulsores de la nueva ley de pesca. Ahora, en cambio, estamos impulsando para que se agreguen más mercados, porque la única manera de crecer no es pescando más, sino manteniendo lo que determina las OROP. O sea, puedes pescar hasta tanto y no puedes procesar más.
1: Ahí quedemos, Gustavo, lamento tener que interrumpir, pero perfecto, tengo que hacer una pausa en el primer bloque, invitándole a la audiencia a enviar sus comentarios a la cuenta @ThaliaFloresF y también al Facebook. Ya volvemos.
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1: Gracias por seguir con nosotros. Estamos dialogando con el ingeniero Óscar Calahorrano, presidente ejecutivo de Propalma, con Carla Barbotó, ella licenciada en finanzas y marketing por la Universidad San Francisco, y además es cofundadora de Pacari, y el economista Gustavo Núñez, presidente vitalicio de la Cámara Ecuatoriana de Industrias y Procesadores de Atún, CEIPA. Carla, sigamos con algo que también dijo Gustavo y es interesante, ¿no? El tener a las mujeres como protagonistas en la cadena de producción. Hace tiempo, Santiago Peralta, tu esposo, que es el CEO de Pacari, comentó en una reunión con académicos de la evolución que tuvo, porque tienen ustedes una filosofía para la creación del producto, para la producción del cacao, cuando decidieron que las mujeres sean quienes reciban el sueldo. ¿Cómo llegaron a esa decisión, Carla, que no es menor en un país con las características que tiene el nuestro?
5: Sí, gracias, Thalía. Sabes que nosotros también con Pacari tenemos la filosofía, o empezamos Pacari teniendo este principio de ser una empresa que es sostenible, que es ambientalmente responsable y también económicamente viable. Entonces, dentro de estos principios, de esta empresa que tiene este propósito, uno de los temas es estar muy cerca de los agricultores, y cuando estamos muy cerca de los agricultores,

0: agricultores es también poder observar y poder tener empatía con ellos y ver qué cosas podemos hacer para generar cambios. Entonces, con esta perspectiva, y lo lindo también de nuestro país, de nuestro Ecuador, es que estamos muy cerca también, estamos a 3 horas de la Amazonía, donde nosotros traemos también nuestro cacao, estamos a 4 horas de la costa. Entonces, somos un país en el cual podemos estar también muy cercanos de los agricultores de pequeña escala, y esta cercanía también nos da una ventaja, que es poder sentirles cerca, que ellos también se sientan parte de un equipo, y también poder observar estas oportunidades. Entonces, dentro de esto, nosotros comenzamos a observar que los hombres eran los que nos entregaban el cacao y nosotros les dábamos a ellos el dinero, ¿no? Y dijimos, ¿y por qué no vienen mujeres a entregarnos el cacao? ¿Qué puede ser que esté sucediendo? Comenzamos a mirar y nos dimos cuenta que el saco el peso del saco del cacao estaba muy pesado, tenía mucho peso. Entonces, lo que decidimos fue, ok, entonces hagamos un cambio. Nosotros vamos a recibir ahora sacos de 25 libras para que las mujeres también puedan entregarnos este cacao. Fue una de las políticas que nosotros implementamos y fue muy lindo porque comenzaron las mujeres a entregarnos el cacao. Nosotros les entregamos directamente el dinero, y lo que pasó fue que ellas comenzaron a estar en el ciclo económico del cacao. Esto es muy lindo porque las mujeres también miran con otros ojos también a su familia. Entonces se dan cuenta también las necesidades de su casa. Entonces veíamos a niños que van a la escuela, que están mejor alimentados, que están mejor vestidos. Entonces, esta cercanía también hacia poder apoyar también a la familia, sin desmerecer tampoco el trabajo del hombre, sino más bien trabajar en equipo para que justamente lo que hablábamos hace un rato, que ellos puedan también tener una mejor condición de vida solo observando y pudiendo hacer estos cambios, pues ha sido maravilloso. Además que hacemos también un montón más de cosas en el campo. También trabajamos justamente lo que hablaba antes sobre el atún, también ayudándoles a los agricultores de pequeña escala que puedan manejar mejor también su dinero, ayudándoles a que puedan cultivar orgánicamente y biodinámicamente para que puedan tener mejor productividad. Entonces, trabajamos en diferentes áreas de equidad de género también, además de lo que les acabo de contar ahorita. Entonces, es un trabajo en conjunto bastante lindo, porque creo que cuando observas y quieres ver las cosas o cambiar con estos pequeños cambios del peso del saco del cacao, se creó una dinámica lindísima en el campo, ¿no? Y bueno, solo como dato, 150.000 familias dependen económicamente del cacao en el Ecuador. Entonces, el cacao es importante. Comenzamos a generar estos cambios desde las empresas hacia el campo, vamos a poder ver, vamos a poder sentir que todos estamos bien.
1: Muchas gracias, que es realmente interesante, además, porque es un trabajo que tiene todos unos retos, unos desafíos constantes. Gracias, Carla. Oscar, ¿qué tecnología están usando ahora? Escuché algo de Smart Farm. ¿Cómo han llegado a eso? Y también, ¿en qué consisten los convenios últimos con la Unión Europea?
2: Primero, partir de una nueva realidad de los mercados.
3: Y muy interesante lo que compartimos con Gustavo y Carla. Trazabilidad es una palabra que no tiene que ver solo con palmas, sino con toda la producción agrícola que se apuntale y se oriente hacia los mercados presentes y futuros. Este trabajo nació a partir del Reglamento Europeo de Cadenas Libres de Deforestación. En resumen, este reglamento lo que plantea es que los consumidores europeos buscan asegurarse de que cualquier producto que llegue a su mercado fuera de las fronteras de la Comunidad Europea debe demostrar que no ha estado asociado a deforestación de bosques. Y además, este reglamento identifica algunos de los productos que más probabilidad de deforestación tiene. Entre ellos, por ejemplo, compartimos esa realidad con Carla, está el cacao, está la soya, está el aceite de palma, está el caucho, entre otros productos. Una vez que la Unión Europea oficializó este reglamento, empezó nuestra gran inquietud. Hay dos opciones: oponernos, patalear y decir que ese reglamento no es viable, o buscar cómo prepararnos para cumplirlo y mantener las puertas del mercado europeo, que es muy relevante, abiertas. Y ahí es cuando tomamos la decisión conjuntamente con toda la cadena productiva de es mejor prepararnos y hacer todo lo posible para estar listos. Y ahí es donde empieza este trabajo, donde llega el apoyo además de la Comunidad Europea para construir un sistema nacional de trazabilidad para la palma de aceite ecuatoriano, un sistema construido

0: con talento ecuatoriano 100%, en este proceso, cuando buscábamos tomar una decisión la más acorde y la más beneficiosa para el sector, incluso pudimos observar sistemas de otros países, pero con presupuestos tan caros que no nos permitían avanzar. Ahí tomamos la decisión de confiar en el talento ecuatoriano, y es así como, con un aliado estratégico, miembro también de Propalma, la empresa AGP, desarrollamos un sistema propio, nacional, acorde a las necesidades de nuestro sector, y ese fue el vehículo o la base inicial para arrancar el trabajo del que hablamos antes, querida Talía. Con el sistema en marcha, creado, con un presupuesto muy acorde a la realidad de la cadena productiva, empezamos a tocar y a visitar puerta a puerta a los más pequeños agricultores de la costa ecuatoriana, para incluir sus predios, sus unidades productivas, en este sistema de trazabilidad. El reglamento establece que las unidades productivas de 4 hectáreas en adelante deben identificar sus polígonos, es decir, deben dibujar un plano de sus fincas para poder evaluar el riesgo de deforestación. Es así que emprendimos la misión de tocar puerta a puerta, 2.300 puertas hoy por hoy, más 1.000 en la Amazonía, con el objetivo de apoyar principalmente a los pequeños agricultores para cumplir este primer requisito clave: tener trazabilidad, identificar de dónde viene su producción, para así evaluar el riesgo de deforestación, y además trabajar para hacer algo clave. La palma ecuatoriana, y así como lo mencionaba Gustavo respecto al mercurio en el atún, enfrenta un paradigma que viene desde Asia. Se asocia a la palma con deforestación, se asocia con trabajo infantil, con muerte de orangutanes, e incluso hay una gran campaña internacional de desprestigio de la palma de aceite, además porque es el aceite comestible más barato del mundo versus competencia europea o estadounidense con soya, canola, girasol. Pero hay un paradigma parecido, no a la palma de aceite. Con este trabajo estamos construyendo un sistema transparente que muestre que la realidad ecuatoriana no es la misma que la asiática, que muestre que en Ecuador no tenemos orangutanes, por ejemplo, que muestre que en Ecuador el desarrollo de la palma, hoy por hoy, habiendo cubierto el 55% del total de productores de palma del país, podemos decir que el 99.90% de esa producción, de acuerdo a las reglas marcadas por el Reglamento Europeo de Cadenas Libres de Deforestación, nuestra producción, el 55%, es libre de deforestación. Y de ese 55%, se exporta aproximadamente entre el 60 y el 70% de la producción total. Es decir, el 70% de nuestras exportaciones son libres de deforestación. Y hoy el gran reto es construir un sistema robusto para mostrarles a los compradores que pueden confiar en la producción ecuatoriana.
1: Gracias.
0: Hoy los mercados no existen.
1: Sí, ahí quedemos, Oscar, y realmente es fascinante todo lo que ustedes están comentando, porque uno se imaginaría que no es tan competitivo y que no es tan desafiante, ¿no?, hacer entender cuál es la realidad geográfica y la realidad natural del Ecuador versus el Asia. Es todo un trabajo, porque a veces se toman decisiones en foros impresionantes que uno no se imaginaría que no tienen toda la información básica. Y hablando de foros, Gustavo, en el foro que se dio en Mante el año pasado, había la representante de la FAO y justamente hablaba de la alimentación, o ¿no?, del déficit alimenticio que hay en el mundo, y hablaba obviamente de la posibilidad de que el atún tenga mucho más penetración y tiene, por los costos inclusive, más facilidad de acceso. ¿Cómo está el consumo en el Ecuador, por ejemplo, de atún? Porque uno sí ve que hay un gran consumo, pero ¿y qué sectores, por ejemplo, faltaría que podrían consumir eso con todos los beneficios que ahí explicó la representante de la FAO?
2: Mira, Talía, el tema en Ecuador es que no hemos hecho una política de difusión realmente, no solo el consumo del atún, sino el consumo del pescado y los mariscos en general. Por ejemplo, en la sierra no se sabe comer pescado, ¿no? En la sierra le venden el tiburón por corvina, y lo que no es correcto, ¿no? Pero en el atún se puede hacer muchas cosas, porque no es solo el atún en lata lo que se puede consumir. Nosotros, a través de la implementación especialmente de la empresa CISERVI,

0: hemos logrado incrementar la venta de atún albacora para hacer el encebollado. Y ahora el plato típico prácticamente del Ecuador es el encebollado. Pero ahí viene y llama la atención, ¿no? Que el encebollado, al ser un plato que tiene la proteína, tiene la yuca, que es un carbohidrato, sea más barato que un ceviche, ¿ya? Entonces nosotros hemos posicionado al atún como una proteína muy barata. Pero se debe hacer una política que permita que el ecuatoriano consuma más atún a través de un sándwich, a través de un estofado, a través de a la plancha. ¿Quién no se ha servido un steak de atún hecho en papel de aluminio? O sea, hay una cantidad de maneras en las que se puede consumir el atún. Por ejemplo, con los niños. Ahora que está de moda el pouch, hacer un pouch pequeño. Arroz con atún y frijol, arroz con atún y arvejas, para que el niño tenga un alimento saludable, tiene proteína, tiene carbohidratos, tiene leguminosas, se puede hacer, sino que es necesario, vuelvo y repito, una política de Estado para ejemplar, como lo hizo Perú. Perú antes no comía atún, Perú comía el afrecho del atún realmente. En cambio el ecuatoriano es burgués, sabe comer el atún en lomito, o sea, sabemos comer atún. Entonces, ahora Perú está comenzando a consumir atún de una manera impresionante y dejaron ya a un lado lo que comían ellos, la anchoveta y todo eso. Entonces, aquí nos falta esa política. A nivel mundial sí se está consumiendo, a pesar de que, para que ustedes vean la magnitud de nuestra industria, es pequeña realmente frente a otras industrias. Bueno, hagamos una comparación. El camarón ecuatoriano exporta entre 7,000 y 8,000 millones de dólares al año. La industria atunera en el mundo no llega a 7,000 millones en las ventas. En el mundo, ¿ya? Somos realmente, parece que es una industria tremenda, mundial, pero realmente es pequeña si comparamos con las otras industrias, ¿no? Pero de ahí las bondades del atún son espectaculares y la gran falla también es nosotros, de no posicionar las bondades que ofrece el atún, como les comentaba, que de la Universidad de Dakota el técnico dice, hey, consuma más atún porque es el beneficio que tiene el atún. Entonces estamos trabajando también en el interior de CEIPA a ver cómo difundimos que la gente en el Ecuador consuma más atún, no solo en el atado, sino en las diferentes presentaciones que se pueden hacer, que son de exquisitas, ¿no?
1: Y ahí es donde, por ejemplo, en cualquier sociedad se junta el sector productivo, la academia y el gobierno, ¿no? Y se hace todo un proyecto, porque si tenemos eso al alcance de la mano, digamos, con ese mar tan precioso que tenemos y tan productivo, y entonces podría ser una buena posibilidad para mejorar las condiciones de vida, inclusive de los ecuatorianos. Carla, hablemos del mercado. Ustedes han sido desafiantes también en conquistar y han pisado fuertes, no tanto por el volumen, cuanto por el nivel al que llega el Pacay. Es impresionante cuando uno está en algún lugar del exterior y ve una vitrina Pacay, y uno se siente también como que eso viene de mi país. ¿Cómo ha sido eso y qué exigencias tienen, por ejemplo, en mercados que ya están ustedes mucho tiempo, como en los Emiratos Árabes, en Inglaterra y otros lugares más?
2: Sí, o sea, ha sido un trabajo también, como estábamos hablando antes, de muchísima educación para poder llegar también a estas perchas y poder también diferenciar qué producto está ahí. O sea, para que estemos en esas perchas tenemos que indicar también cuál es el valor agregado, nuestras bondades, que viene del cacao fino de aroma, que es único en el mundo, que organolépticamente no puedes tener otro igual, ni siquiera en nuestros países vecinos. Entonces, con estos valores que nosotros podemos llegar a estos mercados diferenciándonos así, es como hemos podido abrir también estas puertas, ¿no? Somos un país que tenemos muchos productos premium y nuestro chocolate es premium. Entonces entrar en estos mercados con esta diferenciación premium ha sido muy importante, porque claro, industrialmente hay muchas marcas de chocolate en Europa que pueden producir mucho más económicamente el chocolate y pueden estar en diferentes perchas, pero ¿cómo nos diferenciamos? Pues ha sido con la calidad. Entonces así es como hemos llegado, y también hemos llegado también con nuestros ingredientes, que no solo contamos sobre el cacao, sino también contamos sobre los ingredientes que ponemos en nuestro chocolate, por ejemplo la uvilla, por ejemplo la sal, por ejemplo el mortiño, la hierba luisa, que son

0: sabores que también nos permiten contar una historia, que nos permiten conectar con nuestra cultura, que nos permiten ser como amplificar quiénes nosotros somos. Y esto, llegar a estos mercados ha sido importante, además de que tenemos más de 450 premios a nivel internacional. Wow. Entonces, todo este currículum ayuda también para estar en estas perchas. Y lo que tú dices, Talía, que también siempre recibimos estos mensajes de que encontramos a Pacari en este lugar que nunca nos hubiéramos imaginado, también está generando un orgullo interno, y es justamente lo que nosotros vemos que a los ecuatorianos también nos hace falta un poco más, así como decía Gustavo también, que comamos diferentes formas del atún, por supuesto. O sea, nosotros aquí adentro tenemos cosas maravillosas, y creo que parte de eso también es creérnosla. Y para eso también es conocer y entender qué hay detrás de estos productos. Así que es muy importante también este espacio que tú estás dándonos, porque así también todos nos informamos mejor, todos los ciudadanos conocemos qué hay detrás de nuestros ingredientes, de nuestros productos, qué ingredientes tenemos, qué cadena de valor estamos impactando. Y de esta forma nosotros, los ecuatorianos, estamos forjándonos para un mejor futuro, siendo estos consumidores conscientes que están apostando por nuestro producto y valorándolo, ¿no? Entonces, así ha sido como hemos llegado también a estos mercados. Y como te dije al inicio, nosotros exportábamos y luego comenzamos a vender aquí en Ecuador, y darnos cuenta la respuesta que tuvimos aquí en Ecuador de los consumidores, de que nosotros estábamos necesitando un producto que realmente nos represente, y darnos cuenta de que nosotros podemos hacer cosas maravillosas en nuestro país, ha sido muy lindo.
1: Gracias, Carla, y después nos cuentas de las catas gratuitas que hay por todo lado. Entonces ahí abres realmente el gusto, porque se puede diferenciar las clases distintas de chocolate. Yo en verdad estoy muy contenta y agradecida que hayamos podido hacer este programa de temas que son positivos, y que a veces en el Ecuador, que pasan tantas cosas al mismo tiempo, se quedan por fuera, y también es un déficit de los medios de comunicación, y yo me hago responsable de que yo tengo que hacer mucho más seguido este tipo de programas. Permítanme aquí hacer una nueva pausa, recordándole a la audiencia que Descifrando puede ser escuchado en 97.7 FM, en centroecuador.es, en Antena 1, en Voces Azuayas y en YouTube. 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Ya volvemos.
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1: Continuamos, están hoy en Descifrando Carla Barbotó, licenciada en finanzas y marketing por la Universidad San Francisco. Ella tiene un diplomado en emprendimiento y competitividad, cofundadora de Pacari. El economista Gustavo Núñez, presidente vitalicio de la Cámara Ecuatoriana de Industrias y Procesadores de Atún, CEIPA. Y el ingeniero Óscar Caraorrano, presidente ejecutivo de Propalma. Justamente, Óscar, yo un poco interrumpí cuando estabas terminando de contarnos las alianzas que tienen con y el apoyo de la Unión Europea. Pero también no podemos descartar otra realidad, porque es tan evidente. ¿Les afectó a ustedes los aranceles que se puso en Colombia porque compró la cercanía y todo eso? Yo quisiera saber si también tuvieron que superar ese inconveniente, Óscar.
5: Sí, Talía, efectivamente, esta escalada de la tensión comercial con nuestro vecino país indudablemente tuvo un impacto en nuestra cadena productiva. En el 2025, el 48% de nuestras exportaciones se destinaron al mercado colombiano. Esto representó entre 98 y 100 millones de dólares de exportaciones. Y esta escalada tuvo un impacto muy relevante, porque implicó la pérdida de nuestro principal mercado de exportación. Lamentable que se hayan mezclado temas políticos con temas productivos, porque al final los afectados son los ecuatorianos, los ciudadanos colombianos, los empleos. Y hoy por hoy estamos expectantes, sobre todo, de que podamos cambiar de página, que hoy la resolución de la comunidad andina, que legalmente identifica que la aplicación de esta tasa no es legal, y nosotros como ecuatorianos somos gente seria, gente respetuosa de las reglas, de las leyes, confiamos en que tras la resolución el país pueda hacer una revisión de la medida, cumplir lo que la comunidad andina establece, ha calificado claramente como ilegal esta tasa, y que en los próximos días podamos tener la buena noticia de que volvemos a tener un mercado abierto, un mercado integrado. ¿Qué implicó esta medida comercial? Que tengamos que buscar urgentemente nuevos destinos de exportación. No es lo mismo venderle a nuestro vecino por tanqueros, porque podemos llegar vía terrestre, que buscar llegar a otros mercados en buques. Esto implica indudablemente que el precio para cubrir los costos logísticos debe reducirse. No es lo mismo exportar aquí cerca que exportar a miles de kilómetros de distancia. Sin embargo, hay que también decir algo importante, aunque no suena positivo. Esta guerra entre Estados Unidos e Irán permitió que ciertos mercados sean una válvula de escape, y que el excedente que se hubiese colocado en Colombia y que por el cierre del mercado se queda en el país, se ha podido exportar. Mercados como India, por ejemplo, muy sensibles al precio y que podrían abastecerse desde Asia, han abierto sus puertas a la producción ecuatoriana. Eso es positivo. Sin embargo, estos son mercados también coyunturales. India ha visto una oportunidad en Ecuador y en Colombia porque los precios en Asia son más altos. Todos los aceites vegetales van en estrecha correlación con el precio y con lo que pasa con el mercado del barril de petróleo, porque son fuentes de energía. Entonces, esta subida del precio internacional del petróleo nos permitió amortiguar temporalmente el efecto del cierre comercial con Colombia. Sin embargo, a nadie, a ningún sector ni a ningún país le hace bien cerrar mercados, cerrar sus fuentes de abastecimiento, y hoy abogamos por eso, un llamado al gobierno nacional, a la sensibilidad, al respeto de las reglas, de las leyes, y que en próximos días podamos tener la buena noticia de que, respetuosos de los compromisos adquiridos en el marco de la comunidad andina, la tasa se elimina.
1: Gracias, Oscar. Bueno, y ya la CAN hizo un llamado, ¿no? Y parece que no es esa, pues, la decisión oficial, porque hemos firmado algunos acuerdos comerciales. Esperemos que eso sea temporal, en verdad. Pero también hay que ver, como dicen los chinos, que las crisis son una oportunidad, ¿no? A ustedes les llevó a ir a la India con la producción. Vuelvo con Gustavo para algo más del sector pesquero, atunero en concreto, que aportaría el 21, casi un poquito más, 21.48 a la balanza comercial del Ecuador. Y quisiera saber si a la Unión Europea, ¿cuánto va al mercado de esa zona del mundo, a Latinoamérica y en otros mercados, el atún, Gustavo?
6: Sí, muchas gracias. Efectivamente, tenemos el 21% de aporte a la balanza comercial, pero nuestra participación en Europa ha ido bajando con la incursión de los chinos. China es un competidor muy, muy complicado, que no respeta ninguna ley por ser potencia. Entonces, nos ponemos entre Ecuador y China, nosotros no pensamos nada en la geopolítica mundial. Entonces, se imponen con sus cosas y ponen condiciones a la Unión Europea. Pero bueno, así como Oscar buscó otros mercados, nosotros también estamos buscando otros mercados. Por eso es muy importante que se firme un acuerdo comercial con los Estados Unidos. No el acuerdo que se firmó ahora, sino ya como un tratado de libre comercio. Las exportaciones de Europa, que teníamos antes casi el 70%, bajamos al 55%. El otro 27% va a la Unión Europea, digamos a Latinoamérica, a Estados Unidos va el 10% y el Reino Unido el 8%. Por eso también necesitamos que se abran otros mercados, y eso beneficia a todos, beneficia al cacao, beneficia a la palma, por ejemplo, el mercado brasilero, el mercado canadiense, el mercado, si bien es cierto, Costa Rica no pesa, pero pesa, República Dominicana, Australia. porque es la única manera en que se puede ir creciendo, justamente para desarrollar lo que hizo Pacari, el valor agregado, por ejemplo, el cacao con sal, el cacao con productos adicionales, que es

0: riquísimo. Entonces, ese valor agregado nos da un plus, porque inclusive podemos procesar menos pescado, pero ganar en lo que hacemos el valor agregado. Entonces, ahora se va a estar complicando la situación, tenemos el real con la guerra. Les comento, por ejemplo, Tailandia, el 80% de la flota no salió a pescar. Y ellos tienen una cadena de valor muy, muy, muy elevada, son 7,000 millones de dólares que manejan ellos como cadena de valor. La fábrica de albóndigas de pescado está paralizada, la fábrica de comida para mascotas está paralizada.
1: ¿Y por qué, perdón, qué está pasando en Tailandia?
0: Es el precio del combustible.
1: Ajá.
0: Porque antes salía, por ejemplo, a pescar un pescador en Tailandia con 1.5 dólares de litro. Ahora está, digamos, antes pescaban a... Ahora está a 6 dólares del galón, lo que antes estaba a 2 dólares del galón, ¿ya? Entonces, no puede salir a pescar. Entonces, si nosotros tuviéramos la oportunidad de abrir los ojos del país y ver, mira, al armador ecuatoriano le vamos a dar el precio del diésel el trimestre pasado y salgamos a pescar, porque también está parada más o menos un 20% de nuestra flota está parada, especialmente la flota pequeña, porque es la que afecta el costo del combustible. Entonces, vamos, se vienen unos días muy complicados para el sector atunero a nivel mundial. Se va a desabastecer, esperemos, no sé, que se logre solucionar rápido este conflicto, pero sí nos va a afectar sumamente, porque dependemos, no como el cacao o como la palma que tenemos en tierra, nosotros dependemos de todo lo que pasa en el mar, y para desplazar las embarcaciones a que pesquen, se requiere de 30 a 60 días y al no haber combustible, o si hay al precio tan alto y el mercado no responde inmediatamente al incremento del precio del combustible, de los costos, es difícil. Entonces, Tailandia está viviendo un momento y dicen que está al nivel del colapso, para colapsar.
1: Increíble. Entonces, gracias, Gustavo, pero es cómo se refleja, ¿no?, la interdependencia que vive ahorita en el mundo, es la globalización, lo que pasa en un lado afecta a todos, pero no me perdonaría la audiencia si no le pregunto algún tema que es, hablando de Manabí y demanda, ¿cómo pasan con el tema de la seguridad? ¿Qué previsiones han tomado y cómo está desarrollando el sector en medio de toda la crisis de seguridad que vive el Ecuador?
0: Sí, es un tema muy, muy complicado y difícil, Talía, de hacer comentarios muy fuertes. Tenemos también una competencia desleal, ya se pueden imaginar de dónde viene, ¿no? Entonces, es bien complicado, y las plantas, felizmente, hemos tenido la suerte de que, como somos generadores de empleo, respetan un poco la parte, y la seguridad se ve afectada más bien, ya saben en qué situaciones las luchas entre ellos, ¿no? Pero que afecta normalmente a la parte productiva en pequeña escala. Felizmente podemos trabajar tranquilos,
1: ¿ya? Qué bueno.
0: Igual la gente se puede mover tranquilidad. Obviamente hay sectores en que lo que no puedes ir ni a tomarte un refresco, ¿no?
1: Claro, entonces, es una realidad dolorosa del país. Gracias, Gustavo, y ya vamos a ir cerrando, pero quiero preguntarle algo más a Carla y a Oscar. Carla, yo sí quisiera saber cómo se ha desarrollado el gusto por el chocolate en el Ecuador. Siempre hemos sido consumidores y la mayoría creo que se venían desde fuera, a pesar de que sí también se producía antes de aquí, pero ¿hay algún cambio en la demanda de los ecuatorianos? ¿Nos hemos hecho más exquisitos, digamos, más sofisticados? ¿O cómo ha sido el desarrollo del consumidor con la producción que ustedes hacen de Pacari?
2: Totalmente, hemos ido viendo un desarrollo, como les comentaba antes también. Ahora la gente aquí en Ecuador está consumiendo mucho más chocolate oscuro, hecho en nuestro país con alto contenido de cacao, a lo que antes no se acostumbraba. Estábamos acostumbrados al chocolate con leche, pero no estábamos acostumbrados a un chocolate puro, con alto contenido, y este chocolate con alto contenido de cacao es muy beneficioso por muchos temas. O sea, porque primero, el cacao tiene muchísimos nutrientes muy importantes, los hace que tengamos mejor oxidación, tengamos mejor... podamos concentrarnos mejor, es mejor para el corazón, nos hace sentir más alegres, por lo tanto, nuestro sistema está más fortalecido porque tenemos fuerte nuestro sistema inmune. Entonces, el cacao en altos contenidos es muy beneficioso nutricionalmente. Luego de eso también estamos consumiendo mayor cacao, por lo tanto, estamos comprando más a los agricultores de pequeña escala, entonces estamos distribuyendo

0: distribuyendo de una mejor manera.
1: Gracias.
0: Hemos visto maravilloso desde el inicio. Ahora somos el 80% consumimos los ecuatorianos de chocolate oscuro.
1: Ah, qué bien. O sea, sí hay un gran cambio. Y eso es positivo porque, claro, este tiene mejores, nos hace mejor a la salud, digamos. Oscar, para finalizar, quisiera concretar unas cifras que creo que sí mencionaste del número de agricultores y de cuánto están exportando al mercado europeo.
2: El mercado europeo representa una oportunidad de entre 30 y 40 mil toneladas de aceite de palma al año. Entre esas 30 y 40 mil toneladas, hablamos de que tenemos aproximadamente entre 12 y 15 mil familias ecuatorianas que dependen de esa producción y ese mercado. Y lo más importante, es un mercado que tiene condiciones adquisitivas distintas o superiores a las de mercados normales, y por eso ese es nuestro norte, mantener esa puerta abierta y, de ser posible, comenzar a hacernos espacio frente a producción de otros países que no necesariamente pueden demostrar una producción libre de deforestación.
1: La pregunta tenía también un significado porque en Europa se consume mucho el aceite de oliva y entonces quería saber eso, si es que el aceite que va de aquí de Palma también tiene un mercado, y me dice que sí, ¿verdad? Y en buen volumen.
2: Así es. El tema de aceites es importante y es algo que poco a poco debemos ir conociendo todos hoy, que es clave cuidar nuestra salud, y la base de la salud está en nuestra dieta diaria. Primero, el consumo de lípidos y grasas es fundamental y necesario en toda dieta equilibrada. Recientemente, muchos podemos haberlo visto, la FDA publicó un estudio en el que indicaba que una de las principales causas de dietas desequilibradas, obesidad, no es la grasa, sino el consumo excesivo de carbohidratos. La grasa es una parte fundamental. Y dentro de este consumo de aceites y grasas, los distintos aceites que vemos en las perchas tienen propiedades distintas. Como tú bien lo mencionas, Talía, el aceite de oliva es un aceite saludable, proviene de una fruta. El aceite de palma es similar al aceite de oliva. Son dos los únicos aceites en el mundo que no vienen de semillas transgénicas, sino de fruta, el aceite de oliva y el aceite de palma. Dos, el aceite de oliva es saludable para consumirlo en estado crudo, en ensalada, mientras el aceite de palma es el mejor aceite para cocinar a altas temperaturas. Si tú fríes con aceite de oliva, estás dañando ese aceite y estás consumiendo algo perjudicial para tu salud porque se satura a altas temperaturas, mientras el aceite de palma es el más estable a altas temperaturas.
1: Gracias, Oscar. Ya hemos terminado cargo con recetas. Aquí estoy muy contenta, les agradezco muchísimo. Sí. Permítanme aquí hacer una brevísima pausa para volver con la pregunta cuya respuesta genera gran expectativa en la audiencia. Ya volvemos.
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1: Estamos de vuelta y la pregunta está planteada: ¿cuál es el reto o desafío a superar, Carla Barbotó?
0: El reto a superar en el área de chocolate es la incertidumbre en el precio del cacao. Si bien bajó, está volviendo a subir.
1: Oscar Calahorrano.
2: Mayor previsibilidad, reglas más claras para hacer lo que nos compete, trabajar.
1: Gustavo Núñez.
6: El fortalecimiento de las relaciones comerciales con la apertura de nuevos mercados.
1: Y para que nos quede un sabor agradable, ¿cuál es el más importante logro que han alcanzado, Carla Barbotó?
0: Ser la empresa de chocolate más ética del mundo.
1: Oscar Calahorrano.
2: Lograr que la palma ecuatoriana reciba apoyo de la Unión Europea, siendo el único proyecto en el mundo que recibe recursos para palma.
1: Gustavo Núñez.
6: Lograr un incremento del 30% en las ventas del 25 frente al 2024.
1: Gracias a los panelistas que han estado hoy en esta emisión especial de Descifrando, y a ustedes, amigas y amigos, por su fidelidad. Envíen sus comentarios a la cuenta @ThalíaFloresF y también al Facebook. Les

0: Les espero la próxima semana. Gracias, chao.
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9: Saludos cordiales, bienvenidos al servicio informativo de NotiHoy en este lunes 1 de junio de 2026. Gracias por acompañarnos y preferirnos. Mi nombre

0: Gabriela Murguello, en el control técnico se encuentra Marcelo Padilla. Importante información que se ha producido en las últimas horas a nivel nacional e internacional. A nivel internacional, la noticia más importante son los resultados de las elecciones presidenciales en Colombia, en las que el candidato de ultraderecha Abelardo de la Espriella del Movimiento Defensores de la Patria y el izquierdista Iván Cepeda del Pacto Histórico disputarán en segunda vuelta la presidencia de Colombia el próximo 21 de junio, tras ser los más votados en la primera ronda celebrada este domingo. De esto les estaremos contando más adelante. A esta hora queremos recordarles a nuestros amigos oyentes que circulan en Quito con su vehículo cuya placa termina en 1 y 2. Empezó ya a regir el pico y placa. Esta restricción vehicular, que inicia a las 6 de la mañana, se extiende hasta las 9:30 de la mañana y posteriormente se retoma de 16 a 20 horas. Aquí empezamos con los titulares. El Servicio Nacional de Aduanas, SENAE, emitió la resolución para eliminar los aranceles que impuso Ecuador a Colombia y con ello poner fin a la guerra comercial entre ambos países. El servicio eléctrico fue restablecido a escala nacional tras mantenimientos programados. La Fiscalía investigará amenazas de muerte contra el juez del Tribunal Contencioso Electoral, Joaquín Viteri Changa. Quito tendrá cortes de agua desde las 6 de la mañana a partir de este 2 de junio en varias zonas de la ciudad. En el ámbito internacional, Colombia tendrá el balotaje entre Abelardo de la Espriella e Iván Cepeda, mientras Gustavo Petro, presidente de Colombia, e Iván Cepeda desconocen los resultados electorales. Vamos a empezar con el desarrollo de la información, con las noticias que vienen desde Colombia.
1: Los informes elaborados por las cadenas aliadas llegan a esta hora.
0: Abelardo de la Espriella e Iván Cepeda van a la segunda vuelta presidencial en Colombia el próximo 21 de junio. El candidato de ultraderecha, Abelardo de la Espriella, del Movimiento Defensores de la Patria, alcanzó el 43.73% de la votación, mientras que el izquierdista Iván Cepeda del Pacto Histórico alcanzó el 40.91% de la votación. Entre ambos candidatos hay una diferencia de apenas 667.995 puntos. El tercer puesto fue para la senadora Paloma Valencia del partido uribista Centro Democrático, que recibió 1.4 millones de votos en esta medición parcial, es decir, el 6.84%, un porcentaje muy inferior al que le daban las encuestas de intención de voto e incluso menor a los 3.2 millones de votos que obtuvo el pasado 8 de marzo en la consulta de partidos de centro y derecha en la que fue elegida candidata. En cuarto lugar se sitúa Sergio Fajardo del partido de Centro Dignidad y Compromiso, con más de 1 millón de votos, que representa el 4.18%. Otra candidata de centro, la exalcaldesa bogotana Claudia López, se situó en el quinto lugar con 205.546 votos, que representan el 0.94%. Veamos cómo reseña a la agencia France Presse la noticia de que Colombia tendrá balotaje entre Abelardo de la Espriella e Iván Cepeda.
2: Colombia tendrá balotaje entre el candidato de la extrema derecha, Abelardo de la Espriella, y el representante de la izquierda gobernante, Iván Cepeda. De la Espriella, un excéntrico abogado de 47 años que promete mano dura contra el crimen con megacárceles y bombardeos, fue el más votado en la primera vuelta del domingo, con más del 43% de los sufragios. Le siguió de cerca Cepeda, un senador de 63 años, aliado del actual mandatario Gustavo Petro, que cosechó en torno al 41%. Ambos tendrán que enfrentarse en segunda vuelta el 21 de junio.
0: Vamos a cambiar la historia de Colombia. Así fue como reaccionó Abelardo de la Espriella tras pasar a la segunda vuelta como vencedor de las elecciones.
3: Vamos a segunda vuelta para derrotar la tiranía, el absolutismo. En 21 días vamos a cambiar la historia de Colombia para siempre. Por lo pronto, vamos a celebrar esta victoria de los nunca, de los que nunca hemos vivido de la teta del Estado, de los que nunca hemos hecho politiquería, contra los de siempre, contra los que siempre han hecho politiquería, han vivido de la teta del Estado y hacen parte del establecimiento y el mismo régimen de Gustavo Petro.
0: Iván Cepeda, en su discurso, luego de conocer los resultados electorales de la primera vuelta, atacó a su contrincante Abelardo de la Espriella y lo tildó de fascista mafioso.
4: Abogado de los señores paramilitares en San José de Ralito. Padre notario que legalizó bienes del señor Salvatore Mancuso. Abogado de narcotraficantes y estafadores a los cuales ha estafado. Es un estafador de estafadores. De la Espriella representa, para que no le demos vueltas a esto y decirlo con toda claridad, el fascismo. Pero el fascismo mafioso. Que lo sepan claramente hoy quienes duden en torno a qué representa y cuál es su proyecto. Porque ¿cuál es el proyecto que expresa esa extrema derecha fascista? No solamente hoy en Colombia, sino en el mundo. Lo voy a decir con claridad. Los alcances, avances y logros en materia social de nuestro gobierno, bajo un eventual mandato del señor de la Espriella, serán pulverizados. No salario vital, no reforma agraria, no apoyo a la educación pública y a la matrícula cero, no más apoyo a la juventud. Apoyo simple y llanamente a los círculos más descompuestos y más poderosos desde el punto de vista económico de la sociedad colombiana. Plutocracia y corrupción, eso es lo que representa el señor de la Espriella y su proyecto político. ¿Respeto por las mujeres? No, el señor de la Espriella es un misógino. Y es un homófobo, digámoslo con claridad. El regreso al pasado para político, narcotraficante, mafioso, plutocrático y corrupto que vivió el país bajo los dos gobiernos de Álvaro Uribe, reforzado hoy por la extrema derecha internacional. Es a ese proyecto que le vamos a salir al paso en esta segunda vuelta, porque Colombia no se la vamos a permitir entregar y arrebatar a la ideología y a las prácticas criminales del fascismo mafioso criollo. Eso no lo permitiremos y los invito y las invito a que cerremos filas desde esta noche para evitar que eso ocurra en Colombia y que sigamos adelante el proceso de transformación.
0: El presidente Gustavo Petro también desconoció los resultados electorales en Colombia.
5: Mucha atención, el presidente de Colombia, el presidente Gustavo Petro, no acepta los resultados del preconteo, es lo que dice a través de un mensaje en sus redes sociales. No acepta este preconteo.
6: Veamos textualmente lo que dice Claudia. El llamado conteo transmitido no tiene fuerza vinculante. Sus datos no son norma pública, dice el presidente de la República. Como presidente, no acepto los resultados del preconteo de la firma privada de los hermanos Bautista, porque debiendo estar quietos, los algoritmos del software de conteo y escrutinios en la última semana fueron variados en tres oportunidades y agregaron 800.000 cédulas más de personas que no están en el censo oficial presentado.
5: A continuación, textualmente también, dice Gustavo Petro, hay dos censos en este momento, el oficial y el del software de los hermanos Bautista, que tiene 800.000 personas adicionales. Está haciendo aquí una gravísima acusación. Y sigue, las mesas ya impugnadas demuestran que centenares de miles de votos fueron agregados.
6: Sí, son existencia de sufragantes. Por tanto, y conforme a la ley, los resultados vinculantes que el presidente atenderá y aceptará son los de las comisiones escrutadoras dirigidas por los jueces de la República.
7: Me parece muy grave, yo creo que es una amenaza para la democracia colombiana. No había ocurrido esto en décadas. Un demócrata se reconoce, creo yo, por la disponibilidad a perder, a aceptar los resultados y conceder con grandeza. Petro no se está comportando como un demócrata y eso es grave para nuestra democracia. Hay que decirlo con toda claridad.
5: Y cuando él dice que los resultados vinculantes que el presidente atenderá y aceptará son los de las comisiones escrutadoras dirigidas por los jueces de la República, ¿esto qué significa?
8: Que va a impugnar absolutamente todas las mesas, que no va a aceptar los resultados de ninguna de las mesas. O sea, lo que está diciendo es absolutamente grave. Está siendo absolutamente grave, ¿por qué? Porque él hace unas semanas dijo que él no confiaba en la registraduría, que iban a ser sus testigos electorales, que él había logrado ganar con toda la legitimidad hace 4 años porque tenía un gran número de testigos electorales hizo un llamado para que la gente se inscribiera. Pues yo le digo, Petro

0: tuvo 83.000 testigos electorales hace 4 años, Cepeda hoy tiene 112.000 testigos electorales. Entonces, sí tuvo la gente, sí tuvo las garantías en cada una de las mesas. Por fortuna, el señor registrador dijo que iba a publicar cada una de las actas para darle la completa legitimidad a esto. Lo que es gravísimo es que vamos a ver 3 semanas del presidente de la República atacando la institucionalidad, poniendo en tela de juicio cualquier decisión de las instituciones. Y lo preocupante es que si llega a ganar Abelardo de la Espriella, va a ser un presidente que no va a reconocer los resultados. Eso es lo que yo veo hoy. Con ese trino tan desafortunado y tan antidemocrático como el que acaba de poner Gustavo Petro.
1: Y esto es un proceso que ¿cuánto tiempo se va a impugnar? ¿Cuánto tiempo se va a tomar? ¿Y eso tiene alguna consecuencia para el llamado a elecciones de la segunda vuelta? Sí. ¿Esto puede afectar la fecha o el llamado a la segunda vuelta?
2: Claudia, hay que decir que el registrador explicó con mucha claridad, si empezamos la transmisión a las 4 de la tarde, diciendo hay un preconteo y después viene el escrutinio definitivo. Sí. Esa es la forma como se hace. Y él decide atacar el preconteo, pero no se va a quedar ahí, creo yo. Esto es una situación muy complicada.
0: Está hablando de 2 censos y lo que me preocupa es ver al presidente Gustavo Petro por un discurso, pero cuando uno mira el trino, por ejemplo, de María José Pizarro u otras personas del Pacto Histórico, no hablan de fraude. El único que está hablando hoy de fraude es Gustavo Petro. No es una voz cualquiera, es la voz del presidente de la República, que en vez de recoger las instituciones... Pero ya lo estaba ambientando,
3: claro,
0: yo no entiendo.
3: Pero fíjense, eso que dice Caterina es importante. Ahí, Leo, va a ser también vital saber qué piensa el candidato Iván Cepeda. ¿Piensa igual que el presidente al que él está representando en esta contienda? Ya lo veremos. No
1: claro, pero la consecuencia,
3: ahora,
1: digamos, en lo práctico, en lo pragmático, en la acción es esto, una impugnación de estas. ¿Podemos ir a segunda vuelta a pesar de que un presidente impugne?
2: No sabemos todavía, Claudia. No sabemos. Esperemos que se ese calendario electoral hace parte de nuestra democracia, son las reglas de juego, tienen que cumplirse, pero estamos entrando en un terreno inédito de alguna manera.
3: Ahora, hay una respuesta que es institucional. Las instituciones deben rodear la confianza del sistema electoral colombiano.
2: Claro.
3: Y ahí, claro, que los jueces van a tener la palabra también, pero la Procuraduría, la Defensoría del Pueblo, que han actuado como garantes en este proceso, tendrán que pronunciarse, Leo.
4: Y no hay que desconocer dos elementos clave acá, que son 2 hechos políticos. Y es que de todas maneras, con impugnación o sin impugnación, los 2 candidatos que pasan a segunda vuelta son los mismos. Y lo segundo es que el candidato Abelardo de la Espriella acaba de sacar 10.5 millones de votos. Ese es un hecho político inmensamente grande que el presidente no puede desconocer. Menciona ahí 800.000 votos, entonces bueno, si fueran los 800.000 votos también pasan a segunda vuelta y también le gana a su candidato. Entonces creo que, pues... Ya lo habían comentado mis 2 compañeros de mesa y es, obviamente me parece a mí que se nota un desespero grande del gobierno, acaba de perder las elecciones en primera vuelta y los números en mi concepto dan mucha más facilidad de que su candidato pierda en la segunda vuelta. Viendo un poco cómo quedó acomodado el tablero político del país. Entonces creo que lo que acaba de hacer el presidente Petro es desconocer, aparte de obviamente meternos en este meollo legal del escrutinio y demás, es desconocer 2 hechos políticos que son fundamentales. Perdió las elecciones su candidato y de todas maneras los 2 candidatos pasan a segunda vuelta. Eso no está en discusión de ninguna manera.
5: Abelardo de la Espriella rechazó el pronunciamiento de Petro y pidió a la comunidad internacional poner los ojos sobre Colombia, cuyo presidente Gustavo Petro no quiere respetar la voluntad popular expresada en las urnas, dijo.
6: Usted, señor Petro, y usted, señor Cepeda, son un par de bandidos. Petro, usted es un delincuente y acaba de decir que no reconoce los resultados que han sido contundentes. A la fuerza pública, que activen el mecanismo constitucional en caso de que ese delincuente, drogadicto y miserable no se van a robar la democracia.
7: ¡Nada!
6: ¡Para afuera! ¡No vamos a permitir!
7: ¡No lo vamos a permitir!
6: Utilizando la combinación de todas las formas de lucha, Petro Cepeda,
7: ¡se van!
6: Y demás hierbas del pantano, bandidos redomados, se roben la voluntad del pueblo. ¡Vamos a defender la democracia, por la razón o por la fuerza! Comunidad internacional, pongan sus ojos en Colombia. El golpista de Petro, como lo he advertido desde hace años, quiere

0: 3.000 votos.
1: Anuncio mi apoyo al doctor Abelardo de la Espriella. Te invito a que derrotemos a Cepeda, a que el neocomunismo que impera en este país no continúe, a que estemos firmes al lado de las ideas, de la libertad, del progreso, de la iniciativa privada y, por supuesto, del cuidado de los más pobres. Siempre se ha dicho que los colombianos no caemos, y es cierto. Yo, como paloma la de siempre, la que siempre está en la batalla por Colombia, seguiré en esta batalla para derrotar a Iván Cepeda y a su proyecto destructivo, aliado con la criminalidad, con la corrupción y con lo peor para Colombia. ¡Que viva la Colombia y que viva Colombia en libertad!
0: Álvaro Uribe reconoció la derrota de Paloma Valencia y pidió apoyar a Abelardo de la Espriella. El expresidente afirmó que cumplirán su palabra de respaldarlo en segunda vuelta y advirtió que Colombia no debe seguir el camino de Petro e Iván Cepeda.
2: Colombianos, hemos perdido. Asumo humildemente mi responsabilidad. Colombia ha descubierto a una gran líder con toda la vigencia hacia el futuro, Paloma Valencia. Ganó el doctor Abelardo de la Espriella. Cumplimos la palabra, votaremos por él y pedimos que se vote por él y por Colombia, por la defensa de la Constitución, de las libertades, de la creatividad individual, de la cohesión social, de la economía fraterna, del Estado pequeño y austero. Colombia no puede seguir en el camino de convertirse en una sucursal del chavismo, de Petro y Cepeda. Colombia no puede pretender elegir presidentes como Cepeda, apoyado por los grupos terroristas. Elijamos presidente al doctor Abelardo de la Espriella.
0: Sergio Fajardo, quien alcanzó el cuarto lugar en la contienda electoral con 1.000.000 de votos a su favor, señaló que sus seguidores serán los que pongan al nuevo presidente de la República.
3: Este 1.000.000 de votos es importante para definir la suerte de nuestro país. Y la voz de nosotros se va a escuchar porque es el futuro de Colombia que está en nuestras manos y vamos a hacer que Colombia piense sobre lo que hemos hecho, vamos a contribuir a que este país sea mucho mejor y no nos vamos a resignar a mirar una confrontación, sino que vamos a ser protagonistas de lo que falta en estas elecciones. Este 1.000.000 de votos vale mucho para nuestro país. Nunca había estado Colombia en estas circunstancias. Nunca, nunca nuestro país había estado como está hoy, una Colombia con miedo, rabias, amarguras, divisiones, confrontaciones, odios. Y nosotros representamos todo lo contrario a eso. Nosotros vamos a participar, vamos a luchar para que nuestro país sea el que nos merecemos nosotros y no caigamos en una espiral de conflictos, de daños, de odios, de resentimientos. Eso es lo que representamos nosotros, lo vamos a representar todos los días, a todas las horas. Y este proyecto político, con dignidad y compromiso, tiene un camino muy grande enfrente de todos nosotros. Nosotros vamos a reflexionar. Somos muchas personas las que estamos representando en Colombia y lo que nosotros hagamos y digamos va a ser crucial. Vamos a estar en conversaciones, pero vamos a estar aquí luchando por nuestro país.
0: Por su lado, la candidata Claudia López, quien quedó en quinto lugar de los comicios, tras conocer los resultados electorales, se pronunció en contra de Abelardo de la Espriella y se mostró más partidaria de Iván Cepeda.
4: Abelardo de la Espriella es un peligro para Colombia, es un defensor de la mafia, es un hombre sin escrúpulos, es una propuesta excluyente. Pero del otro lado, si no hay una corrección de fondo, del sectarismo, de la corrupción, del clientelismo, de la inseguridad, de la destrucción, no va a tener posibilidades de competir con eficacia en este momento que todavía se puede salvar la democracia de Colombia. Así que mi llamado es a que nos tomemos estas 3 semanas con seriedad, con rigor. Tengo claro que aquí hay una opción peligrosa para Colombia. Lo he dicho durante toda la campaña. No he cambiado y no voy a cambiar de opinión. No hay razones para cambiar de opinión. Pero no quiere decir que automáticamente la otra opción sea una buena alternativa. Si siguen en ese clientelismo, en ese sectarismo, en ese sicariato político contra el centro, contra los sectores independientes del petrismo, si no hay una enmienda de fondo Y si Iván Cepeda

0: de quien he dicho toda la campaña y lo quiero reiterar hoy. Sé que es un hombre decente, pero Iván, querido, no te pueden hacer la campaña eternamente. Llegó la hora de asumir el liderazgo de tu propia campaña, de poner la cara, de debatir, de defender tus tesis, de demostrar si estás o no dispuesto a liderar un proceso que enmiende los errores del petrismo y los errores de su gobierno.
1: Vamos a revisar lo que ocurre en el ámbito nacional. El presidente de la República, Daniel Noboa, felicitó en un mensaje en su cuenta de X a Abelardo de la Espriella por una gran victoria en las elecciones presidenciales de Colombia al alcanzar un primer lugar. Además, el primer mandatario ecuatoriano rechazó los cuestionamientos dados a los resultados de las elecciones por parte del presidente de Colombia, Gustavo Petro, quien desconoce que Abelardo de la Espriella haya ganado la primera vuelta presidencial. Lamentablemente, ser mal perdedor es algo contagioso. Correa logró contagiar a otros de la región, escribió en su red social X. Éxitos en la segunda vuelta. El pueblo colombiano necesita un cambio real, acotó el primer mandatario Daniel Noboa. En otro tema, el Servicio Nacional de Aduanas, SENAE, emitió la resolución para eliminar los aranceles que impuso Ecuador a Colombia, con lo cual se pone fin a la guerra comercial entre ambos países. El Servicio Nacional de Aduana del Ecuador, SENAE, eliminó los aranceles impuestos desde febrero de 2026 a Colombia, conocidos como tasa de seguridad por servicio aduanero. Esta medida, que desató una guerra comercial entre los dos países, permitió una recaudación de 121 millones de dólares a Ecuador en 3 meses. La eliminación de la tasa de seguridad fue emitida este 31 de mayo. El documento especifica que los aranceles a Colombia quedarán eliminados a partir de este lunes 1 de junio. Esto ocurre luego de que el 29 de mayo el presidente Daniel Noboa anunció en su cuenta de la red social X que la tasa de seguridad impuesta a Colombia se eliminaría desde este lunes 1 de junio tras llegar a un acuerdo con el candidato presidencial colombiano Abelardo de la Espriella, y quien además ahora es el ganador de la primera vuelta presidencial en Colombia. Hemos alcanzado un acuerdo con Abelardo de la Espriella para fortalecer la cooperación en comercio, energía y seguridad en beneficio de ambos países, explicó Daniel Noboa ese día tras reunirse con el candidato colombiano.
2: Conversar sobre nuestros dos países que son patrias hermanas y buscar un camino de solución para todos estos problemas que se han generado, presidente, no por un disgusto de Ecuador con Colombia, sino por un disgusto de Ecuador con un gobierno que lamentablemente en Colombia, presidente, ha favorecido a los delincuentes en detrimento de la gente de bien.
1: Para Noboa, las medidas adoptadas en los últimos meses tuvieron el objetivo claro de proteger nuestras fronteras, combatir el crimen transnacional y defender a los ecuatorianos.
3: El problema nunca fue contra Colombia, el problema fue contra...
2: Lo tengo claro, presidente.
3: Fue por un gobierno que simplemente no le daba la gana de trabajar por la seguridad de su propia frontera. Asimismo, que no quería combatir contra el narcoterrorismo que tantas vidas quita. Y desde el primero de junio tendrá pues levantada la tasa de seguridad, habrá 0% de tasa de seguridad.
2: Buenos días, presidente. No sabe cuánto le agradezco y lo que implica esto para nuestros empresarios, comerciantes, trabajadores del sur del país. No sabe cuánto lo agradezco. Colombia va a estar siempre agradecido por usted. Gracias, presidente. Compatriotas, escuchen esto. El presidente Noboa del Ecuador acaba de levantar los aranceles a partir del 1 de junio. 0 aranceles. Esa es una gran noticia para Colombia y para nuestra economía. Presidente, me honra, estoy muy agradecido. Todo mi reconocimiento, toda mi admiración, cariño para usted y su familia, y espero verlo personalmente tan pronto el pueblo colombiano me honre con la posibilidad de ser su presidente. Lo voy a visitar en la frontera y vamos a estrechar unos lazos como nunca antes se ha visto entre dos naciones que tienen un futuro común, que es el futuro de dos patrias hermanas. Gracias, presidente Noboa.
1: Noboa también dijo que tomó la decisión al confirmar su voluntad de impulsar una lucha real y conjunta contra el narcoterrorismo, esto luego de hacerse pública la conversación entre el candidato presidencial colombiano y el primer mandatario ecuatoriano.
3: Debemos de trabajar en conjunto, porque este problema es un problema transnacional. El problema del narcotráfico, el problema de la minería ilegal, es un problema transnacional. Nosotros lo que buscamos es que exista una alianza entre los países hermanos, y de esa manera poder

0: combatir juntos el narcotráfico y poder combatir juntos la delincuencia organizada y el narcoterrorismo. Y también que nos manden algunos bandidos que tienen allá.
1: Lo que usted ha venido haciendo en los últimos años, yo lo he respaldado públicamente, es exactamente lo que pretendo hacer en Colombia. Por tanto, estamos absolutamente sintonizados en lo que se requiere en la lucha contra el crimen organizado. Así que mi gobierno, presidente, usted encontrará todo el respaldo y el mejor aliado para proteger esa frontera como corresponde.
2: Avanzaron en acuerdos para una relación más equilibrada en materia energética con una tarifa justa y una mayor apertura comercial entre ambos países hermanos, agregó Noboa.
0: Fuerza, nuestra gente también necesita paz, necesita energía, necesita una buena relación con nuestro país hermano y lo estoy haciendo con una señal de no solo de buena voluntad, sino de cariño y de esperanza de que podamos tener una región más pacífica.
2: La Cancillería de Colombia también confirmó el 30 de mayo que va a derogar las medidas adoptadas para mitigar las distorsiones generadas por las restricciones implementadas por el Ecuador. Esto en coherencia con la anunciada normalización de las condiciones comerciales y con el propósito de restablecer plenamente la simetría en las relaciones económicas bilaterales, señala un documento de la Cancillería colombiana. También el gobierno colombiano calificó como engañosa la declaración que hizo el presidente ecuatoriano sobre el levantamiento de los aranceles como una medida de buena voluntad, pues según la Cancillería de Colombia, la decisión de Noboa responde en realidad al cumplimiento de órdenes emitidas por la Secretaría General de la Comunidad Andina. Colombia manifiesta su categórico rechazo a la engañosa presentación de la decisión de derogar los aranceles como una medida de buena voluntad del gobernante ecuatoriano, cuando en realidad responde a las conminatorias órdenes de la CAN, señaló la Cancillería colombiana en un comunicado. Según la Cancillería del vecino país, esta intromisión de un mandatario extranjero en el devenir democrático de otro estado constituye una flagrante conculcación del principio de no intervención en los asuntos internos, una amenaza a la soberanía nacional y un atentado al sistema democrático. Según el comunicado, presentar esa decisión como una concesión voluntaria desdibuja su fundamento jurídico e institucional y puede generar interpretaciones que afecten el desarrollo de las relaciones entre ambos países. Lo cierto es que las importaciones de Colombia en Ecuador fueron las más afectadas en esta guerra comercial, pues tuvieron una caída del 58% en el mes de marzo de 2026 frente al igual mes del año anterior, según el Banco Central. En marzo, el segundo mes desde el comienzo de la guerra comercial, las importaciones de Colombia llegaron a 59.4 millones, pese a que hubo una disminución importante. La caída fue más pronunciada en febrero con 66%. La guerra comercial, recordemos, comenzó el 21 de enero cuando el gobierno de Noboa anunció que impondría una tasa de seguridad a los productos colombianos al considerar insuficientes las acciones del presidente Gustavo Petro contra el narcotráfico y otras actividades criminales en la frontera común. La medida, duramente criticada por empresarios y comerciantes, comenzó en febrero con un gravamen del 30%, fue elevada posteriormente al 50% y alcanzó el 100% desde el pasado 1 de mayo. Colombia también respondió con aranceles del 75% para un grupo de productos de Ecuador y además dejó de vender energía eléctrica. En este escenario, la Secretaría General de la Comunidad Andina de Naciones había ordenado a ambos países retirar los aranceles impuestos durante la disputa comercial y concedió un plazo de 10 días hábiles para desmontar las medidas que vencieron el pasado 21 de mayo. De su lado, el Ecuador pidió reconsideración de la decisión a la CAN cuando ese plazo venció. Antes de que Noboa anuncie el retiro de la tasa tras la videollamada con el candidato colombiano Abelardo de la Espriella, el gobierno ya había anunciado que la tasa iba a bajar del 100 al 75% desde este 1 de junio. Gabriela Murgueitio para Noticias. Hoy. En el ámbito judicial, la Fiscalía investigará amenazas de muerte contra el juez del Tribunal Contencioso Electoral, Joaquín Viteri Yanga. La Fiscalía General del Estado dispuso el inicio de investigaciones para esclarecer las amenazas de muerte denunciadas por el Tribunal Contencioso Electoral contra el juez Joaquín Viteri Yanga, así como para identificar a los presuntos responsables. El caso fue puesto en conocimiento de la Fiscalía luego de que el Tribunal Contencioso Electoral emitiera un comunicado oficial en el que rechazó las amenazas dirigidas contra el magistrado atribuidas a grupos delictivos. Según el organismo electoral, estos actos constituyen una forma de intimidación contra la Administración de Justicia Electoral y contra el ejercicio de la función jurisdiccional. El tribunal también rechazó las amenazas y descalificaciones difundidas en redes sociales, al considerar que buscan amedrentar el normal desarrollo de la función jurisdiccional y afectar indebidamente la labor de sus jueces. En su pronunciamiento, el Tribunal Contencioso Electoral informó que los hechos ya fueron remitidos a la Fiscalía General.

0: del Estado para que se realicen las investigaciones correspondientes. Además, señaló que se adoptarán las medidas necesarias para garantizar la seguridad e integridad física del juez Viteri Yanga, así como la continuidad de sus funciones. Frente a estos hechos, el tribunal llamó a las instituciones del Estado y a la sociedad a responder con firmeza, respaldar la independencia judicial y garantizar que ninguna amenaza, presión o acto de intimidación interfieran en el desarrollo de los procesos contenciosos electorales. De su lado, la Fiscalía informó que inició las investigaciones con el objetivo de esclarecer los hechos e identificar a los presuntos responsables. La institución ratificó que ningún delito quedará en la impunidad y reafirmó su compromiso de combatir a las estructuras delictivas que pretendan amedrentar, atacar o interferir en la labor de quienes forman parte del sistema de justicia del país. El Tribunal Contencioso Electoral advirtió que adoptará todas las medidas legales que correspondan frente a quienes amenacen, intimiden, hostiguen o intenten interferir en el ejercicio de la función jurisdiccional electoral. Las amenazas contra Joaquín Viteri Yanga surgen después de que él emitiera un fallo en el que suspendió los derechos políticos del alcalde de Cuenca, Cristian Zamora. Gabriela Murgueitio, para NotiHoy. El servicio eléctrico fue restablecido a escala nacional tras mantenimientos programados. Los trabajos de mantenimiento preventivo en la subestación Pascual, es considerada una infraestructura estratégica del Sistema Nacional de Transmisión, concluyeron con 6 horas de anticipación, según informó el Ministerio de Ambiente y Energía. La intervención se ejecutó como parte de los trabajos programados durante la madrugada del sábado 30 y domingo 31 de mayo, con el objetivo de fortalecer la confiabilidad del sistema eléctrico y prevenir posibles afectaciones durante el fenómeno del Niño. De acuerdo con la cartera de Estado, el operativo contó con el despliegue de 6 frentes de trabajo simultáneos, lo que permitió acelerar las labores técnicas y normalizar el servicio antes de lo previsto.
1: Estamos en el punto de la T de Salitre, donde se desarrolla uno de los trabajos programados como prevención para garantizar las buenas condiciones de nuestras redes con miras al fenómeno del Niño. Asimismo, desde las 3 de la mañana aproximadamente estamos monitoreando a nivel país cómo se van desarrollando estos trabajos que han sido concebidos responsablemente como una medida de prevención, siempre pensando en dar un servicio óptimo y de calidad a nuestros usuarios.
0: El secretario de Integridad Pública, José Julio Neira, confirmó el fin de los trabajos y señaló que el servicio eléctrico se estableció a escala nacional tras los mantenimientos programados. Además, destacó que estas acciones buscan reforzar la infraestructura eléctrica del país y reducir riesgos para la ciudadanía. En Guayaquil, las labores en la subestación Pascuales fueron supervisadas por Neira junto al ministro de Ambiente y Energía, Juan Carlos Blum, y la ministra Zaida Rovira. Los mantenimientos forman parte de una planificación nacional orientada a mejorar la continuidad del suministro eléctrico, especialmente frente a condiciones climáticas que podrían afectar la operación regular del sistema, reiteró el ministro de Medio Ambiente y Energía, Juan Carlos Blum.
2: Los mantenimientos son necesarios, pero no son solo mantenimientos. Hay infraestructura nueva que se ha construido que debe conectarse para que entre a servicio. Entonces estamos aprovechando esta ventana de oportunidad para conectar nueva infraestructura, para modificar infraestructura existente, para repotenciarla y para dar mantenimiento. Todo esto en preparación de un fenómeno del Niño que tiene 50% de posibilidades de darse. Es mejor estar preparado. Bueno, el fenómeno del Niño, tenemos varios eventos de fuerza que han pasado en el país y pueden afectar a las instalaciones eléctricas desde el punto de vista de la transmisión, con deslaves, con zonas que se inundan y que crean problemas a la distribución de electricidad. Además, las lluvias, el agua no se lleva bien con la electricidad y es bueno tener las líneas limpias y en perfecto estado de mantenimiento, y los transformadores, esos pequeños tarros que vemos afuera de nuestras casas, revisados y en el mejor estado de funcionamiento. Esto minimiza las probabilidades que esto ocurra. Evidentemente, con la naturaleza nada es al 100%, ¿no? Pero estamos trabajando en minimizar estas posibilidades.
0: Según las autoridades, las intervenciones preventivas permiten anticiparse a eventuales emergencias y proteger la estabilidad del servicio para los usuarios. El próximo 6 y 7 de junio también habrá cortes de energía eléctrica en algunas zonas del país. Los cortes en Quito, el 6 y 7 de junio, serán de la siguiente manera. El sábado 6 de junio se da

0: Hará también de 9 a 13 horas los cortes en el sector La Cristianía, que comprende Comité del Pueblo, La Bota y Barrio Los Bomberos, mientras que el domingo 7 de junio los cortes de luz irán en la zona de Epiclachima, en los sectores Argelia, Hierbabuena, San Carlos del Sur, y el horario será de 8:30 a 12 del mediodía con 30 minutos. Ahí se harán remodelaciones de redes de medio y bajo voltaje, cambio de postes en mal estado y conectores de transformación. Gabriela Murgueitio para Noti Hoy. Y mucha atención, que Quito tendrá cortes de agua desde las 6 de la mañana de este 2 de junio en algunas zonas de la capital. Además de los cortes de luz programados, Quito registrará suspensiones del servicio de agua potable desde este 2 de junio debido a obras de mantenimiento, según informó la empresa de agua potable y saneamiento. De acuerdo con la empresa municipal, los trabajos se ejecutarán en la línea de transmisión Tesalia e incluyen la intervención de 16 válvulas a lo largo del sistema que abastece a las parroquias de Alangací, Amaguaña, Conocoto y Huangopolo. Como consecuencia de estas labores, habrá cortes de agua potable desde las 6 de la mañana del martes 2 de junio en los siguientes sectores: en Alangací, en San Gabriel, Mirasierra, El Tingo y San Antonio; en Amaguaña, en Santo Domingo, La Vaquería, El Rosario, San Luis, Peluche, El Ejido, El Blanqueado, San Juan, Cuendina, Centro Poblado, Carapungo y Anahuayco, La Balbina, La Providencia, Chillo Gijón, Santa Isabel, Chaupitena, Miranda, Tena y Miranda Grande; en Conocoto, en San Lorenzo, Infa, La Hospitalaria, Los Retoños, Cornejo, San Virgilio, La Armenia 1 y 2, San Juan de la Armenia y La Ribera; y en Huangopolo, en el Centro Poblado, Cruz Loma, Rumiloma, Soria Loma y La Tocya. Según la EMAPS, el servicio se restablecerá de manera paulatina entre el miércoles 3 y el viernes 5 de junio. Mientras tanto, el abastecimiento de agua en las zonas afectadas se realizará mediante tanqueros, cuya coordinación podrá efectuarse con los GAD parroquiales y la administración zonal Los Chillos. Gabriela Murgueitio para Noti Hoy. Aquí hacemos nuestra primera pausa comercial. Enseguida retornamos con más información. 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
0: 6:45 y mucha atención, que la reestructuración impulsada por el gobierno ya comenzó a agitar al Ministerio de Salud Pública. Desde la tarde del viernes, profesionales y especialistas del Viceministerio de Atención Integral en Salud empezaron a recibir notificaciones de cese de funciones. Como se lee en un documento, se trata de despidos de especialistas de áreas como infraestructura sanitaria, equipamiento médico, control farmacológico, toxicología y atención primaria. La medida se deriva del Decreto Ejecutivo 393, que dispone la eliminación del viceministerio y la creación de una empresa pública de abastecimiento y logística que, según el gobierno, busca revertir la crisis sanitaria del país.
4: Luis Murillo, de la Confederación Nacional de la Salud del Ecuador, asegura que el gobierno está desmontando una instancia clave para la prevención de enfermedades y la gestión de los servicios sanitarios. Piensan que el problema de la salud pública tiene que ver con el sistema, pero para todos los ecuatorianos es claro que lo que falta es inversión, planificación y voluntad política, señala. De su lado, la Federación Médica Ecuatoriana rechazó la decisión y advirtió que la suspensión de áreas técnicas podría tener efectos directos en la calidad y oportunidad de la atención a los pacientes, pues dicen se irrespeta el conocimiento y la experiencia. La experiencia dentro de la salud es la que permite tomar mejores decisiones dentro del diagnóstico, tratamiento y seguimiento de todas las patologías, dice Giovanni Pazmiño, dirigente médico. Según él, las medidas responden a decisiones políticas y no técnicas. Por ello, los gremios médicos evalúan acciones frente a lo que advierten podría traducirse en un deterioro de los servicios de salud y en una mayor precarización del personal sanitario. Televistazo consultó al Ministerio de Salud sobre los despidos. Sin embargo, no hubo una respuesta. 6:47 a.m. Vamos a revisar otras noticias, algunas de ellas que tienen que ver con la situación de salud que vive el ex vicepresidente de la República, Jorge Glass, dentro de la cárcel del Encuentro. La tarde de este domingo 31 de mayo, el Servicio Nacional de Atención Integral a Personas Adultas Privadas de la Libertad y Adolescentes Infractores, SNAI, desmintió que el ex vicepresidente Jorge Glass se encuentra en estado delicado de salud mientras cumple su condena dentro de la cárcel del Encuentro, la de máxima seguridad en Santa Elena. Mediante un comunicado, la institución aseguró que el ex funcionario sentenciado por corrupción recibe atención médica, medicación y seguimiento permanente de acuerdo con su historial clínico. La aclaración surge luego de que en redes sociales y varios portales digitales circularan versiones sobre un supuesto deterioro de la salud de Glass. Algunas publicaciones incluso afirmaban que habría sido encontrado inconsciente en su celda. Las publicaciones fueron replicadas por altas figuras de la Revolución Ciudadana, entre ellas Gabriela Rivadeneira, Sofía Espín y Gisela Garzón, y otros, quienes difundieron las alertas sobre el presunto estado de salud del ex vicepresidente. Sin embargo, el SNAI aseguró que no existe ningún reporte oficial que sustente dichas versiones. Asimismo, se precisa que no existe un reporte por parte de la entidad competente en materia de salud, el Ministerio de Salud Pública, que determine que la persona privada de la libertad se encuentre en estado grave o delicado, señaló la institución. Frente a ello, el SNAI reiteró que la información oficial sobre las personas privadas de la libertad debe ser consultada a través de los canales institucionales y exhortó a la ciudadanía a verificar los datos antes compartidos. 6:49 a.m. ¿Y cuál es la realidad de más de 2.000 presos con tuberculosis dentro de la cárcel regional Guayas? Un reportaje realizado por Merlin Ochoa de Coavisa, quien accedió a este centro penitenciario, nos cuenta cuál es esta situación y realidad de las personas privadas de la libertad. Tras cruzar varios controles militares, un equipo de Coavisa ingresó a la cárcel regional Guayas. Esta prisión concentra el mayor número de presos con tuberculosis. Antes de pasar a los pabellones, los soldados se colocan mascarillas y utilizan alcohol. A pocos metros aparecen las huellas de la masacre carcelaria. Paredes perforadas por balas. También esos mismos pabellones albergan a 2.000 internos que padecen la enfermedad infecciosa de la tuberculosis. Están distribuidos en tres áreas: prioritaria, máxima seguridad y mínima seguridad. Para ingresar a este último pabellón, los militares retiran los candados, abren las puertas y salen hombres de cuerpos delgados. Algunos caminan con dificultad. Forman filas para recibir la comida que es distribuida por otros internos. Luego se sientan en el piso, en grupos, para comer. 1.200 presos están en recuperación, según el SNAI. En el mes de febrero llegaron de la penitenciaría alrededor de 800 personas privadas de la libertad con tuberculosis. Esos son los que en este momento están en un proceso de recuperación. El personal

personal militar se encarga de mantener y distribuir las tres comidas diarias, dice el comandante de la Regional Guayas. Esta es el área de prioridad. Aquí están los 35 presos que fueron trasladados de la cárcel del Encuentro. Tienen síntomas de tuberculosis, los aislados para evitar nuevos contagios. En esta misma área funciona uno de los tres policlínicos. Allí se encuentran tres pacientes. Uno de ellos dice que vomita sangre a causa de la enfermedad. A las 2 semanas ya me dieron el trámite para venir acá. Ya llevo 2 días tomando las medicinas y he dejado de sangrar, dice una persona privada de la libertad. Durante el recorrido no se observó médicos. El Comité de Familiares de Personas Privadas de la Libertad asegura que apenas 13 doctores atienden a los cerca de 2.000 internos con tuberculosis y recalcan que ellos ayudan con el tratamiento. Mes a mes se les pasa los medicamentos, que es un listado que nos hace llegar el Ministerio de Salud Pública, dice Ana Morales, directora del Comité de Familiares de Presos. La dirigente del comité recalca que más de 85 presos murieron entre marzo y abril de este año en la regional. El comandante de la cárcel no niega las muertes y se refiere a la situación actual, pues hacían hasta 10 presos por semana y actualmente es entre 1 y 2 casos a la semana, señala. Pese a los fallecidos, el comité de familiares asegura que decenas de presos se han recuperado en esa cárcel. La dirigente recalca que los contagios masivos de tuberculosis continúan en la penitenciaría del litoral que está junto a la regional, mientras el gobierno descarta un brote de la enfermedad. 6:52 de la mañana. Y mucha atención que desde este 1 de junio podrán actualizar o presentar la proyección de gastos personales si no lo hicieron en febrero. Los trabajadores bajo relación de dependencia, es decir, que trabajan para un empleador, que no presentaron su proyección de gastos personales en febrero o que quieran actualizarla ya presentada, podrán hacerlo desde este lunes 1 de junio hasta el 30 de junio. Aunque la fecha inicial para presentar la proyección de gastos personales era a febrero, la normativa del Servicio de Rentas Internas permite presentar o actualizar en junio y septiembre de cada año. Esto con el fin de ajustar las retenciones mensuales del impuesto a la renta que realiza el empleador. Este documento es clave para quienes buscan acceder la rebaja del impuesto a la renta por concepto de gastos personales y cargas familiares. La actualización puede realizarse cuando existan cambios en las condiciones económicas o familiares del contribuyente. Por ejemplo, si durante el año aumentó o disminuyó el número de cargas familiares, cambió el nivel de ingresos o se modificó la estimación de gastos personales que tendrá hasta diciembre. También pueden presentar el formulario quienes no lo entregaron en febrero y deseen que su empleador considere estos valores en las futuras retenciones. La nueva proyección tendrá efecto sobre las retenciones luego de junio. Esto significa que no se recalcularán ni modificarán las retenciones efectuadas en los meses anteriores, sino que el ajuste se aplicará en adelante hasta finalizar el año fiscal. ¿Qué gastos son los que pueden considerarse? Vivienda, salud, alimentación, vestimenta, educación y turismo nacional. Hay que recordar que el monto de rebaja por gastos personales varía según el número de cargas familiares que tenga el contribuyente. Quienes tienen más cargas familiares acceden a más descuento, y más si las cargas familiares tienen enfermedades catastróficas o discapacidades. Las personas que en 2026 tengan ingresos anuales de más de $12.208 al año o $1.017 al mes tendrán que reclamar impuestos a la renta al Servicio de Rentas Internas en marzo de 2027. Sin embargo, si presentan su proyección de gastos personales, tendrán un descuento con lo que pagarán menos impuestos. 6:55. Vamos a revisar una noticia deportiva, pues ya hay la lista oficial de los convocados de la selección ecuatoriana de fútbol que irán a este Mundial 2026. Esta lista se actualizó este domingo 31 de mayo, un día después del triunfo de la selección ecuatoriana frente a Arabia Saudita en New Jersey. BKHS, Sebastián BKHF, el director técnico, confirmó la nómina definitiva de los convocados.
En la lista definitiva de convocados se mantiene la base que el entrenador argentino citó para las eliminatorias, así como para partidos amistosos. De todas formas, una de las sorpresas es la inclusión del

0: Delantero Jeremy Arévalo, que fue convocado por primera vez a la selección mayor en noviembre del año pasado para los amistosos frente a Canadá y Nueva Zelanda. Asimismo, el extremo Anthony Valencia, quien tuvo una gran actuación en la victoria ante Arabia y marcó el segundo gol del encuentro. Finalmente convenció a BKHS por su desequilibrio y se metió entre los 26. Ahora la selección ya piensa en su último partido amistoso previo al Mundial, que se realizará este próximo domingo 7 de junio a las 15 horas, hora de Ecuador, ante Guatemala. Así, la lista de convocados es la siguiente: los arqueros, Gonzalo Valle, Hernán Galíndez y Moisés Ramírez. Defensas, Piero Hincapié, quien también estuvo en el cotejo de la Champions League, de la final de la Champions League con Arsenal, que terminó perdiendo 4-3 en penaltis. También está William Pacho, figura reconocida también este partido de la final de la Champions League entre PSG y Arsenal, y levantó la copa del campeonato de la Champions League. También está Ángelo Preciado, Félix Torres, Jackson Poroso, Joel Ordóñez, Peribis Estupiñán y Jaimar Medina. Dentro de los mediocampistas están Alan Franco, Denil Castillo, John Yeboah, Jordi Alcíbar, Kendry Páez, Moisés Caicedo y Pedro Vite. Delanteros están Alan Minda, Anthony Valencia, Ener Valencia, Gonzalo Plata, Jordi Caicedo, Kevin Rodríguez, Nilson Angulo y Jeremy Arévalo. Los partidos, recordemos, de Ecuador en el Mundial serán Costa de Marfil, será contra Costa de Marfil el domingo 14 de junio a las 18 horas, hora de Ecuador. Esto también estará Ecuador versus Curazao el sábado 20 de junio a las 19 horas, hora de Ecuador. Y finalmente, Ecuador versus Alemania el jueves 25 de junio a las 15 horas, hora de Ecuador. 6 de la mañana con 58 minutos. Vamos a revisar una actualización que tiene hasta ahora la agencia France-Presse sobre los resultados electorales en Colombia.
1: Los informes elaborados por las cadenas aliadas llegan a esta hora.
0: La agencia France Press hace una actualización precisamente de los últimos porcentajes con los que llegan los dos finalistas a la segunda vuelta presidencial de Colombia, tanto Abelardo de la Espriella como Iván Cepeda.

0: tras una ajustada primera vuelta el domingo en la que el outsider Abelardo de la Espriella resultó el candidato más votado y prometió sacar a la izquierda del poder.
1: Vamos a enfrentar, a derrotar y a castigar a los enemigos de Colombia que quieren destruir nuestra patria.
0: Con el 99% de los votos contabilizados, el excéntrico millonario, un admirador de Donald Trump, sorprendió al imponerse con 43,77% de los votos. De la Espriella propone mano dura contra el crimen, megacárceles y bombardeos, en medio de la peor ola de violencia que ha vivido el país en la última década. El 21 de junio se medirá con Iván Cepeda, senador de izquierda y aliado del actual presidente Gustavo Petro. Aunque lideraba la mayoría de las encuestas, Cepeda quedó en segundo lugar con el 40,9% de los votos. En la noche del domingo puso en duda el primer recuento oficial y prometió defender a Colombia del fascismo.
2: Plutocracia y corrupción, eso es lo que representa el señor de la Espriella y su proyecto político.
0: Los simpatizantes de Cepeda no ocultaban su desaliento.
3: Sí, da impotencia porque pues esperábamos en primera ganar, pero tenemos fe que en segunda vamos a ganar sí o sí. Tenemos fe todavía.
0: La candidata de la derecha tradicional, Paloma Valencia, quedó en un lejano tercer lugar con el 6,9% de los votos. La senadora, apadrinada por el expresidente derechista Álvaro Uribe, anunció su apoyo a De la Espriella para el balotaje, un respaldo clave en su objetivo de derrotar a Cepeda.

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1: 7 en punto de la mañana. Vamos a dar paso a una cadena nacional dispuesta por la Presidencia de la República. Y enseguida Gonzalo Ruiz Álvarez está ya listo para iniciar con las entrevistas de la jornada. Se estará analizando precisamente los resultados de las elecciones presidenciales en Colombia y la situación de la salud. Que tenga una buena jornada.
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5: Hola, ¿qué tal? Muy buenos días. 7:02, una hora menos en Galápagos. Muchas gracias a la inmensa audiencia que acompaña cada mañana NotiHoy a través de Radio Centro de Quito, en la provincia de Pichincha, nuestra frecuencia 97.7 FM. Nos siguen también en el Ecuador y el mundo en YouTube, en Centro Ecuador 97.7 FM, y en Facebook, arroba Centro Ecuador 97.7 FM. Igualmente, la página web nuestra es centroecuador.es. Nos complace estar con ustedes esta mañana. Empieza el mes de junio y empieza con una mañana soleada en la capital de la República. Les recordamos que transmitimos NotiHoy a través de Radio Centro desde Quito, Luz de América. Algunos temas para comentar esta mañana en el ámbito nacional e internacional después de nuestras primeras menciones.
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5: Bien, amigos, vamos a comentar algunos temas de máximo interés. El presidente de la República, Daniel Noboa, decidió levantar los aranceles que fueron producto de la tasa de seguridad después de 4 meses de guerra arancelaria entre Ecuador y Colombia. Decisión del presidente de la República, que se atribuyó a una conversación con Abelardo de las Priella, candidato que ganó la primera vuelta en Colombia. Es un tema que parece conectar lo internacional con lo nacional. La verdad es que el gobierno del Ecuador, aludiendo que Gustavo Petro no había impuesto los controles necesarios para la producción de coca y el tráfico de drogas en la frontera con Ecuador, imponía una tasa de seguridad arancelaria que varió, como ustedes saben, en distintos niveles hasta llegar en un momento determinado al 100% y bajar hace unos días al 75%.

1%. Esto trajo consecuencias recíprocas también de Colombia, que impuso tributos a las mercaderías ecuatorianas en distinta medida y en distintos tiempos, pero era una réplica normal, lo que se llama represalias en materia de comercio internacional. En cuanto levanta el Ecuador, hace el anuncio el Ecuador de levantar las tasas, y llegamos 1 de junio, hoy, a una tasa arancelaria equivalente a la que teníamos antes de enero, Colombia dice que lo hace, pero en función de las decisiones de la Comunidad Andina de Naciones. Sí, sí, de la Comunidad Andina, porque se pronunció la CAN en semanas pasadas, exhortando a los gobiernos de Ecuador y Colombia que levanten esa tasa porque no respondía a las situaciones preestablecidas en materia de sus acuerdos comerciales. En todo caso, la realidad es esta: la tasa arancelaria que impuso el Ecuador se levanta desde hoy, Colombia hace lo propio, y esto parece estar de algún modo contaminado, si se quiere, por el debate interno político en Colombia, a lo que nos vamos a referir en pocos minutos. La realidad es esa, y además se contrajo la importación de productos colombianos al Ecuador. Muchos usaron la vía del contrabando, lamentablemente eso suele ocurrir durante estos meses, y hubo afectación a la provincia del Carchi, a Tulcán, también, como no decir, a Ipiales y al departamento de Nariño, que se mueven en función del comercio transfronterizo. Fueron 4 meses de angustia, los transportistas también, hemos nosotros auscultado distintas posiciones. El gobierno del Ecuador dijo que había beneficios porque era desbalanceada la tasa comercial a favor de Colombia, la balanza comercial, pero no la tasa, sino la balanza comercial, pero todo se dijo tenía que ver con el asunto de seguridad. Y es cierto que para el Ecuador la seguridad es prioritaria, y es cierto que Colombia, no de ahora, del gobierno de Petro, sino desde hace varios años, no controla físicamente en los departamentos del sur, Putumayo, Nariño, en fin, todo eso es verdad. Sin embargo, no sé si con la aplicación de la medida se modificaron las cosas, y ya se harán balances por parte de los técnicos, de los especialistas y de las autoridades. Por otro lado, sigue adelante la expectativa frente al crecimiento del fenómeno del Niño. No se habla de un 50% de probabilidades, se habla del 80% y hasta el 90% de probabilidades de la ocurrencia de un fenómeno del Niño especialmente fuerte. Con eso se aludió que había una necesidad de revisar ciertas cuestiones eléctricas, y hubo unos cortes programados en algunas partes del país que desde luego terminaron antes de lo previsto. Hay gran expectativa también en el Ecuador por otro tema que ha sucedido estos días, son las amenazas de muerte al juez Joaquín Viteri, es juez del Tribunal Contencioso Electoral. Hay incluso un documento del Tribunal Contencioso Electoral a la Fiscalía. Tiene que haber indagaciones, y de hecho la Fiscalía ha anunciado indagaciones para ver de dónde provienen las amenazas de muerte. El juez Joaquín Viteri había inhabilitado al alcalde de Cuenca por un tema de violencia de género, entiendo que dentro del propio Consejo Municipal de Cuenca, y eso iba a ser recurrido por el alcalde de Cuenca, que así lo dijo. No sé si lo uno tenga conexión con lo otro. También Viteri se había pronunciado por el tema de los recursos de la campaña de la Revolución Ciudadana. Los hechos son que Joaquín Viteri es amenazado de muerte. Si tienen los temas que he mencionado conexión o no, habrá de determinarlo la justicia. Grave, muy grave. Bueno, ayer se produjeron elecciones en Colombia de primera vuelta. Fue creciendo Abelardo de la Espriella en los últimos días, y contra lo esperado, de acuerdo a las encuestas, nosotros no tenemos otro instrumento para medir sino las encuestas, que además se publican o no se publican en Colombia porque en los últimos días estaban prohibidas, pero de acuerdo a las encuestas estaba primero Iván Cepeda, el candidato oficialista de Petro, pero de la Espriella, que venía creciendo, absorbe, prácticamente deja sin votos a Paloma Valencia del Centro Democrático del Uribismo, tanto que se queda con 6% aproximadamente, y el candidato de la Espriella de extrema derecha logra sacar un 43% de votos, una cantidad enorme de votos. Lo mismo en porcentaje, otra cantidad enorme de votos, que bordea los 10 millones, de la Espriella pasa los 10 millones, bordea los 10 millones, saca
Iván Cepeda, el candidato del pacto histórico, del petrismo. Alrededor del 40%, 9 millones y medio más de votos, perdón, 9 millones y medio de votos, si le saca una diferencia de 600 mil votos de la Espriella a Cepeda, y pasan a la segunda vuelta. ¿Qué es lo curioso de todo esto? Y eso quería comentarlo porque me llamó tremendamente la atención. Y es que Gustavo Petro, presidente de Colombia, dice que no conoce el resultado, que no acepta el resultado. En un Twitter, ¿no? Como se suele pronunciar Gustavo Petro. Los analistas dicen que Petro se va a meter de cabeza en la campaña de estas tres semanas. Y una de esas, tal vez, indicios es decir, no acepto los resultados. Hay una diferencia semántica con lo que dice Iván Cepeda, el candidato del pacto histórico. Dice que hay que concluir los conteos, que tiene que contarse todos los votos. Es decir, hay un matiz. En el fondo van a lo mismo, tratar de deslegitimar el resultado de Abelardo de la Espriella. Pero una cosa es que Petro diga que no acepta, que no tiene ningún valor legal lo que diga Petro. Ya sabemos que no tiene ni siquiera ningún valor en sí mismo lo que diga Petro, porque habla cosas todo el tiempo y de modo incoherente. Pero ningún valor legal, los que tienen ahí en sus manos, el valor legal son las autoridades, los jueces electorales que habrán de contar todos los votos. Petro sugiere que hay 800 mil cédulas electorales que no estaban habilitadas para votar, que se incluyen 885 mil, me parece. Y Iván Cepeda también hace esa misma relación en su discurso de anoche. En todo caso, se viene una campaña muy, muy fuerte. ¿Qué va a pasar con los votos de Uribe? Uribe ha dicho apoyo a De la Espriella, habiendo perdido su candidata Paloma Valencia. Ella también. Centro Democrático, ¿hacia dónde van esos votos? ¿Hacia dónde se van los votos de los otros candidatos? Si hemos de tener en cuenta que entre Abelardo de la Espriella y Cepeda suman 44 y más de votos, quiere decir que hay un 16% de votos en juego. Los de Paloma Valencia han dicho que analistas, expertos que conocen el ámbito de Colombia, no es invento mío naturalmente, que esos votos se dividirían. Unos irían en efecto a Abelardo de la Espriella por una tendencia ideológica, pero otros no, porque no están de acuerdo con el radicalismo de la Espriella. Eso no quiere decir que se vayan para Cepeda. Lo mismo los votos de Claudia López, que fue alcalde mayor de Bogotá, con una pésima aceptación. Así tienen unos votos muy poquitos, y son hasta 14 candidatos presidenciales, con votos minúsculos algunos de ellos. ¿Pero a dónde se van a ir? ¿Hay endoso de votos? ¿No lo hay? Al haber aceptado Uribe la derrota y haberle apoyado a De la Espriella, y lo mismo Paloma Valencia, ¿se van esos votos a De la Espriella? Si fuese con eso, bastaría para ganar la elección. Pero el endoso no es clave. ¿A dónde se van los votos de Claudia? Los votos de Fajardo, por ejemplo, que fue alcalde de Medellín, ya segunda candidatura. Bogotá, por ejemplo, votó mayoritariamente a Cepeda. Es un tema que hay que tomar en cuenta. Algo significa que en la capital tenga un voto el candidato de Petro. Lo que es inconcebible es que el candidato de un gobierno desprestigiado, con un presidente que habla cada rato incoherencias, como Gustavo Petro, tenga un apoyo tan grande como el 40.9%, pero esa es la voz de la gente en las urnas. Y un tema a destacar que analizaremos ahora mismo con alguno de los analistas más adelante, ¿sí? Es el tema del ausentismo, altísimo en primera vuelta en Colombia. En tres semanas se define. Otro asunto que no quería dejar pasar, el debate presidencial en Perú de segunda vuelta entre Keiko Fujimori y Roberto Sánchez, un debate interesante. Poco rígidos los formatos de los debates, ya saben ustedes que hay críticas sobre eso, y con falencias de uno y otro, Se nota más cancha en Keiko Fujimori, se nota más precauciones por parte del izquierdista Roberto Sánchez. Keiko Fujimori es de derecha, populista, Roberto Sánchez de extrema izquierda, con más precauciones Roberto Sánchez, y no sé si hayan movido votos o indecisos. Falta una semana para la segunda vuelta en Perú. Keiko Fujimori tiene 3 puntos encima en las encuestas que se hacen en el Perú, que son las únicas referencias que tenemos, si no, no podríamos decir nada.
3 puntos por encima tiene Keiko, o tenía hasta ayer al debate. Vamos a ver si el debate ha movido votos. Hablaremos desde luego de la preparación de la selección del Ecuador, el triunfo frente a Arabia Saudita con equipo alterno, la nómina de la selección y

0: Lista, hablaremos del campeonato ecuatoriano de fútbol, cómo no, de la copa que alcanzó por segunda vez París Saint-Germain, el equipo de William Pacho, jugando contra Arsenal de Piero Hincapié, un partido intenso y entretenido que terminó en penales. Y en materia taurina, les referiremos el grandioso triunfo de Antonio Ferrer en la Plaza de Toros de las Ventas de Madrid, con la corrida de Adolfo Martín. Contaremos la oreja de Talavante, la puerta grande de Ventura, otros festejos de fin de semana donde triunfaron toreros en distintas plazas de la geografía española. De modo que, con este material y con algunos comentarios con los que hemos querido empezar este programa, vamos a nuestras entrevistas. En primer término, el doctor José Ruales fue ministro de Salud. ¿Es positivo o no el comprar medicinas a la India? ¿Cuál es el estado de la salud pública en el Ecuador? La creación de una empresa pública nueva, la supresión del viceministerio encargado de esos temas. De eso hablaremos con José Ruales cuando volvamos. También más tarde, entrevista con Esteban Santos, decano de Ciencias Internacionales de la Universidad de los Hemisferios, sobre el escudo de las Américas, el levantamiento de aranceles. Diálogo con Juan Falconert, experto colombiano en temas políticos, sobre el triunfo sorpresivo de Abelardo de la Espriella. Sí, sorpresivo, porque estaba segundo, entonces sorpresa cuando pasa al primer lugar. Y también ya de todos los temas deportivos con Tito Rosales, periodista de El Crack. Así es que hay mucha tela que cortar. Vamos a empezar en breve.
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1: Bien, amigos, son las 7:18, una hora menos en Galápagos. Nos contactamos con el doctor José Ruales, exministro de Salud y decano de Medicina de la Universidad Internacional SEG, con quien vamos a conversar en los próximos minutos. Le vamos a rogar que prenda su cámara para hablar de algunos temas inherentes a la salud pública. Decisiones como importar medicamentos de la India, cuán efectivo puede ser, qué importante es la India en la producción de medicinas y cómo vamos a saber si son realmente medicinas de primera calidad, que es lo que necesita el Ecuador. El otro tema es la creación de una empresa pública para administrar la compra de medicamentos y la supresión de un viceministerio. Pero empecemos saludando al doctor José Rales. Muy buenos días. ¿Vale la pena hacer una compra masiva de medicamentos de la India? ¿En qué circunstancias debiera hacerse? Bienvenido a NotiHoy Radio Centro. Buenos días.
2: Muy buenos días, Gonzalo, y muy buenos días a toda la audiencia. Miren, en salud pública lo importante es contar con medicamentos de buena calidad, medicamentos en el momento oportuno, en la cantidad necesaria. Los mecanismos, los orígenes, las fuentes de estos medicamentos, mientras cumplan con los criterios de calidad, oportunidad y continuidad en la capacidad de hacer los tratamientos, no importa de dónde vengan, ¿no? ¿Cómo logramos estos tres parámetros? El primer parámetro, lógicamente, para cualquier medicamento es la calidad. La calidad se puede establecer a través de métodos de control del laboratorio que nos demuestran que efectivamente un producto farmacéutico primero contiene el principio activo

0: laboratorios, en las fábricas, a través de lo que se llaman las buenas prácticas de manufactura, es decir, se identifica que en realidad estas fábricas cumplan con la limpieza, la esterilización, tengan los equipos, se hagan los procesos de fabricación, como se hace cualquier receta, digamos, cumplen con los pasos, hay controles de calidad, las materias primas son las adecuadas, etcétera, y también se pueden hacer luego a través de el cumplimiento de ciertos parámetros a través de estos laboratorios.
1: Sobre este tema, ¿cómo el Ecuador puede certificar esa calidad? Es decir, por un lado, aquí se ha dicho que se estará de acuerdo a estos laboratorios, porque en la India se nos ha informado que hay 3.000 laboratorios de todo, de muy buena calidad, pero también de calidad sospechosa. Entonces se ha dicho que habrá de algún modo alguna comparación con los parámetros de calidad que tiene la FDA de Estados Unidos, que es la oficina federal de control de drogas y alimentos de Estados Unidos. Esos son parámetros más exigentes. ¿Y cómo sabemos si una empresa que le vende ahora medicinas al Ecuador cumple realmente con esos parámetros de calidad, que es el primer tema que usted apuntó? Después vamos a los demás, pero coménteme sobre esto.
0: Digamos, hay dos maneras de ingresar un medicamento al país, ¿no? El uno es cumplir todo el proceso, el file, hacer las visitas a los fábricas, a los laboratorios productores, el realizar los exámenes de laboratorio, las pruebas necesarias cuando estas corresponden, o hacer la demostración, a veces desde el punto de vista documental. Es un proceso de registro sanitario que puede llevar un año, digamos, ¿no?
1: La otra forma. Se ha hablado de una cuestión expedita. Al principio se dijo 3 semanas, ahora se ha dicho hasta agosto. Ese año no podría transcurrir, porque si no nos demoraríamos mucho en la compra de medicamentos. Y a propósito de esto, usted dice visitas y demostración. ¿Una acreditación de la FDA en algo ayudaría? ¿Y qué dice la autoridad local? Toda vez que también en los últimos años hemos debatido, desde una decisión inopinada para muchos expertos, de haber suprimido el Instituto Izquieta Pérez, lo que hizo el correísmo, ¿no? Ese instituto serio que había trabajado durante largos años en el tema científico en el Ecuador, lo suprimieron de un plumazo. Entonces yo no sé si la autoridad ecuatoriana tenga los instrumentos adecuados o no para hacer, digamos, esos análisis, exámenes de los componentes químicos de los medicamentos, para ver si esos principios activos a los que usted se refería existen en las proporciones adecuadas, y luego ya lo que usted también señalaba, la efectividad clínica.
0: Claro, ese es, digamos, la primera forma, y esto lo hace la Agencia de Regulación y Control Sanitario del Ecuador, Leopoldo Izquieta Pérez, que es una de las dos agencias en que se dividió el laboratorio Izquieta Pérez. No desapareció en realidad, sino que se creó
1: le quitaron recursos, y incluso hay algunos reportajes de prensa que mostraron que estaba deteriorado, justamente porque le bajaron un poco el prestigio que tenía. Eso fue una decisión política. Pero bueno, más allá de eso, ¿tiene esta Agencia de Regulación y Control Sanitario los suficientes instrumentos para hacerlo adecuadamente?
0: No tiene todos los instrumentos, y ahí vamos al caso del FDA, ¿no? Es decir, nuestra agencia es una agencia catalogada por la OMS, ¿ya? Es decir, que cumple la mayor parte de los criterios, pero no cumple el 100% de los criterios. Y lo mismo pasa con la Agencia de Regulación de la India. Por el contrario, hay otras decenas de países y agencias, como por ejemplo la FDA, como por ejemplo ANVISA de Brasil, el INVIMA de Colombia, la Agencia Mexicana, la Agencia Europea, ¿no? Hay otras agencias que cumplen el nivel de alta vigilancia. Y entonces, al tener estas otras agencias, la FDA no es la única que cumple, ni tampoco es necesariamente la mejor, y no siempre sus registros, sus autorizaciones son para venta.

0: de medicamentos, también tiene registros para ingreso de medicamentos para efectos de investigación. Pero si un medicamento, porque aquí vamos no por país, no por laboratorio, sino por cada medicamento, ya tenemos con nuestra agencia un centenar de laboratorios de la India que tienen productos con registro sanitario y los comercializan en el país desde hace algunos años, y en algunos casos es el producto de mayor venta. En caso de que esto no haya ocurrido, entonces lo que hace el laboratorio con cada medicamento, que ya tiene un registro en un laboratorio de alta vigilancia, puede homologar ese registro en el ARSA en nuestro país, y de una manera expedita, ya en 3 meses como máximo, puede obtener el registro sanitario y entonces puede ingresar. Ahí es cuando se verifica, porque como usted ha dicho, hay laboratorios de muy buena calidad en la India, pero también una gran cantidad de laboratorios que han tenido unos resultados muy malos, incluso dañinos en algunas partes del mundo. Entonces, para poder discernir cuáles son los medicamentos, no solamente los laboratorios, los medicamentos que pueden ingresar, se puede también hacer esta homologación. Hay una tercera forma, que es el ingreso por emergencia, ¿no? Que la usamos, por ejemplo, para las vacunas del COVID, porque no había tampoco una homologación en ese momento, eran vacunas nuevas, y se puede autorizar por emergencia en esas condiciones del ingreso.
1: No había parámetros. Ahora, esto de India, usted nos dice, hay un centenar de medicamentos que ya llegan desde la India al Ecuador, que estoy seguro, o esperaría que sea así, sean debidamente homologados, certificados, digamos. Pero en temas como estos, una compra masiva de medicamentos, ¿cómo se hace para que a la vez sea una revisión expedita? No sé si son procedimientos aleatorios de revisión, que se toma, eso digo, aleatoriamente, no sé, tal o cual pastilla, se la analiza. Explíquenos un poco cómo funciona esto para los que no somos entendidos y expertos en esto.
0: Ya, claro, depende del mecanismo, ¿no? Si el mecanismo es una homologación, quiere decir que en el laboratorio de alta vigilancia de otro país, ¿no? Yeah. Puede ser cualquiera que tenga alta vigilancia, no necesariamente
1: de Brasil, FDA, de Colombia, de Estados Unidos,
0: de Europa, etcétera. Entonces, son ellos los que ya han realizado estos estudios y estos controles, ¿no? Entonces, al homologar, el ARSA puede verificar el expediente y definir si, dado que ya este laboratorio colega de alta vigilancia, que tiene mayor capacidad que el nuestro, realizó ya estos análisis, lo hizo en una muestra sistemática, entonces estos pueden ingresar como registro sanitario con la homologación. Pero una vez que ingresa el medicamento y ya tiene el registro sanitario, el ARSA tiene la obligación de hacer ya controles post, controles que puede hacer a las importaciones, es decir, a todo el bloque de medicamentos.
1: Controles aleatorios a los despachos.
0: Sí, y lo puede hacer, ¿no?, al ingreso, o lo puede hacer en percha, es decir, en las farmacias.
1: Sobre la marcha. Ahora, el ARSA tiene las características científicas y éticas como para que confiemos en esta institución frente a las homologaciones que puede hacer con laboratorios que tienen, digamos, más equipamiento para hacerlo. Y si el ARSA nos dice, sí, está bien esto, ¿debemos confiar? ¿Podemos confiar?
0: Sí, podemos confiar. Yo creo que el ARSA es una de las entidades adscritas al Ministerio de Salud, de las muy pocas áreas técnicas del ministerio, ha mantenido una coordinación, una dirección y un desarrollo técnico, ¿no? El personal es un personal técnico, no es personal político como hay en muchas otras direcciones, en hospitales, en el propio Ministerio de Salud. Tiene un desarrollo importante, está mejorando significativamente sus procesos y ha aplicado ya para ser

0: considerado un laboratorio de alta vigilancia.
1: Es una
0: Entonces,
1: buena
0: yo.
1: noticia. Gracias, doctor José Ruales, es ministro de Salud y decano de Medicina de la Universidad SEC. Hay otros temas. El volumen de medicamentos que el gobierno se ha comprometido a traer. Primero dijeron en 3 semanas, se habla del 80% de todo el cuadro básico de medicamentos, con lo cual estarían hasta agosto, se ha dicho en última instancia, abastecidos los hospitales de salud pública y de seguridad social del país. En ese volumen es una compra masiva grande. Hay capacidad de fabricación, de movilización. Entiendo que las autoridades por algo estarán dando este aval. No sé cuál es su criterio al respecto.
0: Mire, en salud no existen compras masivas, ¿no? En el sentido de que cada medicamento tiene, como dije antes, uno es tener la calidad, segundo, tener la oportunidad, tiene que estar el medicamento en el momento adecuado.
1: Claro.
0: Yo no puedo comprar grandes cantidades de un medicamento que no lo voy a usar, ¿no? Y yo tengo un límite. Puede ser que haya un medicamento para el cual yo tengo 5.000 pacientes en el país, entonces la compra masiva va a ser de 5.000 tratamientos, que no suena muy masivo, ¿no? Pero básicamente de lo que se esperaría es que los medicamentos de mayor rotación, de mayor uso, que muchas veces son los medicamentos más baratos, como por ejemplo el medicamento, el losartán para tratamiento de la hipertensión arterial o la metformina para tratamiento de la diabetes, es un medicamento normalmente muy barato que cuesta 4 o 5 centavos, digamos, si se va a comprar de esta manera, pero que tenemos 1 millón de pacientes con hipertensión o con diabetes. Eso quiere decir que para cada paciente, para el año, que es lo que se puede comprar, porque luego no hay capacidades de almacenamiento, de distribución, para cada paciente diabético necesitamos 360 pastillas en el año y hay 1 millón de pacientes. Es decir, solamente para eso son 360 millones de tabletas, 30 millones mensuales. Y eso es lo que se ha venido comprando. Yo no puedo decir voy a comprar en vez de 360 millones, 2.000 millones. Pues primero que
1: No
0: se me
1: están
0: va la cantidad,
1: fabricados, ¿no?
0: no hay
1: Claro.
0: donde guardarlas, etcétera, ¿no?
1: Tampoco están fabricados,
0: Entonces,
1: no
0: esto
1: hay nada,
0: de
1: claro.
0: masivo
1: Ya. No se
0: no
1: debe
0: tiene,
1: aplicar.
0: digamos.
1: Ya.
0: Sí, segundo, nos han informado primero. Pero no hay información clara, no tenemos la lista de medicamentos, se nos ha dicho son esenciales, son vitales, son oncológicos, pero la ministra, la quien está dando la información de salud, es la ministra de gobierno, y he escuchado que van a comprar entre 40 y 50 medicamentos. El cuadro básico de medicamentos, los medicamentos que utiliza el Ministerio de Salud, son 654, es decir, que no llegarían ni siquiera al 8% del total de moléculas, de tipos de medicamentos, pero como digo, pueden ser los medicamentos más frecuentes que están fallando desde hace más de casi 2 años, en que se terminaron las compras anteriores. Este gobierno recibió con 80 a 90% de abastecimiento de medicamentos, estas se fueron agotando y por estas fallas en la eficiencia, en la decisión, ¿no? Se creó hace 11 meses un comité para hacer esta compra, no ha habido éxito. Entonces, a mí me parece que, dado que la gestión de medicamentos, especialmente de ámbito hospitalario, ha fracasado, es necesario buscar alternativas, ya que no se ha podido aplicar los mecanismos, digamos, regulares, de compra. Esto tiene que buscarse una solución. Y cualquier solución, mientras sea de calidad, oportuna y continua, que no haya fallas en el proceso de distribución, de la cadena de distribución, de la cadena de frío, etcétera, esto tiene que hacerse.
1: Bien, dos temas muy puntuales con los cuales quiero por ahora concluir y le agradezco su comparecencia y la aclaración que nos ha dado. Uno de ellos, la supresión de un viceministerio, que es una decisión política, para trasladar responsabilidad.

0: entidades a una nueva institución que está creando, una empresa pública para la compra de medicamentos. Son dos decisiones político-administrativas que quisiera que usted lo comente brevemente para concluir por ahora nuestra charla.
1: Bueno, esto ya es una decisión política, ¿no? Yo no creo que sea una decisión técnica, ¿no? Es decir, el modelo que se venía desarrollando era fortalecer la capacidad gerencial de estas unidades complejas que son los hospitales, ¿no? Que son las redes locales de salud, etcétera. Y han habido intentos de hacer estos centros de compra masiva de medicamentos, hubo el CMIN, Enfarma en parte, también hay malas experiencias cuando esto se ha hecho por una persona, como la señora María Sol Corral en el IES, etcétera, ¿no? Pero lo que digamos, también hay buenas experiencias. Chile tiene un excelente sistema de compra unificada de medicamentos. México acaba también de asignar este tema como empresa pública. Son experiencias que han sido desarrolladas, tiene más de 40 años la de Chile, o que ha habido un desarrollo de una propuesta muy bien pensada, diseñada, etcétera, en el caso de México u otros. Lo que preocupa aquí, en mi caso, es que esta empresa no va a comprar medicamentos solamente, ¿no? Esta empresa va a retirar todo el recurso de gasto corriente y de gasto de inversión, excepto los salarios y las deudas, ¿no? Excepto el pago de sueldos y la deuda que se tiene con las dializadoras, los prestadores externos, que es de 1.300 millones de dólares. Todos los otros recursos van a pasar a esta empresa. ¿Qué va a hacer esta empresa, Gonzalo? Va a comprar medicamentos de todos los tipos y prohíbe que nadie, ningún hospital, ni nadie en el ministerio lo compre. Va a comprar insumos médicos, materiales, equipos para cirugía, digamos, desde sondas, todo esto que está faltando, que no han podido comprar, como guantes, mascarillas, los materiales para cirugía de cadera, yo qué sé, ¿no? Estos, a diferencia de los fármacos, que son 654, son más de 5.000 ítems diferentes que requieren los hospitales. Pero no se va a quedar allí. Va también a comprar todo el equipo médico, de acuerdo al decreto, porque es muy, muy genérico lo que ha planteado el viceministro de Atención Integral, el abogado Andino. Podría comprar desde los tensiómetros, desde los termómetros hasta los tomógrafos, los resonadores nucleares, ¿no? Sí, todo el equipo. Pero además va a hacer el mantenimiento de su equipo. Solo esta empresa podrá dar mantenimiento a los equipos. No se queda ahí. Además, construirá los centros de salud, los hospitales. Ahí está la torre oncológica que ofreció el gobierno empezar a construir el año pasado, que no se ha hecho. No se han construido ningún centro de salud, solo se han recibido unos donados, y hay 7 hospitales en fila desde hace 2 años y medio que están en pésimas condiciones, como Alausí, Saruma, Quinindé. Pero no es solo eso, además va a ser el mantenimiento de los centros de salud, desde el mantenimiento de repotenciación, es decir, de pintar, de arreglos, de cañerías, etcétera, hasta el mantenimiento de los hospitales. Y por último, no, dos cosas más. Va a hacer los contratos de hotelería de los hospitales. Aquellos que están actualmente, eso sí, con grandes problemas de corrupción, limpieza, alimentación, vigilancia. Y por último, también se va a encargar de comprar, desarrollar, administrar los sistemas informáticos y aplicativos digitales en salud, aquello que también se ofreció hacerlo con una empresa llamada HealthBird para los procesos de agendamiento, de auditoría, de historia clínica electrónica, etcétera. Entonces, no es una empresa de compra de medicamentos para una emergencia, ¿no? Es una...
0: ¿Cómo no? Es una entidad grande con múltiples responsabilidades, pero que requiere

0: altas cualidades técnicas, comprensión de la materia. Es decir, es algo nuevo que ojalá funcione. Vamos a irle midiendo en el tiempo. Le agradezco al doctor José Ruales, exministro de Salud Pública, también decano de la Universidad SEG en materia de medicina, por esta comparecencia. Nos ha dado unas pistas y sus criterios son altamente válidos para tomar nota de lo que deberá hacer esta nueva empresa. Doctor Ruales, muchas gracias por estar en Noti Hoy Radio Centro esta mañana.
1: La invitación, Gonzalo.
0: Un saludo cordial. Venimos enseguida. Después de la publicidad estaremos dialogando con el doctor Esteban Santos, decano de Derecho y Ciencias Internacionales de la Universidad de los Hemisferios. Ya no hay tasa de seguridad con Colombia. ¿Qué significa esto? Vamos a hablar también de la reunión en Chile de la iniciativa Escudo para las Américas que estimula el gobierno de Estados Unidos. ¿Qué implicaciones tendrá? Temas que de inmediato tocaremos con nuestro invitado después de la publicidad.
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9: Último debate presidencial en Perú a una semana del balotaje. La derechista Keiko Fujimori y el izquierdista Roberto Sánchez se disputan el poder en medio de una severa inestabilidad política, con 8 presidentes en una década y una creciente inseguridad, principal preocupación de los peruanos. La hija del expresidente autócrata Alberto Fujimori aseguró que desplegará militares en apoyo a la policía, destruirá a las bandas dedicadas a la extorsión, expulsará a migrantes que cometan delitos y ordenará que los presos trabajen por sus alimentos. Sánchez, congresista, exministro y psicólogo, dijo que la lucha contra la criminalidad pasa por recuperar la democracia y fortalecer el sistema de justicia, y propuso crear una policía de investigación para combatir la inseguridad y la corrupción. Sánchez acusó a su rival, líder de su bancada parlamentaria, de formar parte de una dictadura en el Congreso que derroca presidentes. Fujimori le recriminó ser heredero político del expresidente izquierdista Pedro Castillo, destituido y preso tras un fallido autogolpe de Estado. Un sondeo de la consultora Ipsos, publicado el domingo, muestra a la candidata del partido Fuerza Popular con un 38% de intención de voto, apenas 3 puntos más que el aspirante de Juntos por el Perú.
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0: Bueno, y de algunos temas muy importantes vamos a hablar en los próximos minutos. Son las 7:00 a.m, 46 minutos, una hora menos en Galápagos. Queremos saludar al doctor Esteban Santos. Él es decano de la Facultad de Derecho y Estudios Internacionales en la Universidad de los Hemisferios, reputado analista de carácter internacional, y vamos a tocar algunos temas. Bueno, nos sorprendió la noticia el fin de semana de la decisión del gobierno ecuatoriano de levantar la tasa de seguridad, es decir, desde el 1 de junio ya los aranceles volverán a su cauce regular en cuanto a Colombia. Esto dio paso en principios de año a una guerra comercial. Ecuador elevó los aranceles drásticamente, Colombia reciprocó, hubo retaliación comercial, pasó por el tema de la venta de electricidad, por el paso de petróleo colombiano por los ductos ecuatorianos, en fin, fue elevándose el tono del discurso del presidente Petro y el presidente Noboa, pero también el nivel de los aranceles, hasta que hubo de parte del Ecuador un arancel del 100%. Colombia dijo que iba a matizar con poniendo aranceles para ciertos productos y después se bajó al 75%. Finalmente, este fin de semana conocimos que desde el 1 de junio Ecuador suprime esas medidas de tasa de seguridad, le llamó el Ecuador, tasa arancelaria finalmente, y que Colombia responde que también lo hace, pero por la petición, por la exhortación o decisión de la comunidad andina, que llamó a los dos países a volver las aguas a su cauce. Sin embargo, el argumento del gobierno del Ecuador fue que había habido un diálogo con Abelardo de la Espriella, que finalmente conocimos que ganó la primera vuelta. No es que ganó en primera vuelta, ganó la primera vuelta electoral. En 3 semanas más será la segunda, entre el candidato de la extrema derecha y el candidato de la izquierda radical, Iván Cepeda. Y esto, de algún modo, ha hecho ruido en el tema arancelario. Quisiera la apreciación de Esteban Santos sobre esta decisión. ¿Qué supone? ¿Se normaliza el comercio internacional? ¿Se normalizan las provincias del Carchi, por ejemplo, o los departamentos de Nariño en Colombia? Un comentario sobre esto para empezar. Nos cambió el mapa de lo que había sido pautado para la entrevista, pero las noticias son así. Gracias, doctor Esteban Santos, muy gentil.
10: Siempre a tus órdenes, estimado Gonzalo. Y cambia el mapa, en mi criterio, todavía con mucha incertidumbre. Uh-huh. Porque en el supuesto, y a mi entender no consentido, de que llegase a ganar el señor Cepeda, y digo ya no consentido porque fue, si bien ganando la primera vuelta, para mí un gran perdedor, a tal punto que repitió el discurso de manual, algo que aquí en el Ecuador ya estamos con mucha pena acostumbrados, de no reconocer este primer resultado, porque él se daba como ganador en primera vuelta y cuando menos sacar un margen importante a quien le suceda. El tema es que Cepeda no solo, insisto, no gana, sino que claramente para mí no tiene mucho margen mayor de crecimiento de cara a estas 3 semanas.
0: Ahora, un matiz que es importante. Uh-huh. Entre un presidente Petro que no acepta, que no tiene ningún valor jurídico, pero sí un valor político, el que Petro diga no acepto los resultados, y el, si se quiere, más cautela de Cepeda, decir vamos a esperar los conteos oficiales, hay una diferencia sustancial. Ahora, el candidato es Cepeda. Petro, lo que diga, como ha sido durante los 4 años de gobierno, ya tiene muy poco que decir, aun cuando suene fuerte que un presidente diga que no acepta resultados, ¿no?
10: Es interesante e importante el matiz que lo rescatas, Gonzalo, porque Cepeda no se puede terminar de distanciar de Petro. Sería un harakiri, requiere de estos votos. Exactamente, el pacto histórico. Entonces sale el presidente en funciones a decir que esto es fraude, que esto es mentira, que no vamos a aceptar, Entonces Cepeda tiene que decir que vamos a esperar al conteo oficial, pero el mensaje es muy fuerte, ¿no? Porque este es un mensaje que sobre todo a los votos de centro les ahuyentan mucho, porque el discurso ha sido que los candidatos dicen

0: izquierda nunca reconocen una elección en Colombia y que los candidatos de izquierda lo que quieren es peregrinarse sin más. Y estos comentarios por parte del presidente Petro evidentemente no le hacen ni un poco de bien, y ahora el comentario de Cepeda.
1: O sea,
0: y
1: tú dices, repito, no va a tener de dónde escarbar más votos Cepeda para crecer. Ahora, hay que decir que hay en juego más o menos 16% de votos que votaron por algún otro de los 14 candidatos, especialmente Paloma Valencia, pero no sé qué tan fácil sea para Cepeda subir con un gobierno que termina desprestigiado. Y de la Espriella es la novedad, la espuma, la sorpresa, porque si es una sorpresa, los datos le daban en los últimos días un crecimiento tremendo a de la Espriella, pero nadie, salvo creo que una encuestadora, apostaban porque ganaba, ¿no?
0: Nadie, efectivamente, Gonzalo. Aquí hay algunos temas que rescatar. El partido de Álvaro Uribe creo que es el grandísimo perdedor de esto. Creo que hay un Uribe que ya sale de la contienda política y como figura detrás. Paloma Valencia no llegó siquiera a los 7 puntos, 6.50 y algo es lo que saca. Entonces, es un desplome monumental. Hay toda una teoría, ¿no?, en la ciencia política, que cuando un país está en crecimiento, normalmente las élites o las clases acomodadas le apuntan al centro. Cuando estamos en crisis, es hacia los extremos. Y eso es un poco lo que se está viendo en la retórica en Colombia y lo que vamos a ver de aquí también en una semana en el Perú.
1: Yo veo una gran polarización. Luego hablamos del Perú porque es interesante. Ayer seguí completo el debate. Bien flojito, por cierto. Pero bueno, en todo caso, ambos tuvieron sus puntos débiles en el debate peruano. Sobre el tema arancelario, sobre esta decisión de Daniel Noboa, decir desde el 1 de junio ya no va más lo que durante 4 meses... ha peleado el gobierno de insistir, y sobre una alusión evidente a un, ¿cómo es?, un Zoom, un contacto que tuvo con de la Espriella. Es una interpretación política de un tema arancelario que se transformó en una guerra arancelaria desde la visión de Ecuador, de que Colombia no controla su frontera, de que Colombia no hace, o Petro, por lo menos su gobierno, ¿no hace lo que debe en materia de control fronterizo y de seguridad?
0: Pues sí, Gonzalo, es una injerencia como lo acusó directamente el señor Petro y también el candidato Cepeda. Creo que el presidente Noboa finalmente lanza los dados. Inicialmente le había apoyado a doña Paloma Valencia.
1: Claro.
0: Y por eso es
1: hablaron
0: que
1: pasamos Paloma Valencia también, claro, hace unos días.
0: Y pasamos del 100 al 75, y no es que nos volvimos 25% más seguros en frontera. Fue un guiño político muy claro. Y al final, esta conversación telemática vía Zoom, como bien lo mencionas, termina el presidente acordando con un candidato presidencial retirar y eliminar todos los aranceles. Entonces,
1: que todavía no es más sino candidato.
0: Exactamente. Entonces, claro, para muchos es el Ecuador entrando de lleno en el contexto electoral de un hermano país.
1: Sin
0: Dicho
1: duda.
0: Eso, si es que le salía mala jugada a Noboa, creo que la salida era casi que tener una relación como la con Mexicana. Y eso sería el peor de todos los escenarios. Ahora, como lanzamos los dados y al parecer es de la Espriella, va a ser el siguiente presidente de Colombia, pues entonces parecería que nos volvemos a firmar la pipa de la paz. Esto había escalado recientemente porque el Ecuador había pedido el recurso de reconsideración a la decisión de la Secretaría General y pidió un recurso de nulidad ante el Tribunal de Justicia de la Comunidad Andina. O sea, todavía había mucha tela por cortar.
1: Uh-huh.
0: Por eso es que esta es una decisión absolutamente política. Y creo que tal vez, y muy brevemente, es importante mencionarlo, Gonzalo, porque precisamente el Tribunal de Justicia de la Comunidad Andina acaba de emitir una interpretación prejudicial a 466-IP-2022. ¿Por qué le hago referencia? Porque en el 2017 el Ecuador también decidió cobrar una tasa. En ese momento dijimos que era aeropuertuaria. Y hay esta empresa muy grande, Atensa, que es la compañía a la que está sobre todo en los aeropuertos, en los duty free, que siguió toda una reclamación una vez que Perú en su momento le dijo a la comunidad andina: oiga, el Ecuador está tomando una tasa por encima de los acuerdos alcanzados y esto es un arancel. Bueno, o nuevamente, la Secretaría General le dijo que sí, le dio los 10 días, retire los aranceles, Ecuador no quiso. Y después el SENACE dijo que esto ya estaba en firme y que lo que se cobró en ese momento respondía a una normativa ecuatoriana.
1: Ya, ahora, brevemente, en términos prácticos, ¿qué supone esta decisión del Ecuador después de 4 meses de tensiones, de guerra arancelaria, de traspaso de la actividad formal de la mercadería por Michaca a los pasos clandestinos, porque ha seguido llegando mercadería de Colombia para el Ecuador, pero de modo clandestino? ¿Qué supone volver a la normalidad? Para que nos ilustre, por favor, es el doctor Esteban Santos, especialista analista internacional.

0: Gracias, Gonzalo. Decía, a eso iba, y muy brevemente, y porque estoy haciendo referencia al 2017, porque hay una sentencia del Tribunal de Justicia de la Comunidad Andina que es de obligatorio cumplimiento y que finalmente lo que acaba de decir es que cualquier pago en exceso, los privados tenemos el derecho de poder pedir ese cobro en exceso. Entonces, todo
1: se reclama
0: este...
1: al Estado.
0: Exactamente, al SENACE, exactamente. Entonces, así como pasó en 2017 que le dijimos que era una tasa aeropuertuaria, hoy le decimos que es de seguridad. El tema causó muchísimos estragos, muchísimos problemas en frontera. Creo que quienes ganaron lamentablemente son los que dijimos que íbamos a combatir el narcotráfico y sobre todo el contrabando. Y al final del día, bueno, si es que gana el candidato de derechas, ya hemos dicho que vamos a firmar la pipa de la paz y que vamos a tener una actitud conjunta. Pero todo este impacto que causó, los privados tienen todo el derecho de pedir y poder exigir este cumplimiento de, insisto, pago en exceso.
1: El gobierno de Colombia dice que ellos cumplen con el mandato de la CAN. El Ecuador dice que es un acuerdo con el ESPRI. Ya son interpretaciones, más allá de lo jurídico, políticas también, si se quiere. Es decir, Petro dice, no, yo no estoy de acuerdo con lo que haga el presidente del Ecuador. Y el presidente del Ecuador dice, no, yo me pongo de acuerdo con la ESPRI. Es decir, es un juego político, pero que tiene incidencias en lo económico, en lo arancelario. ¿Y qué pasa con esos 4 meses de contracción en la economía del Carchi, en la economía del departamento de Nariño, con las mercaderías que han pasado por otros lugares, incluso bajo la mesa, ¿no? Bajo el tubo.
0: Entonces, seamos muy, muy claros. Si es que en ese supuesto no consentido que gana Cepeda de aquí a 3 semanas, ¿alguien cree que el Ecuador no regresará otra vez a una tasa de seguridad o a volver a poner alguna traba arancelaria? Yo creo que la respuesta es que sí. Esto es, la comunidad andina, la Secretaría General ya le dijo al Ecuador que elimine y ya le dijo a Colombia que elimine. Petro dijo que lo haría si es que Noboa lo hace. Y al final Ecuador respondió diciendo que no y que lo que íbamos a pedir es, insisto, la reconsideración y la demanda de nulidad ante el Tribunal de Justicia. Esto iba a tomar años. Ahora, es el Ecuador en un ejercicio soberano, si tú quieres, pero absolutamente unilateral, que decide levantarlo, porque hace un acuerdo político. Y entonces esto se lo interpreta como esta injerencia que hemos estado hablando.
1: Bueno, seguiremos conversando de esto. Perú, ayer fue el debate presidencial, casi 2 horas, un formato rígido. Hubo momentos, digamos, donde Keiko Fujimori estuvo mejor. ¿Algún tema, si se quiere, generalidades por parte de Roberto Sánchez? Está a 3 puntos, de acuerdo a los sondeos. Ipsos acaba de mencionar una nota internacional. 38% para Fujimori, 35% para Roberto Sánchez antes del debate. ¿En qué medida el debate de ayer de Perú dejó claras ciertas cosas para los peruanos? Dejó oscuras otras, porque se refirieron ambos candidatos a otros temas que no estaban en la lista, que eran seguridad, economía, empleo y temas de derechos humanos, el tema de gobernabilidad y democracia, y por supuesto salud y educación, que eran los grandes temas, empezando por seguridad. Pero los dos se fueron con su libreto a otra parte y nadie los volvió a su cauce, ¿no?
0: Creo que no hubo ningún knockout, o sea, fue, y comparto contigo, que fue un debate en donde no es que ganaron las ideas, ganó un poco más la retórica populista de ambos casos. Hubieron manifestaciones muy fuertes en contra de Fujimori. Esta idea de este señor Sánchez, que lo que está buscando es el renacer de lo que fue el gobierno del profesor Castillo. Entonces, creo que, si me preguntas, la verdad, para mí son los dos extremos, los dos peores extremos. Así como lo estamos viviendo en Colombia nuevamente con los dos extremos, que creo que eso es una constante en Latinoamérica.
1: La polarización, ¿no?
0: Correcto. Y Gonzalo, si me permites, creo que esto es muy importante entender que el Ecuador se la juega todo en esto, porque si llegan a ganar dos gobiernos de izquierda, ¿qué va a pasar? ¿Nos vamos a quedar sin relaciones con nuestros vecinos inmediatos? O por el contrario, si es que ganan los candidatos afines al ejecutivo de turno, vamos a tener la mejor relación en mucho tiempo. En Perú, el miedo, y esto también es algo que va a pasar en Colombia, es que sin importar quién gane, no van a tener gobernabilidad por cómo está el reparto dentro de las asambleas.
1: ¿Cómo se construyó el Congreso? No hay mayorías nítidas para ninguno de los dos, ni para Sánchez, ni para Keiko, ni para Del Espriella y ni Cepeda, digamos, para los dos escenarios de los dos, que son los dos países fronterizos, estamos en la mitad. Por eso muy bueno el apunte del doctor Esteban Santos. Eso no hay que perder de vista. Nos interesa lo que pasa en los dos países, y muchísimo. Ahora, Keiko se lo notó más estructurada, a Sánchez queriendo alejarlo fantástico.

0: fantasmas de su extremismo de izquierda, su vínculo con Castillo. ¿Qué pasará en el postdebate? No lo sabemos, ¿no? Vamos a ver las primeras encuestas después del debate, porque los debates sí inciden, contrariamente a lo que muchos hablan de memoria. Dicen, no, nadie ve, no importa para nada. Sí, y mucho. Tanto que estamos hablando de eso.
1: Y, Gonzalo, creo que en el caso colombiano, la vara más importante es el tema comercial. El cómo hacer para no alejar a las inversiones, sobre todo en el tema minero, en el tema extractivista y en el tema comercial. Porque el señor González abiertamente, Roberto Sánchez, él dijo que iba a meterse con una de las figuras que ha sido santo grial en Perú, topar el tema de la independencia del Banco Central. Y eso despertó muchísimos cucos, muchísimos miedos.
0: Claro, pero ayer se retractó en una entrevista posterior, dijo, Rodrigo Velarde, ¿cómo se llama? Sigue adelante el presidente del Banco Central. Él se dio cuenta de la enorme metida de pata que había hecho, porque lo que sí tiene Perú, sin estabilidad política, lo que sí tiene Perú es estabilidad económica. Entonces él sí se echó para atrás en eso, ¿no? A Keiko se lo notó más estructurada, pero también le huyó al tema de la minería. Keiko Fujimori casi no menciona el tema de la minería. Velarde sí tiene una posición, ahí sí más radical de izquierda. Bueno, cerramos, Esteban, el capítulo Perú y no dejemos de tocar una última pregunta sobre lo que era motivo inicial de la entrevista. La reunión de Chile sobre el escudo de las Américas, participó la canciller, fue una iniciativa del presidente Kast, con varios países con los que el presidente de Chile, Kast, considera que se puede trabajar en una estrategia común de seguridad y cooperación internacional. ¿Qué decir? ¿Qué nos queda de esa cita para concluir?
1: Que son países alineados, nuevamente. Latinoamérica ha tenido siempre esta quimera de la integración. La integración la hemos intentado a través de la institucionalidad, a través de la supranacionalidad o a través de acuerdos comunes. Todos decimos la integración, todos decimos la paz y todos decimos la seguridad. En este momento hay una iniciativa que viene, este escudo de las Américas, el The Shield of the Americas, que es una iniciativa que viene directamente de los Estados Unidos y que no tiene nada que ver con el comercio. Esto es una iniciativa netamente de seguridad y de alejamiento de influencias como por ejemplo la China. En este caso es Chile el que está haciendo un acercamiento fuerte con gobiernos afines y por eso es que si es que gana, por ejemplo, de las Prias, no tengo ninguna duda que será el nuevo integrante de aquí a 3 semanas y lo propio puede ser con la señora Keiko, ambos candidatos que quieren hacerse de las veñas pues del tío Sam.
0: Bueno, vamos a ver, ¿no? Pero Chile adquiere un liderazgo y da un mensaje claro, todos estos gobiernos representados ahí, nosotros por nuestra ministra de Relaciones Exteriores, ¿no?
1: Y Chile está tratando de imponerse justamente como eso, como el país que lidere esto. No lo ha logrado la Argentina de Milei, vamos a ver qué pasa a fin de año que hay elecciones en el Brasil, pero si es que esto se termina de consolidar, hay nuevamente un cambio en la región y estamos acercándonos ahora mucho más hacia gobiernos con un corte de derecha y extrema derecha.
0: Bueno, la coyuntura nos llevó a otros temas, por supuesto, pero siempre muy interesantes. Gracias al doctor Esteban Santos por darnos su punto de vista. Él es el decano de Derecho y Ciencias Internacionales de la Universidad de los Hemisferios. Gracias por estar con nosotros en Noti Hoy en Radio Centro de Quito y hasta una próxima ocasión.
1: Siempre a las órdenes. Un saludo.
0: Bueno, en los próximos minutos, después de la publicidad, estaremos en un nuevo contacto de carácter internacional con Juan Falkornert. Él es experto, analista y consultor político en Colombia. Vamos a hablar de los resultados de ayer en la primera vuelta electoral de la hermana República de Colombia.
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1: Bueno, muchas gracias. Son las 8:09, una hora menos en Galápagos. Es Noti hoy por Radio Centro. Noticia en América y el mundo fue la elección en Colombia. Para muchos una sorpresa, el triunfo de Belardo de las Priella. Se decía hace algunos días que Cepeda estaba adelante en las encuestas, pero que Despriella venía creciendo. Y ayer, con el 43.7% de la votación, Abelardo de las Priella gana la primera vuelta, y Iván Cepeda, con el 40.9%, pasa a la segunda vuelta junto con de las Priella. ¿En qué medida es o no sorpresa? ¿Y qué puede pasar en el futuro? De algunos temas que vamos a hablar en los próximos minutos con Juan Falconer. Él es experto, analista político de Colombia, así es que le preguntamos su primera impresión sobre lo que ha ocurrido en las elecciones de primera vuelta en la hermana República de Colombia. Bienvenido a Radio Centro de Ecuador.
2: Gonzalo, un fuerte saludo para ti y toda tu audiencia, siempre un gran placer. Definitivamente los resultados electorales en Colombia fueron una sorpresa, ya que todas las encuestas y sondeos de opinión, a excepción de una, lograron, digamos, siempre poner en primer, ganando siempre en primera vuelta al candidato del oficialismo, Iván Cepeda, y solo una de ellas, que era Atlas Intel, de la revista contratada por la revista Semana, y pues muy conocida en la región y demás, pues atinó mostrando a Belardo de las Priella como eventual ganador en la primera vuelta presidencial. ¿Por qué sorprende? Porque estamos viendo que la gente en Colombia, de manera masiva, con más de 10 millones de votos, salió a castigar al gobierno nacional y decidió comprar un discurso de un candidato que es nuevo en la política de Colombia, ya que Abelardo de las Priella es un empresario, un abogado con gran prestigio en el país, pero que nunca se había sometido a un cargo de elección popular, y hoy ha tenido una votación impresionante. También hay que destacar que se logró el aumento de la participación de la gente en Colombia, más o menos un 3-4% adicional, es decir, votaron en Colombia alrededor de 23 millones de un censo electoral de casi 41 millones, entonces la gente también hizo la apuesta, salió a votar, y esto ha sido un triunfo contundente para Abelardo de las Priella, a pesar de tener una diferencia cercana a los 700 mil votos. Sin embargo, vamos a segunda vuelta presidencial, que será más o menos en unos 15 días, donde se resolverá quién es el próximo mandatario para los colombianos.
1: Sí, algunos temas para comentar y para matizar y absolver como inquietudes que tenemos aquí sobre el resultado. Primero, y es muy importante situar que en Colombia el voto no es obligatorio. De 41 millones de registrados, tener 23 millones en primera vuelta es importante, toda vez que normalmente ocurre que en segunda vuelta sí crece el número de concurrentes a las urnas. ¿Es verdad o no?
2: Pues, Gonzalo, lo que nosotros hemos visto es que en segunda vuelta, o el famoso balotaje como se conoce en la región, lo cierto es que la gente tiende a organizarse un poco más electoralmente hablando. No es que haya una diferencia sustancial en la participación entre primera y segunda vuelta. Suele haber un incremento, pero lo cierto es que lo que sí ocurre es que los candidatos, en este caso Abelardo y Cepeda, van a incrementar el número de sus votos, porque lo que sí va a pasar es que se van a hacer coaliciones políticas, se van a hacer alianzas, se van a hacer acercamientos entre los candidatos que no lograron pasar a la segunda vuelta, y ya se empieza a hablar, por ejemplo, de cerca del 1.5 millones de votos que tiene la ex candidata presidencial Paloma Valencia, que es muy afín al proyecto político de Abelardo de las Priella, y que esos votos, si pudiesen migrar en un 70% o en un 80%, estaríamos hablando de que podrían hacer a Abelardo de las Priella presidente de la República de Colombia.
1: Claro, ahora, ¿en qué medida hay endoso de votos? Todo eso lo veremos sobre la marcha. Cierto es que ayer el presidente Álvaro Uribe, pocos minutos de conocidos los resultados y con los datos duros, dio su respaldo a de las Priella, lo propio Paloma Valencia. Pero qué decirle de los restantes candidatos, había 14, yo sé que tienen apoyos significativos, Claudia López, Fajardo, Botero, en fin, ¿pueden ¿Puede pensarse que esas otras candidaturas incidirán en sumar votos, ya sea para Del Espriella o para Iván Cepeda?
2: Bueno, lo que nosotros ayer esperábamos y que todavía no ha pasado o no ha sido tan claro para el país, a excepción, por ejemplo, de Paloma Valencia, es que estén a la altura del momento democrático que estamos viviendo frente a dos proyectos políticos, uno que defiende las instituciones y el otro que busca desconocerlas. Entonces, nos agrada mucho que Paloma Valencia haya adoptado una decisión instantánea. No sorprende porque el expresidente Álvaro Uribe Vélez tenía su candidata, pero también era muy cercano a Abelardo de la Espriella y eso estaba dentro de los cálculos electorales. Lo que nosotros esperamos en estos momentos, por ejemplo, con Sergio Fajardo, que es quien tiene aproximadamente 1 millón de votos y que también podría ayudar a inclinar la balanza, es que adopte alguna decisión. Pero Sergio Fajardo en anteriores oportunidades ha optado por no apoyar ningún proyecto político en segunda vuelta. Incluso él es muy famoso en Colombia porque lo consideran como neutro o, como se podría decir de alguna manera, un poco coloquial, tibio, porque al final del ejercicio él se fue a ver ballenas en unas elecciones, estuvo presente en la segunda vuelta y la gente lo clasifica como una persona sin criterio. Estamos esperando que Sergio Fajardo adopte una posición y se incline por alguna de las dos corrientes políticas. De ahí para abajo, los otros candidatos que tú mencionabas, como Claudia López, como Santiago Botero, como Roy Barreras,
1: fue una derrota tremenda de Roy Barreras, ¿no?
2: Exactamente, si tú miras de Sergio Fajardo para abajo, ya empieza uno a ver unos descalabros electorales impresionantes.
1: Roy tiene 15,000 votos, creo que eso es, bueno, nada, ¿no?
2: Roy Barreras, quien es uno de, que era reconocido en Colombia como uno de los jeques electorales, pues es uno de los grandes fracasos que ha tenido electoralmente el pacto histórico en esos momentos. Entonces, pues, los importantes en estos momentos para persuadir

0: Son Sergio Fajardo, ¿cierto? Y de alguna medida Claudia López, pero Claudia López también tiene en estos momentos un caudal electoral pequeño, muy cuestionable.
1: Mínimo, aunque ideológicamente alguien podría pensar que está más cerca de Cepeda. Pero bueno, independientemente que ya son valores menores, yo veo que entre Abelardo de la Espriella y Cepeda se llevan el 84 y más por ciento, casi 85% de los votos, entre 16 y 15% de votos en disputa para poder pasar digamos, para ganar la presidencia de Colombia en pocas semanas. Es decir, hay ahí ese terreno, ¿cómo conquistarlo? ¿Quién la tiene más fácil? ¿El candidato nuevo, outsider, sorpresa, porque sí lo es, sorpresa, que es Abelardo de la Espriella, o el candidato medio del establishment, ya, porque Petro es el gobierno? Y también, ¿en qué medida hay una diferencia de medio millón de votos, algo así, un poquito más, entre Abelardo de la Espriella y Cepeda? Entendido que hay más de la primera vez que se supera en Colombia los 10 millones de votos, pero tampoco es menor el caudal de votos de Cepeda. Peor si se tiene en cuenta que es un gobierno que ha caído en desprestigio por las acciones del propio Gustavo Petro. Entonces, a ver, ¿cómo tirar los votos? ¿De qué recursos deben echar mano tanto Abelardo de Espriella cuanto Cepeda para captar ese 15-16% de votos que está en juego?
0: Bueno, pues bajo el cálculo electoral que se viene para estas próximas semanas, sin duda alguna, el candidato que tiene más chance y más oportunidad de incrementar su caudal electoral es Abelardo de la Espriella, porque pues de entradita tendría los votos de Paloma Valencia. Insisto, es un proyecto afín, los dos defienden la derecha, incluso habían acuerdos previos de que alguno de los dos apoyaría eventualmente al otro en la segunda vuelta, como efectivamente ocurrió. Entonces, creemos que en principio Abelardo la tiene un poco más fácil porque primero ya tiene la ventaja y segundo tiene un caudal claro y tiene un caudal donde nosotros podemos llegar y puede haber y puede cautivar y puede cautivar esa audiencia. Yo
1: Pero
0: creo
1: digamos,
0: que el
1: pero no
0: tema.
1: es, no son todos los votos, ¿no? Es un porcentaje mayoritario de los votos de Paloma Valencia, porque también hay quienes se resisten por las cosas que surgieron en los últimos días de campaña, críticas, incluso por la composición del binomio, digamos, el compañero de fórmula de Paloma Valencia, que también ha sido cuestionado por algunos sectores más radicales. Entonces ahí puede haber algunos votos que digan, no, no, no, yo no voy con Cepeda, pero tampoco, es decir, también me resisto a ir con de la Espriella, pero ¿tú dirías mayoritariamente se van los votos de Paloma Valencia con Abelardo de la Espriella?
0: Sí, nosotros hacemos ese cálculo por lo siguiente. Si bien es cierto, Juan Daniel Oviedo, que era la fórmula
1: ¿Cómo no?
0: vicepresidencial de Paloma Valencia, se aparta del proyecto político en estos momentos, aparentemente, y no apoyaría a Abelardo de la
1: Era obvio.
0: Espriella, digamos el voto duro, el voto de derecha que acompaña a Paloma Valencia, si es un voto que se identifica claramente con Abelardo de la Espriella. Incluso en algún momento nosotros llegamos a pensar que por qué estaban divididos estos candidatos cuando en la práctica representan cosas demasiado similares. Entonces acá era un tema de que Paloma Valencia no podía renunciar porque se sometería a una sanción muy fuerte económicamente hablando, porque haber participado en consulta la obligaba a ser candidata o pagar una deuda de aproximadamente 20 mil millones de pesos, que es algo impagable,
1: Pero
0: sacándolo
1: bueno,
0: uno
1: pero lo
0: del.
1: evidencia es que de la Espriella absorbió los votos de Paloma Valencia. Paloma se desinfló en 2, 3 semanas, incluso tal vez hace un mes alguien podría haber dicho, no, todavía tiene chance de pasar con Cepeda a Paloma Valencia. Eso no ocurrió. Decíamos, de la Espriella capitalizó todos los votos hacia su caudal electoral, o sea, los que se le fueron a Paloma Valencia, en definitiva, no sé.
0: Sí, Gonzalo, ese análisis que tú haces me parece muy acertado porque la apuesta de Paloma Valencia, en la cual muchos colombianos creyeron, era que ella podía hacer apertura a muchos sectores políticos y de alguna manera caer bien en todos estos. Y lo cierto es que no le funcionó, porque el voto duro de la derecha que él apoyaba migró rápidamente a la campaña de Abelardo de la Estrella, porque sintió que Paloma se desdibujó y empezó a defender unos valores que no correspondían a ese núcleo sólido de derecha que ella representa. Entonces, eso, digamos, Paloma Valencia.

0: a los colombianos que no conocen bien del tema que los aranceles habían quedado en cero por una gestión de él. Fue un golpe durísimo a la campaña de Paloma. Y unas horas antes, Abelardo de la Estrella hace una transmisión con uno de los influencers más importantes en Colombia, de América Latina, que es Westcol, que dispara un montón de interacciones. Y esos dos golpes también fueron fundamentales. Y en esas horas, Paloma Valencia no hizo declaraciones significativas. Y en Colombia, el voto es más emocional que de opinión. Y la
1: En
0: gente de
1: Colombia y en el
0: Trenes.
1: mundo, en Noruega y en Austria también, así es que no nos sorprendamos. Pero bueno,
0: Y
1: es muy
0: la gente
1: emocional
0: en
1: en
0: la
1: nuestros
0: urna define
1: países.
0: el voto.
1: Oye,
0: Sí.
1: dime una cosa, aquí me parece importante, porque Paloma Valencia también se había referido al tema arancelario y había tenido un contacto con Daniel Noboa unas cuantas semanas antes. Pero ¿tú crees que fue definitivo entonces el contacto de Daniel Noboa con Del Espriella para llevar algo de caudal de votos?
0: Sí, Gonzalo, por una razón, porque inclusive Paloma lo consideró, porque Paloma logró negociar que hubiese aranceles del 75 en lugar del
1: Claro,
0: 100, y
1: eso
0: eso fue
1: es.
0: un golpe de opinión y eso fue un golpe duro para el presidente Petro, que prácticamente quedó como en ridículo porque él como presidente no pudo y una candidata vino a hacerle la tarea. Pero que salga casi que en una transmisión con el presidente Noboa, el presidente candidato Abelardo de la Espriella, unas horas antes, sí fue determinante porque mostró más contundencia que Paloma Valencia. Es decir, Paloma lo capitalizó en un primer
1: Pero se la
0: momento,
1: jugaban
0: pero.
1: ambos, hay que reconocer, ¿no? Tanto de Espriella cuanto el presidente Noboa, se la jugaron.
0: No, total, porque eso, o sea, digamos, eso movió fibras en el electorado, pero pues también puso en una situación muy tensa nuevamente las relaciones internacionales y hubo fuertes declaraciones del presidente Petro. Pero en Colombia hasta el presidente Petro participa en política todos los días, de manera inconstitucional e ilegal. Entonces, pues, aparte, no hay ninguna prohibición en que un candidato presidencial hable con un presidente en ejercicio. Iván Cepeda venía hace unos meses de hablar con el presidente de España y no pasó absolutamente nada. Entonces, pues, también hay como una doble moral.
1: Así, cuando me conviene está bien y cuando no me conviene está mal una reunión con un presidente de afuera. Bueno, estamos con Juan Falconer, analista político. Algunas preguntas para ir concluyendo por ahora este contacto. Petro no acepta el resultado electoral. Iván Cepeda matiza, dice que sí, que todavía tienen que contarse los votos, que tienen que estar 10 millones de votos mal contados, dice Cepeda. Hay un matiz clave entre el tuit de Petro y la locución de Iván Cepeda en el hotel de Kendama, por un lado. Por otro, varios analistas escuchaba ayer que dicen Petro se va a meter de cabeza en la campaña. Entonces, ¿en qué medida pienso yo puede eso favorecerle a Cepeda o finalmente generarle más fantasmas? Estos dos temas de un Petro en campaña, en definitiva, de un presidente en campaña contra la ley, que dice que no acepta resultados. ¿Cómo se tomó ese tema anoche? Yo sé que jurídicamente no tiene nada que ver, que no le compete al Ejecutivo el contar los votos, pero hizo una insinuación de que había ahí unas cédulas electorales que no estaban inscritas, 880 mil, me parece que mencionó el presidente Petro. A ver.
0: Gonzalo, acá lo cierto es que el presidente Petro ha intentado en varias oportunidades dar un golpe de Estado institucional. Es decir, la gente piensa que un golpe de Estado es únicamente tumbar al presidente de turno, pero cuando se arremete contra una institucionalidad tan fuerte como la autoridad electoral, también ocurre, y es que el presidente Petro habla de fraude cuando los resultados no le convienen. En Colombia, y el sistema electoral colombiano es uno de los más sólidos del mundo, incluso las autoridades electorales y los comités de observación así lo han advertido, y es que tenemos varios filtros, porque el presidente Petro hace alusión a un preconteo, que es el que hacemos los jurados de votación. Te cuento, Gonzalo, y a tu audiencia, yo fui jurado de votación, tuve que acompañar toda la jornada electoral, y a nosotros nos vigilaron todo el tiempo. En el momento del preconteo estuvieron las autoridades, estuvieron los observadores, estuvieron los testigos de todos los partidos políticos, casi que mirando los votos con nosotros. Entonces, esa es una primera etapa donde los jurados de votación hacen el preconteo junto con autoridades que están ahí vigilando. Y esta semana se da lo que se
1: Perdón, y
0: llama el
1: una observación
0: escrutinio.
1: internacional enorme. Fueron miles de observadores internacionales, por cierto.
0: Más grandes que ha tenido Colombia, de las más representativas, y todas mayoritariamente casi que aplauden el proceso electoral en Colombia. Y esta semana se da lo que se denomina el escrutinio, que es ya el conteo oficial que siempre mayoritariamente coincide con el preconteo y que es vigilado por los jueces de la República. Aparte,

0: Tenemos un software y tenemos unos códigos fuentes que fueron publicados y conocidos con anterioridad. Entonces el presidente Petro siembra esa duda de que hubo un fraude y de que los números no le cuadran, es porque su candidato y proyecto político no obtuvo los resultados esperados. Pero el presidente Petro olvida que ese sistema electoral que él critica de fraude fue el que le permitió ser presidente y ganar en unas elecciones democráticas.
1: ¿A qué juega
0: Entonces, si
1: Petro
0: es...
1: entonces? Porque yo también sí hago notar que hay un matiz con el discurso de Cepeda ayer en el Tequendama, ¿no? En el Hotel Tequendama de Bogotá.
0: Claro, lo que busca es mover sus bases para poder hacer unas movilizaciones en estas 3 semanas con fines electorales. Y yo sí te advierto una preocupación que hay en Colombia. Cuando un presidente en ejercicio en Colombia, pues nosotros hemos tenido 2 reelecciones presidenciales, recordamos mucho la reelección del presidente Juan Manuel Santos. Cuando el candidato del Centro Democrático, el candidato del expresidente Álvaro Uribe Vélez, le ganó en primera vuelta al presidente en ejercicio, lo que pasó es que el presidente Santos salió con toda la maquinaria del Estado y logró voltear los resultados. Y lo que nosotros tenemos miedo ahorita es que el presidente Petro, que de manera ilegal y de manera inconstitucional, incluso ayer votó, mostró su tarjeta electoral a favor del candidato Cepeda, cosa que ningún presidente en la historia de Colombia se había atrevido a hacer, pues el presidente claramente se va a volcar con todo su poder, con todos los recursos públicos en favor de un candidato
1: ¿Y
0: presidencial que
1: eso
0: es Iván Cepeda.
1: le puede beneficiar a Cepeda o puede ser contraproducente? Un Petro tan desprestigiado en su gobierno que sea casi casi se convierta, por lo menos técnicamente no lo es, pero una suerte de jefe de campaña. ¿Le beneficia a Cepeda o se están jugando las últimas cartas la extrema izquierda con eso?
0: Lo que pasa es que nosotros estamos viendo acá, Gonzalo, un fenómeno que es bien interesante y es que se juega con las emociones de la gente, porque, por ejemplo, hubo un incremento del salario mínimo en Colombia a principio de año de una manera desproporcionada y la clase obrera trabajadora pues se comió el cuento y pensó que tenían más dinero en sus bolsillos y producto de eso... se aumentaron los votos para Iván Cepeda. Y Petro, presidente, nuevamente dijo hace un mes más o menos que iba a volver a hacer otro incremento al salario mínimo, lo cual eso rompe todo el equilibrio porque incluso está, o sea, no solo se puede hacer un incremento anual según la ley. Entonces el presidente ya juega con esas cosas. Si el presidente hiciera una de esas figuras, ¿cierto? En estos días es muy posible que la clase obrera, la clase trabajadora, que es mayoritariamente en Colombia, que tiene muchas necesidades, pueda llegar eventualmente a volcarse hacia Iván Cepeda creyendo esos cantos de sirena que hace el gobierno nacional. Entonces, para responder a tu pregunta, sí, es muy posible que la participación de Petro, con un Petro desprestigiado, con un Petro que viola la ley todos los días, pero con un poder del Estado, con un poder de los recursos públicos, sí es posible que no haya garantías. Mira que yo ayer planteaba una situación que me parece que vale la pena analizar y es si hubiesen sido unas elecciones justas y si Abelardo de la Espriella no hubiera estado en desventaja con el candidato Cepeda por la participación irregular del gobierno nacional, yo creo que Colombia hubiera tenido presidente en primera vuelta.
1: Tanto así. Bueno,
0: Tanto así.
1: a ver, se vienen semanas complejas. Colombia ha tenido una historia trágica de violencia. La paz pública es un tema clave. La polarización extrema que yo noto, candidato de una derecha fuerte como de la Espriella y de una izquierda en el gobierno, que también es radical y mucho más ideológica en el caso de Cepeda que de Petro. ¿Qué podemos esperar estas semanas? ¿Cómo procurar que sea una campaña, primero, limpia, segundo, ordenada y tercero, sin rasgos violentos, ni en el tono del discurso, me refiero a la violencia verbal, pero ojalá tampoco de la violencia física? Es decir, hay una preocupación seguramente en Colombia por todos estos temas y te las traslado.
0: Pues Gonzalo, el que podría garantizar que todo eso se cumpliera es el que lo ha incumplido todo el tiempo, que es el presidente Gustavo Petro. Uno esperaría que él como máxima autoridad administrativa y representando la unidad de un país según la constitución política, pues él debería dejar de atacar a los sectores políticos que están en campaña y dejar de intervenir en el ejercicio De la contienda electoral que está viviendo Colombia, pero es que él es el que más sale a incendiar. Él es el que ha graduado a Abelardo de la Espriella y a todos los opositores en Colombia como paramilitares, como nazis. Hay una guerra digital que el presidente ha logrado incluso trasladar y materializar a violencia física, donde simpatizantes de Abelardo de la Espriella han sido maltratados en la calle.

0: por simpatizantes del petrismo. Entonces, pues, si el presidente no desescala el tono y si el presidente no empieza a comportarse como un presidente, ayer lo dije en medios de comunicación y prácticamente se reían cuando yo decía esto, porque me decían, Juan, es que es muy iluso creer que el presidente no lo hizo en 4 años durante su mandato, ahora sí vaya a respetar las normas. Y pues lamentablemente tenían toda la razón. Pero para responder a tu pregunta, quien podría poner orden y dar ejemplo sería el presidente de la República. Que lo vaya a hacer, pues es que no lo hizo en
1: Claro,
0: todo el mandato y
1: claro.
0: ha intervenido. Nosotros no tenemos registro en Colombia de un presidente en ejercicio participando así en elecciones, violando la ley y la constitución. Lo hizo sistemáticamente, lo hizo todos los días. Y los entes de control no hicieron nada contra el presidente ni contra el alto gobierno. Es increíble.
1: ¿Qué peso puede tener, y con esto finalizamos, el discurso de Iván Cepeda, que señaló en términos muy duros a Abelardo de la Espriella? Le dijo abogado de paracos, abogado de narcos, es decir, son unos elementos éticos muy complejos. ¿Esto puede captar algún voto o simplemente era un discurso que le hablaba a sus propios seguidores que ya tienen metida esa idea y no puede incidir en política? Me pareció duro esa parte del discurso de Cepeda anoche.
0: Gonzalo, pues es que Iván Cepeda ya está pidiendo debates. Iván Cepeda
1: Ah, que antes no
0: que
1: quería
0: dijo
1: debatir.
0: que no quería debates, nos sorprendió esta mañana a todos diciendo que retaba a Abelardo y les pedía debate porque ahora está necesitado. Esas acusaciones contra Abelardo y la Espriella pues carecen de fundamento por varias razones. Y es que el ejercicio profesional de un abogado penalista pues es ese, es defender a las personas cuestionadas y darles garantías en un proceso judicial. Y es decir, ahora entonces los abogados penalistas que pues defienden delincuentes porque es que ese su trabajo y no los convierte en delincuentes, entonces no pueden aspirar a estos cargos de elección popular. Entonces, ese es el debate. Iván Cepeda disparó esas declaraciones desesperado, pero le habló a sus bases, porque la otra parte no descalifica a Abelardo de la Espriella, porque por demás Abelardo de la Espriella ha logrado decisiones judiciales que logran esclarecer que él no ha cometido actos ni de corrupción, ni ha apoyado a grupos irregulares, ni nada, sino ha hecho un ejercicio profesional. Creo que Abelardo ahí tiene todas las de ganar.
1: Muchas gracias, nuestro invitado esta mañana en Noti Hoy, Radio Centro de Quito, Juan Falconert, analista político colombiano que ha sido muy ilustrativo en su explicación de lo que pasó ayer en las elecciones de primera vuelta en Colombia. Un saludo cordial.
0: Gonzalo, como siempre, un gusto saludarte y estoy seguro que nos veremos en estas próximas semanas de gran contienda electoral en Colombia.
1: Muy bien, muchas gracias. Muy gentil. Venimos enseguida, vamos a información publicitaria. Estaremos hablando con un querido amigo y colega, Tito Rosales, el crack. Bueno, va a explicar qué es el crack, qué es lo que hace. Y vamos a hablar, claro, de fútbol. Y ahí la convocatoria de la selección. Ganó la selección ecuatoriana de fútbol su partido amistoso con Arabia Saudita, con un equipo alterno. El final de la Champions League, la vecindad del Mundial. Tanto que comentar con Tito Rosales enseguida después de la publicidad.
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4: 8:39, una hora menos en Galápagos. Vamos a hablar de fútbol. Y aquí está el crack. Es un querido amigo, colega, respetado, y digo el crack porque esa es justamente la marca, la página web que tiene ahora Tito Rosales, a quien damos la más cordial bienvenida a Noti Hoy, Radio Centro. ¿Qué tal, Tito? ¿Cómo andas?
5: Gonzalo, muy gustoso estar aquí en esta programación de audiencia nacional y externa, y sobre todo de verte. Siempre tenemos contacto, pero verte físicamente, haberte dado un gran abrazo.
4: Un privilegio. Tenemos muchas cosas que comentar. El partido amistoso, de preparación, no creo que son amistosos, siempre son duros esos partidos, de Ecuador frente a Arabia Saudita, con equipo alterno del Ecuador, se vieron muchas cosas, ganó el Ecuador, tenemos la convocatoria de la selección, tenemos la final de la Champions League con un Paris Saint-Germain que repite y se lleva la orejona, Pacho, el duelo de dos ecuatorianos por primera vez
5: en
4: la
5: Champions. Diga usted por dónde empezamos.
4: Nos tenemos muchas cosas, ¿no? Pero hablemos así rápido del partido de la selección con Arabia Saudita. ¿Cómo se vio ese equipo alterno del Ecuador? ¿Y qué conclusiones sacó el técnico, el seleccionador ecuatoriano?
5: Para mí es una prueba, en realidad, para ahí darle un poco y motivar a esa nueva generación de jugadores. Y si te das cuenta, de los jugadores que estuvieron en cancha, la mayoría jugaba recién por primera vez como titular. Entonces era para levantar la estima, para que se motiven, para decirles, hey, ojo, ustedes van a estar más adelante en la nómina.
4: Incluso algunos que no estuvieron convocados ya, ¿no? O sea,
5: sí.
4: Ya Hurtado, por ejemplo, quedó fuera, sí. Guagua, mismo.
5: Yo creo que ya tenía lista la nómina.
4: Ya.
5: Solo faltaba de ajustar. Por allí dicen que Arévalo era una, Arévalo ni siquiera jugó, Jeremy Arévalo. Claro, pero Anthony Valencia sí, él quería probarlo en otra posición, porque él es más ofensivo, ¿no? Pero quería que haga esa mixtura de que lo suele hacer Pedro Vite, que corte un poco, que sea un poco, o sea, de contención y
4: un
5: que
4: ocho,
5: salga.
4: Doble,
5: sí,
4: volante doble.
5: Sí, esos 8.5, como le llaman ahora, esos modernos. Oye, pero, le llaman los entrenadores.
4: Él estuvo a punto de hacer un gol e hizo otro. Entonces, sí respondió finalmente.
5: Sí, respondió.
4: Antonio Valencia.
5: Sí, Anthony Valencia.
4: Bueno, Anthony es el operativo.
5: Y es un jugador con muy buenas características.
4: Es
5: rápido, ¿no? Es muy explosivo.
4: Él, por ejemplo, pasa la nómina, ya vamos a hablar de la nómina. Sí. Arabia era un equipo duro, al principio dominó el panorama frente a un equipo alterno. También con una consideración, Tito. Los jugadores que estaban en el titular del equipo
5: De Arabia.
4: Probatorio, no, en el nuestro mismo. muchos no habían jugado juntos.

0: nosotros y otros no lo hacían hace años.
1: No, exacto, no lo hacían hace años. Entonces, por eso yo creo que Becacé se pasa la prueba allí. Yo no diría la selección como tal, sino Becacé se pasa su prueba, su ambición y su propósito que quería.
0: ¿Qué hubiéramos estado hablando hoy si perdíamos? Sí,
1: exacto. Y, ojo, y además, dicen Arabia. Ojo, Arabia es la nómina mundialista. Y el equipo que estaba es la base que va a estar en el mundial, que la que va a jugar.
0: Y son los angelitos que le ganaron a Argentina.
1: Le ganaron a Argentina. De Qatar, no es cualquier cosa. De Qatar, ¿no? Del 2022.
0: ¿Era un equipo exigente para Ecuador?
1: Sí, era exigente para Ecuador.
0: Ya.
1: Sí, yo creo que a estas alturas no hay que minimizar. A veces nosotros va a jugar contra Arabia, va a jugar con Guatemala. Ojo. Sí, las otras selecciones también se quieren mostrar.
0: Y no hay equipo chico.
1: Exacto.
0: Cito, ¿no? Sí. Rosales es editor de Crack, ya nos va a contar qué es el Crack, qué va a ser el Crack con el Mundial, en fin. Tenía, evidentemente, en la defensa central de Ecuador un hueco porque los titulares jugaron la Champions, o sea, Hincapié, el Pacho, pero ahí Torres, que volvía a los años a la selección, y Poroso cumplieron un papel interesante, ¿no?
1: Sí,
0: destacado, diría.
1: Sí, ojo, sí, exacto, sí, y eso que vienen de sus equipos con campañas muy irregulares, estos dos jugadores que nombraste, ¿no? Pero tal vez, bueno, cuando siempre llega una selección...
0: O sea, Torres no es titular.
1: Sí, sí, Torres es titular, pero su equipo ha sido muy irregular. Y su rendimiento en los últimos años de Torres ha sido así como un vaivenes, ¿no? Como una pelota de baloncesto que la lanzas y tac, tac, tac, que va, rebota y rebota y rebota.
0: Pero tiene un ADN, el fue figura.
1: Sí, tiene un ADN.
0: Ha convertido goles incluso para Ecuador, que fueron determinantes en las eliminatorias anteriores.
1: Fue determinante en la eliminatoria pasada, sí.
0: Pero está ahí. Está ahí,
1: sí,
0: y es un muy buen...
1: Y Poroso es un buen jugador que el juego aéreo, yo creo que es impasable en el juego aéreo.
0: ¿Hizo el gol Poroso o fue el de Joa finalmente?
1: Al menos de que en las repeticiones de tantas imágenes, de las imágenes de esa parte del video, sí la rosa.
0: Sí la rosa.
1: Sí, pero bueno, digo,
0: Poroso... En el corte de pelo que tienes tú ahora, no la
1: hacía. Sí, pero
0: por cierto.
1: Sí, sí, Poroso, ojo, te completo con Poroso. Poroso es un jugador que juego aéreo para mí es muy, casi un 80-90%. Y en el anticipo es muy bueno. Yo, en caso de una ausencia temporal de Pacho. ¿Sí? Puede cubrir esa potencial ausencia. Bueno, y en el otro llevó a que dices. Cheboa viene de un crecimiento espectacular. Yo digo cuando yo uso espectacular, una palabra así, porque su velocidad, su técnica, sí, sobre todo su fútbol encajó bien en el Venecia. Mejor que se haya quedado en el Venecia. Al principio decíamos, ¿por qué en equipo de Serie B de Italia? Pero ojo, el Venecia terminó líder. Y tuvo el espacio allí.
0: Una consideración.
1: Sí.
0: Es mejor que sea titular y juegue a que esté en la banca de un equipo de más jerarquía, digamos.
1: Así. Sí, también, pero el fútbol italiano es competitivo en cualquiera de sus categorías.
0: Así es verdad. Es Tito Rosales, editor del Crack. Hemos hablado del partido con Arabia Saudita, ganó Ecuador, al final es cierto que hizo un gol Arabia, un descuido de Pervis, pero bueno, son cosas que pasan en el fútbol, así. Si no, escribieron los resultados antes y que no se jueguen los partidos, ¿no?
1: Como las agencias.
0: La nómina de, no sé si la decimos rápidamente. Sí, ¿no?
1: Por
0: arqueros,
1: supuesto.
0: Galíndez, Valle.
1: O la miras por bloque, si mira, esos son los arqueros, no hay duda allí. No había duda.
0: Bueno, lo puso Ramírez para reafirmarlo como tercer arquero.
1: Yo creo que desde un principio no había duda.
0: Ya. Ahora, en defensa, mira, Ángelo Preciado, que entró y entró bien contra Arabia Saudita. Joel Ordóñez, indiscutible también. Pacho, que tenía compromiso y es campeón de la Champions League por segunda vez. Poroso, al que te has referido. Hincapié, sin duda, la figura del Arsenal, una de las figuras del Arsenal. Félix Torres, ya has comentado. Pervis, que está en nuevas bajas. Y Yalmar Medina. A ver, ¿cómo ves? Yalmar
1: Medina.
0: Bueno.
1: Sí, ese es un jugador interesante que puede reemplazarlo a Pervis ocasionalmente.
0: Ya lo ha hecho, ¿no?
1: Y ya lo ha hecho y es un jugador con mucha proyección ofensiva y tiene gol. Y tiene una característica de cobrar bien los tiros libres, ojo.
0: ¿Es cierto lo que dicen los analistas internacionales, que es una gran defensa?
1: Es una gran defensa. Mejor dicho, es un gran bloque defensivo. Cuando digo bloque defensivo, claro, incluye el arquero, incluye los jugadores que están sobre la línea, claro, que pudiera ser lo que hacen de 5, a veces cuando de 5 hasta de 8, esa mixtura de 8.
0: Como mencionaste hace un rato a Vite.
1: Sí, ¿no? Pero si te das cuenta en algo de ese bloque defensivo, el que llega en una mala temporada, pésima, es Moisés Caicedo.
0: Bueno, por la temporada de su equipo.
1: Por supuesto, por la temporada de su equipo. Pero el resto llega bien.
0: Me refiero a los tres,
1: Jordi Alcibar, Jordi Alcibar.
0: Jugó muy bien cuando entró contra Arabia Saudita,
1: sí,
0: ¿no?
1: Jordi Alcibar, que viene de ser campeón.
0: Dos días antes.
1: Pedro Vite viene a ser vicecampeón en México. Y de ese grupo es Moisés, pero...
0: Moisés, mencionémoslo a los volantes, entonces Moisés Caicedo, Alan Franco, que tiene bien también un gran performance, además se ajusta a jugar por la banda derecha o por el centro.
1: Es un jugador de medio centro, pero que en la era de Becasese ha sido un gran comodín y de buen rendimiento, ¿no?
0: Vuelve a confiar en Kendry Páez, a pesar de sus altibajos en River Plate, pero Kendry es un joven, de joven proyección, por algo confía el seleccionador. Anthony Valencia, que ya mencionaste. Y está Daniel Castillo, quizá la sorpresa de la convocatoria es Daniel Castillo.
1: Puede que sí, pero lo que pasa es que, ojo, mírate que la ausencia de Campana, claro, te permite que puedas traer a uno o dos jugadores con perfiles similares o con proyección desde medio campo hacia arriba, que tengan proyección ofensiva y también a momentos vocación ofensiva. Y este jugador, Denil, la tiene esas dos características. Uh-huh. Y lo mismo el otro chico que ya más adelante lo vas a nombrar.
0: Ya. Vamos con los delanteros. Bueno, Yeboah, ya hemos hablado del gran desempeño contra Arabia Saudita y de está en Venecia, Plata en el fútbol de Brasil, Nelson Angulo, que jugó y que está recién cambiado en equipo de Inglaterra, ¿no?
1: Sunderland, sí.
0: Sí.
1: ¿De dónde es titular?
0: Bueno, mira, Alan Minda, Jeremy Areva, lo que decías, entró, no jugó el partido, pero entró en la convocatoria. Jordi Caicedo, que bueno, es estrella en Huracán.
1: Sí, viene, Jordi viene en un gran momento. Si te das cuenta, de estos 26 jugadores, la mayoría viene en gran momento. Si miras desde atrás, desde los titulares hasta los alternos, los supuestos alternantes, vienen en gran momento. Desde los arqueros, ¿sí? Desde los tres defensas que forman Joel, Piero, Pacho.
0: Para la línea de tres.
1: Sí, claro. Miras a los volantes, a excepción de Moisés, pero Moisés es un chico que se incorpora rápido y se adapta rápido, y que el resto de jugadores que lo pueden arropar le van a levantar
0: lo
1: rápido la estima
0: y le respetan.
1: Exacto.
0: Eso también es importante. Sí, tiene liderazgo.
1: Sí, ¿no? y eso le hace bien. Y miras arriba también.
0: También viene a Kevin Rodríguez.
1: Viene siendo campeón de la Copa de Bélgica y vicecampeón de la liga.
0: Oye, con muchos goles y también con asistencias, ¿no?
1: Exacto.
0: O sea, no es casualidad.
1: Sí.
0: Entonces, ¿tú dirías que está bien? ¿Es que es una buena convocatoria? ¿Te falta algo?
1: No. De pronto lo de Kendry es un poco de para que tenga sus observaciones, pero no es cuestionable.
0: Uno, más rodaje le hace falta.
1: Sí, pero a veces, a ver, ¿qué hemos criticado de Becasese? ¿O qué hemos hablado en los últimos años aquí, el último año aquí? Decir que Ecuador le falta esa vocación ofensiva. Pero si no probamos, ¿sí?, con estos jugadores que tienen esas virtudes técnicas y que pudieran en cierto momento ser explosivos y hacer esa diferencia, estoy hablando de esas palabras de cliché que usan que usamos a veces los periodistas deportivos, esas diferencias que suelen ser efectivas en un partido, ¿sí?, de esta naturaleza, como son que van a nos encontraremos con partidos muy cerrados.

0: Ecuador, el bloque defensivo, ya sabemos cómo es su su forma y rendimiento, ¿sí? Pero, y si no apostamos para en ciertos momentos del partido tener esas sorpresas que nos puedan dar ciertos jugadores. Estos jugadores son, puede ser Kendry, puede ser Plata.
1: Jugadores diferentes.
0: Que son, ¿no?, jugadores diferentes. Sí,
1: eso es muy,
0: que,
1: muy
0: que,
1: importante.
0: Sí, que como son partidos cortos, y habrá, si Ecuador pasa a la primera fase, son partidos de eliminación simple, entonces te permite a veces tener esas posibilidades.
1: Digamos que Kendry tuvo mala suerte, fue convocado a River con la dirección técnica del Muñeco Gallardo, que se fue enseguida, y vino Chacho Caudet, sí, que no le confió, y finalmente terminaron perdiendo el campeonato argentino con Belgrano, pero jugó algunos minutos, y en algunos partidos fue figura también Kendry en River, sí, que es difícil, es un equipo que pesa mucho River Plate, ¿no?
0: Sí, y si miras el promedio de esa selección, es de 25.6 años.
1: Que rompe el promedio es Enner, pero Enner, sí, ¿cómo no va a estar?
0: Sí,
1: el gran goleador,
0: es,
1: ¿no?
0: De ahí es un...
1: Es equipo joven.
0: Un equipo joven.
1: O sea, que tenemos
0: una edad, y una edad casi precisa para este tipo de competencias.
1: No te voy a hacer que aventures, pero estaba escuchando algunas ideas, ¿no? Y viendo los favoritos del mundial, de los grandes equipos, ¿quiénes son para ti?
0: Bueno, ojalá que nuestra selección avance en muchas fases, ¿no? Hay la madera y hay el recurso, pero de allí Francia, España, Portugal, mira el momento de Portugal, de sus jugadores en los distintos equipos, es muy bueno. Yo siempre sostengo que los equipos tú los armas de atrás para adelante, ¿no? Es que
1: así debe ser.
0: Sí, no esa que dicen el mejor ataque, la mejor defensa es el mejor ataque, no, eso es un eufemismo ya desde antaño,
1: se arma
0: desde atrás.
1: Vertebral, ¿no?
0: Sí.
1: Tú dices arquero, los defensas centrales, mediocampo.
0: Sí. Y
1: pero Enner equipos... es un goleador histórico, pues también mucha gente a Enner quisieron crucificarlo en una época, sí, y hoy es la estrella.
0: Hoy sí, pero
1: capaz de resolver partidos también, ¿no?
0: Y por eso es que tú miras que Becasese lleva a algunos jugadores con muchas características que puedan asistir, que puedan hacer centro. Kendry, Minda, el mismo Plata que tiene de por los costados, que te puede hacer un buen centro. Alan Franco, otros jugadores como Moisés, que también te pueden hacer un buen centro, donde pudieran aprovecharse esas virtudes estos del delanteros. Ojo, en lo que decías hace un rato, te decía España, Portugal,
1: Francia.
0: Sí,
1: ¿y el campeón reinante? ¿Argentina? ¿Lo ves?
0: También Argentina, pero no lo veo llegando a etapas finales.
1: Otros ven a Inglaterra, unos dicen que por ahí la sorpresa es Ecuador en cuartos de final.
0: Y yo veo también a Brasil.
1: ¿Brasil, a pesar de todo lo mal que le he ido?
0: Sí, Brasil, sí.
1: Pero con nuevo técnico, ¿no? La frescura de Ancelotti.
0: Yo siempre he dicho que el manejo de grupal es importantísimo.
1: Claro, es un técnico experimentado.
0: Y es un técnico que sobre todo sabe manejar egos.
1: Y siempre hay figuras en Brasil, ¿no? Ahí está Vinicius, ahí está... en fin, grandes Rasquiña...
0: Sí,
1: qué sé yo. El que jugó el otro día con Arsenal.
0: Pero yo soy partidario de ir paso a paso. Y en este caso de nuestra selección, el paso a paso, el primer partido es muy duro.
1: Durísimo. Costa de Marfil.
0: Sí, es muy duro por el tema de que son casi biotipos de jugadores similares.
1: Donde fuertes,
0: donde la parte física va a ser también
1: fundamental,
0: porque te vas a encontrar de un vis a vis físicamente con el biotipo, jugadores parecidos con características similares, ¿sí?
1: Vamos a seguir hablando del mundial, ojalá tengamos otra ocasión pronto. La final de la Champions League, dos ecuatorianos ahí, Paris Saint-Germain alzó la orejona de nuevo. La Copa, se llama así, la orejona, le dicen,
0: sí,
1: es el apodo
0: orejona,
1: de la Copa,
0: sí,
1: la Champions.
0: Emocionante ver por segunda ocasión a un jugador ecuatoriano, o sea, seguida, ¿no? Ya lo habíamos visto antes con Antonio Valencia, pero emocionante porque a su vez esto te deja un mensaje.

0: a la sociedad.
1: O sea, tenemos un Pacho con dos orejonas y dos ecuatorianos con un vicecampeonato, que son Arsenal Manchester United. O sea, sí. Antonio Valencia y ahora Piero Hincapié. Pero los dos en la cancha, qué lindo, ¿no?
0: Sí, qué hermoso. O sea, y sobre todo, el Ecuador se conectó.
1: Oye, como
0: el futbolero y el no futbolero, ¿no?
1: Estaba el partido para cualquiera, el que metía gol si podía ganar, Arsenal o París.
0: Pudiera ser, pero para mí mejor fue el PSG.
1: Incluso más estructurado,
0: ¿no? Sí, tuvo mejor posesión de balón, sí, todo el partido.
1: Ojo, pero obvio, porque empezó perdiendo.
0: Sí, ojo, pero te das cuenta que finalmente el Arsenal no perdió ningún partido. Claro, el desempate es por penales.
1: Por penales,
0: pero claro, el Arsenal en toda la Champions... No perdió.
1: Un desempeño magnífico, sí, ¿no? Además, volvía a los 20 años, creo.
0: Sí, tal vez el Arsenal tiene que ir viendo más adelante refuerzos ofensivos.
1: ¿Qué es el crack y qué va a ser el crack en el Mundial?
0: El crack es ya no es proyecto, es un emprendimiento que va creciendo poco a poco, que va a ir...
1: ¿Cómo hace la gente, los oyentes, para ir al crack?
0: Es un sitio web que está en la siguiente dirección: www.elcrackdeportes.com, y operamos acá desde Quito. Tenemos 2 años, cumplimos el 1 de mayo 2 años y vamos creciendo.
1: ¿Y tú vas al Mundial?
0: Si Dios lo permite, sí.
1: ¿Estás en eso?
0: Sí, estoy.
1: Pero ya tienes visa, por lo menos.
0: Sí,
1: ¿no?
0: Estoy saliendo la próxima semana.
1: Ah, bueno.
0: Y vamos a estar allá. Primero vamos a estar al lado de la selección y después vamos a recorrer otras partes. En nuestras plataformas son todas las digitales. Estamos en las dos. Estamos como sitio web y como redes, estamos saliendo en todo y vamos a hacer algo.
1: O sea, el crack en el mundial.
0: Aquí está el crack. A ver a los cracks.
1: Aquí está el crack del crack, que es Tito Rosales, sí, sí. Querido amigo, profesional, compañero al que le deseo muchos éxitos, por supuesto, que pueda acompañar también un buen desempeño de la selección. Qué gusto tenerte aquí.
0: Gracias, Gonzalo, y si Dios
1: buen lo permite,
0: gracias, y nos vemos pronto.
1: Muy pronto nos vemos, nos hablamos. Con Tito Rosales, decirles que sigue adelante, empieza mañana la última semana de la Feria de San Isidro en Madrid. Ayer un triunfo fenomenal de Antonio Ferreira, emocionante, de pasión, de entrega, de toreo, cortó dos orejas, salió por la puerta grande. Algunos le cuestionaron porque se subió a picar, como hizo aquí alguna vez en la Plaza Belmonte, como lo intentó hacer en Riobamba, no le fue bien este año, pero picó y dejó un gran puyazo, y Ferreira cortó una oreja a cada toro. Si la espada caía mejor en cada uno de sus toros, ojo, podemos hablar de hasta 3 orejas, o a lo mejor hasta más, de Antonio Ferreira, y conquista así, muy veterano, con 40 y pico de cornadas, con casi 29 años de alternativa, su cuarta puerta grande en San Isidro, este torero mágico, genial, esplendoroso que es Antonio Ferreira, aunque le critiquen muchos. También había triunfado la octava puerta grande en San Isidro y la vigésima puerta grande de su vida, Diego Ventura, el sábado. Talavante cortó una oreja el viernes. Decirles que el fin de semana hubo corridas por todas partes. Víctor Hernández está en un momento extraordinario. Salió a hombros con Olga Casado. Méndez tomó la alternativa por todo lo alto y salió a hombros con Emilio de Justo. En fin, temas que iremos desarrollando en la semana en cuanto al ámbito taurino. Decir que el campeonato ecuatoriano de fútbol se paraliza. Liga no jugó, el partido fue diferido, y que Independiente se sale, en el sentido de que conquista un gran triunfo frente a Guayaquil City y cada vez es más líder porque los demás se distancian. Y hablaremos de eso con más detalle próximamente. Gracias a la gentil atención, gracias a Marcelo Padilla en los controles, a María Gabriela Murgueitio en la coordinación general y a ustedes. Una mañana cargada de noticias. Buenos días.
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10: Iniciamos un nuevo mes, iniciamos una nueva semana y te decimos buenos días, bienvenida, bienvenido. 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Hoy, 1 de junio, Día del Niño. 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

Aquí estamos en lunes, iniciando la semana. Queremos desearte lo mejor para este día. Iniciamos mes también. 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

Son las 9:15, te decimos buenos días. El Día del Niño se celebra cada 1 de junio en Ecuador, una fecha dedicada a promover el bienestar, la protección y los derechos de niñas y niños. En otros países, pues, se celebra en varias fechas, en otros meses, pero el objetivo es el mismo, ¿no? Así es que feliz, feliz, feliz día a ese niño que llevas dentro. 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

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Hoy también es el Día Mundial de la Leche Materna. Más adelante te decimos de qué se trata. ¿Y cuáles son los trucos para detectar mentiras? La mirada no revela tanto como se cree. Evitar contacto visual no significa automáticamente que alguien mienta. Otra de las pautas, el cuerpo cambia antes que las palabras. Pequeños movimientos, tensión de hombros, por ejemplo, manos inquietas o cambios repentinos de postura, pues suelen ser signos de que la persona está mintiendo. Otra pista, las respuestas demasiado perfectas generan dudas. Historias excesivamente ordenadas o ensayadas pueden ser una señal de que esa persona te está mintiendo, así es que ya lo sabes. Hoy a las 11, Ale Vallejo. A las 2 de la tarde, Lau Buenaño.

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Ahora que nos acercamos al Mundial de Fútbol, un video de un robot entrenando fútbol se hizo viral. Además, el Mundial 2026 también apostará por la innovación con un balón inteligente de marca Adidas, equipado con sensores y tecnología conectada para asistir al VAR y al arbitraje. Bueno, y como les había comentado, Atlas, así se llama el robot, es un humanoide que ya entrena fútbol y en redes sociales se hizo viral porque destaca la velocidad, movimiento del robot, también pues amagues y rutinas de entrenamiento en un video que se hizo rápidamente viral porque muchos le compararon a Neymar, así es que imagínense nada más. Se viene el Mundial de Fútbol 2026, muchísimas sorpresas, mucha tecnología también.

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Como te mencioné en inicio del programa, hoy, 1 de junio, también es el Día Mundial de la Leche. Así es que, ¿de qué se trata esta fecha? Es que el 1 de junio se celebra el Día Mundial de la Leche, una fecha proclamada por la Organización de las Naciones Unidas para la Agricultura y la Alimentación, con el objetivo de tratar cuestiones relacionadas con el sector lechero en todo el mundo y para incentivar el consumo de leche. Así es que, para eso es esta fecha. ¿Qué opinas? Te invito a disfrutar de la programación. Hoy viene a las 11 a Levallejo, a las 2 de la tarde, Lau Buenaño. 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

Estamos iniciando una nueva semana. Estamos iniciando un nuevo mes. Queremos desearte lo mejor. Estamos en junio. Y recuerda inscribirte también porque este viernes estaremos sorteando los desayunos buffet cortesía de Hotel Park.

0: Hay una nota que dice que el elegir bien la pareja, pues depende mucho de tu éxito. Así es que más adelante vamos a contarte de qué se trata esta nota bastante, bastante curiosa. Mientras tanto, nosotros continuamos inscribiéndote a través del WhatsApp de la radio 0999-460228. Voy a llevarte dos desayunos buffet gracias a Hotel Park. Hoy es el Día del Niño. Felicidades. Felicidades. Felicidades a los peques de la casa y también felicidades a tu niño interior.
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2: ¡Aquí está tu tigre! ¡Qué ruja y qué mierda!
3: Colombia tendrá balotaje tras una ajustada primera vuelta el domingo en la que el outsider Abelardo de la Espriella resultó el candidato más votado y prometió sacar a la izquierda.

0: Del poder.
1: Vamos a enfrentar, a derrotar y a castigar a los enemigos de Colombia que quieren destruir nuestra patria.
2: Con el 99% de los votos contabilizados, el excéntrico millonario, un admirador de Donald Trump, sorprendió al imponerse con 43,77% de los votos. De las Priella propone mano dura contra el crimen, megacárceles y bombardeos, en medio de la peor ola de violencia que ha vivido el país en la última década. El 21 de junio se medirá con Iván Cepeda, senador de izquierda y aliado del actual presidente Gustavo Petro. Aunque lideraba la mayoría de las encuestas, Cepeda quedó en segundo lugar con el 40,9% de los votos. En la noche del domingo puso en duda el primer recuento oficial y prometió defender a Colombia del fascismo.
1: Plutocracia y corrupción, eso es lo que representa el señor de las Priella y su proyecto político.
2: Los simpatizantes de Cepeda no ocultaban su desaliento.
3: Sí, da impotencia porque pues esperábamos en primera ganar, pero tenemos fe que en segunda vamos a ganar sí o sí. Tenemos fe todavía.
2: La candidata de la derecha tradicional, Paloma Valencia, quedó en un lejano tercer lugar con el 6,9% de los votos. La senadora, apadrinada por el expresidente derechista Álvaro Uribe, anunció su apoyo a De las Priella para el balotaje, un respaldo clave en su objetivo de derrotar a Cepeda.
4: Anuncio mi apoyo al doctor Abelardo De las Priella. Invito a que derrotemos a Cepeda. A que estemos firmes al lado de las ideas, de la libertad, del progreso, de la iniciativa privada y, por supuesto, del cuidado de los más pobres. Siempre se ha dicho que los colombianos no caemos, y es cierto. Yo, como Paloma, la de siempre, la que siempre está en la batalla por Colombia, seguiré en esta batalla para derrotar a Iván Cepeda y a su proyecto destructivo, aliado con la criminalidad, con la corrupción y con lo peor para Colombia. ¡Que viva la Colombia y que viva Colombia en libertad!
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6: Continuamos contigo en la programación. Avanzamos, señoras y señores, son las 10:05. 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

Escucha esta nota porque elegir la pareja adecuada puede influir en tu vida más de lo que imaginas. Investigaciones de sociología y psicología muestran que una relación de apoyo puede impactar directamente en hábitos y disciplinas, decisiones financieras, además de la motivación profesional y bienestar emocional. Las parejas tienden a moldearse mutuamente y cuando existe apoyo real, aumenta la productividad, la resiliencia y la estabilidad a largo plazo. Por eso, algunos estudios sugieren que la calidad de tu relación puede influir en tu éxito, tanto como en las decisiones clave en educación o carrera. La elección de la pareja es una decisión estratégica que define tu estrategia vital más que un título académico, según la nota. La evidencia sociológica y psicológica demuestra que compartir la vida con una persona disciplinada, comprensiva y responsable impacta directamente en tus finanzas, tu estabilidad emocional y tu desarrollo profesional. 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

0: GTM.
1: ¿Tu perro tiene hambre o quiere jugar? Un collar con IA asegura poder saber qué le pasa con el 95% de precisión.
0: 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Son las 6 de la mañana y me da igual. Voy a salir a la calle, voy a ponerme a gritar, voy a...

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A las 11, Ale Vallejo. A las 2, Lau Buen Año.

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11: Continuamos contigo en la programación. Yo soy Fabián Novillo hasta las 11. 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

Queremos desearte lo mejor para este nuevo inicio de semana, nuevo inicio de mes. Hoy tenemos nueva lista también. 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

Son las 10:35. 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Son las 10:36, primero de junio. ¡Feliz día! Disfrutando de la programación aquí en Centro.

Tu perro ladra y no sabe si tiene hambre, está estresado o solo quiere jugar. Una empresa china dice tener la respuesta porque lanzaron un collar inteligente con inteligencia artificial que analiza ladridos y posturas para traducir lo que siente tu mascota. Según esta empresa, ¿cómo lo logra? Y es que combina sensores, micrófono y

Una app y usa aprendizaje automático entrenado con miles de sonidos y comportamientos del animal. La empresa asegura que el sistema alcanza una precisión del 95%. El problema, pues todavía no hay ningún estudio científico independiente que lo respalde. Así es que ahí está la tecnología con las mascotas de la casa. ¿Qué opinas? ¿Será que realmente coincide un 95%? 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
2: Andrés. Así cerramos programación. Te decimos muchísimas gracias. 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Soy Fabián Novillo. Nos encontramos mañana a las 9 en punto aquí en Centro.

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1: El Servicio Nacional de Aduana del Ecuador, SENAE, eliminó los aranceles impuestos desde febrero de 2026 a Colombia, conocidos como tasa de seguridad por servicio aduanero. Esta medida, que desató una guerra comercial entre los dos países, permitió una recaudación de 121 millones de dólares a Ecuador en tres meses. La eliminación de la tasa de seguridad fue emitida este 31 de mayo. El documento especifica que los aranceles a Colombia quedarán eliminados a partir de este lunes 1 de junio. Esto ocurre luego de que el 29 de mayo el presidente Daniel Noboa anunció en su cuenta de la red social X que la tasa de seguridad impuesta a Colombia se eliminaría desde este lunes 1 de junio tras llegar a un acuerdo con el candidato presidencial colombiano Abelardo de la Espriella, y quien además ahora es el ganador de la primera vuelta presidencial en Colombia. Hemos alcanzado un acuerdo con Abelardo de la Espriella para fortalecer la cooperación en comercio, energía y seguridad en beneficio de ambos países, explicó Daniel Noboa ese día tras reunirse con el candidato colombiano.
2: Conversar sobre nuestros dos países que son patrias hermanas y buscar un camino de solución para todos estos problemas que se han generado, presidente, no por un disgusto de Ecuador con Colombia, sino por un disgusto de Ecuador con un gobierno que lamentablemente en Colombia, presidente, ha favorecido a los delincuentes en detrimento de la gente de bien.
1: Para Noboa, las medidas adoptadas en los últimos meses tuvieron el objetivo claro de proteger nuestras fronteras, combatir el crimen transnacional y defender a los ecuatorianos.
3: El problema nunca fue contra Colombia, el problema fue contra...
2: Lo tengo claro, presidente.
3: Fue por un gobierno que simplemente no le daba la gana de trabajar por la seguridad de su propia frontera, asimismo que no quería combatir contra el narcoterrorismo que tantas vidas quita, y desde el primero de junio tendrá pues levantada la tasa de seguridad, habrá 0% de tasa de seguridad.
2: Presidente, no sabe cuánto le agradezco y lo y que fuerza. Implica esto para nuestro

0: nuestros empresarios, comerciantes, trabajadores del sur del país. No sabe cuánto te agradezco. Colombia va a estar siempre agradecido por usted. Gracias, presidente, y espero verlo personalmente tan pronto el pueblo colombiano me honre con la posibilidad de ser su presidente. Lo voy a visitar en la frontera y vamos a estrechar unos lazos como nunca antes se ha visto entre dos naciones que tienen un futuro común, que es el futuro de dos patrias hermanas. Gracias, presidente Noboa.
1: Noboa también dijo que tomó la decisión al confirmar su voluntad de impulsar una lucha real y conjunta contra el narcoterrorismo, esto luego de hacerse pública la conversación entre el candidato presidencial colombiano y el primer mandatario ecuatoriano.
2: Debemos de trabajar en conjunto, porque este problema es un problema transnacional. El problema del narcotráfico, el problema de la minería ilegal, es un problema transnacional. Nosotros lo que buscamos es que exista una alianza entre los países hermanos y de esa manera poder combatir juntos el narcotráfico y poder combatir juntos la delincuencia organizada y el narcoterrorismo.
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4: ¿Cómo estamos? Buenos días, gracias por estar aquí acompañándonos en este primero de junio. Feliz Día del Niño, espero que la pasen espectacular, que tengan un inicio de mes increíble, que todas las cosas bonitas les pasen, que cada que necesiten algo solamente lo pidan y así se le cumpla. La verdad, te deseamos lo mejor del mundo y deseamos que sigas disfrutando a través de la 97.7. Por eso es que este mes hemos traído varias cosas importantes, no solamente hoy porque es el Día del Niño, sino también porque tenemos este mes de papá. Así que bueno, vamos a contarte a lo largo de la programación todos los auspicios que están entrando, todos los premios que vamos a tener gracias a Pacari, gracias a Mr. Pollo y también por supuesto a Dental Sunrise, porque queremos verte sonreír. Y la buena noticia, se viene Def Leppard al país. Uy, cuántas cosas tengo para contarte el día de hoy y claro, todas ellas para consentirte un montón. Queremos verte súper bien y así es como arrancamos. Bienvenidos, bienvenidas, soy Ale Vallejo contigo hasta las 13 horas en punto.

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siempre tenemos que llevar un niño interior. Nunca debemos perder esa esencia que es tan importante y que nos hace tan únicos. Yo resalto la belleza que tienen los niños para sonreír, para dejar los problemas a un lado, para construir cosas bonitas y para salir siempre adelante. Se caen, se vuelven a levantar, se raspan, les duele un poquito, lloran, gritan, patalean, pero luego siguen caminando y siguen haciendo las cosas. Creo que hay momentos en la vida en los que los adultos también estamos así, en los que de repente nos caemos, nos pasan cosas feas, pero la fortaleza está en que te puedas levantar, en que te sacudas y en que sigas luchando con todas tus fuerzas para cumplir esos sueños, esas metas que tanto te has propuesto. Eso es muy, muy importante. Así que, bueno, nosotros aquí estamos y seguimos con más en la programación. Les mando un abrazo gigante a todos, especialmente a la gente que nos está escuchando a través de nuestra aplicación en todas partes del mundo. Gracias por estar con nosotros en Nueva York, en México, en Argentina, en Colombia. De verdad, nos encanta formar parte de ustedes.

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Hoy se cumplen 100 años del nacimiento de Marilyn Monroe, una de las mujeres más icónicas de la historia. Su nombre real era Norma James Baker y pasó a tener una infancia difícil a convertirse en el rostro más famoso de Hollywood. Su belleza y carisma y estilo definitivamente redefinieron el glamour de toda una generación. Es una de las mujeres sin duda alguna más guapas. Todos recordamos ese icónico vestido blanco, pero hoy te voy a hablar un poquito más acerca de los detalles de todo esto. La verdad es que es espectacular. Uno de los momentos, como les decía, más recordados es este vestido blanco que se levantaba por el aire del metro, una imagen que hasta hoy sigue siendo símbolo del cine y de la cultura pop. Pero más allá del mito, Marilyn fue una mujer que enfrentó grandes desafíos personales. Quizás, creo yo, por eso, 100 años después de su nacimiento, el mundo sigue fascinado con su historia. Tiene realmente una huella súper especial que dejó para todos nosotros, y alrededor del mundo hemos visto ya a mucha gente que sale justamente a las calles con su vestido blanco, con su peluca amarilla, para hacer honor a lo que sería hoy el cumpleaños número 100 de una de las mujeres más destacadas del mundo cinematográfico también, como es Marilyn Monroe. Son 11:34.

Cuando hablamos de Marilyn Monroe, no solo hablamos de cine, hablamos de moda. Marilyn cambió para siempre la forma en que se entendía la sensualidad femenina. En una época en la que muchas mujeres debían verse elegantes pero discretas, ella demostró que se podía ser sensual, poderosa y sofisticada al mismo tiempo. Su cabello rubio, platinado, los labios rojos, los vestidos ajustados y su forma de caminar se convirtieron en una tendencia mundial. Pero en su mayor aporte, creo yo, fue la transformación de la confianza en el escenario de la moda y en sí mismo. Aunque tuvo una vida súper fuerte, dejó una huella, como lo decíamos, increíble. El famoso vestido blanco que se sigue usando en varias escenas de cine, se recuerda, es uno de los diseños característicos que muchos hoy en día quieren copiar. Por eso es que 100 años después de su nacimiento, Marilyn Monroe sigue siendo un ícono de la moda, sofisticación, elegancia y vaya de empoderamiento con esos labios rojos preciosos que siempre usaba. ¡Qué mujer tan guapa! Son 11:37.

este mes de junio vamos a tener grandes sorpresas. Va a estar cargado de cosas espectaculares. Gracias FTC Live, por supuesto, que sigue confiando en nosotros, y les traemos ahora una noticia espectacular, porque este es un llamado a todos los rockeros, y es que la icónica banda británica que marcó los 80, Def Leppard, llega con su gira Live 2026, y junto a ellos la banda Extreme. Increíble, ellos van a hacer vibrar a miles de fanáticos en una noche cargada de clásicos, energía y puro rock. Les quiero contar que esto va a ser el viernes 30 de octubre en el Estadio Olímpico Atahualpa, no se lo pueden perder por nada del mundo. Extreme también ahí, esto va a ser un show impresionante, y la preventa exclusiva será del 5 al 8 de junio con tarjetas Banco de Guayaquil y Paygo. 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Prepárate para cantar himnos como este que estamos escuchando en este instante, Love Bites, Rock of Age, Photograph, junto a una de las bandas más importantes de la historia del rock. No te olvides que es una producción de Live Nation y también de Feel the Ticket Club, haciendo posible lo imposible. Aquí estamos disfrutando y escuchando la música de estos grandes, Def Leppard.

Y hablamos de los grandes clásicos del rock. Definitivamente Love Bites de Def Leppard. Def Leppard es lo mejor. La canción fue lanzada en el año de 1988 y se convirtió en el único tema de la banda que logró llegar al número uno en la Billboard Hot 100 en Estados Unidos. Curiosamente, nació como una balada country, pero terminó transformándose en una poderosa balada de rock que marcó a toda una época. Love Bites forma parte de Hysteria, el álbum más exitoso de Def Leppard, con más de 20 millones de copias vendidas en todo el mundo y considerado uno de los discos más importantes de la historia del rock. Además, Def Leppard ha sido reconocido como una de las bandas más influyentes de los años 80 y fue incluida en el Salón de la Fama del Rock and Roll, consolidando así su legado que sigue vigente hasta el día de hoy. Va a estar increíble este concierto. ¿Te imaginas ver a Def Leppard? ¡Wow! A mí me encanta. Cada vez hay más conciertos que nos acercan a nuestros artistas favoritos, esos artistas que se nos han quedado grabados en la piel.

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1: El presunto narcotraficante ecuatoriano Wilmer Chavarría, alias Pipo, se negó este lunes en la Audiencia Nacional Española a ser extraditado a su país, que le reclama para cumplir una condena por 3 homicidios, y alegó que está amenazado de muerte por el gobierno ecuatoriano. El tribunal español celebró una vista en la que la fiscal estimó que procede la entrega a Ecuador de Chavarría para que cumpla una condena a 16 años de cárcel por la muerte de 3 personas el 3 de julio de 2010 durante un tiroteo tras el asalto a una sucursal bancaria en el que fueron sustraídos $38,000. Además de esta reclamación de Ecuador, Pipo tiene pendiente que se resuelva otra petición de extradición que formuló recientemente Estados Unidos, que le atribuye un presunto intento de introducir en ese país 5 toneladas de cocaína. Considerado el máximo líder de los Lobos, la banda criminal más poderosa del Ecuador, Chavarría fue capturado en noviembre de 2025 en Málaga, al sur de España, a donde había llegado en 2022 con una identidad falsa desde Colombia, tras fingir su muerte en Ecuador. Al parecer, se habría operado 7 veces el rostro para no ser reconocido. Ante los magistrados españoles, Chavarría se negó a ser extraditado a Ecuador, alegando que teme por su vida si es entregado a su país. Allí, lo que se va a ejecutar es una sentencia de muerte en

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Además, también, como les contaba, vamos a tener algunas órdenes de consumo para que vayan a comprar un riquísimo Mr. Pollo a estas presas que ahora pueden venir. Les quería contar, no se congelan. Mañana vamos a tener una entrevista súper chévere donde vamos a hablar un poquito más detallado acerca de esta nueva tecnología que hace que no tengas que descongelar todo el pollo para poder cocinarlo. Puedes hacer tus alitas y tienes ganas de una o dos, simplemente las sacas de su paquete y así de fácil las puedes cocinar. Y bueno, varias curiosidades más que vamos a tener gracias a Mr. Pollo. Así que qué chévere, Mr. Pollo, también contar con todos ustedes. 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
2: Así es, aquí estamos en este Tras Micrófono dándote la bienvenida para que te puedas unir a través de la señal de Centro. A mí me encuentras en todas las redes sociales como @AleVallejoLara. @AleVallejoLara. Y lo más lindo de esto es que puedes unirte, estamos a través de nuestro TikTok Live y vas a conocernos en persona, yo también voy a conocerlos a ustedes, vamos a interactuar un poquito, me van a contar de cuáles son sus planes para este mes de junio, me van a pedir canciones y bueno, hay una interacción muy linda con la gente que está acá, con esta gran familia de los cracks, así que te invito a que te unas, por favor, me encuentras @AleVallejoLara, así de fácil. Y ahorita estamos en TikTok, así que aquí te espero también a través de la 97.7.

del Niño, esta fecha tan especial que busca conmemorar y a todos los niños su bienestar, la protección, el desarrollo integral de la infancia, además de recordar a la sociedad la importancia de garantizar sus derechos fundamentales como la salud, la educación y el libre esparcimiento. Y esto es muy importante, porque hoy en día como que a los niños se les trata de manera diferente, se les da mucho más cosas tecnológicas, o a veces los niños están aburridos y les dices, ten, ahí está el celular para que sigas viendo alguna serie o algún dibujo, y de repente nos olvidamos de pasar ese tiempo de calidad que es tan importante con los pequeñitos, que les des ayuda.

desarrollar habilidades que les ayuda a enfrentarse a los problemas más adelante. Así que por favor, no se olviden que también dentro de nosotros hay un niño interior, que tenemos que cuidarlo, que tenemos que sanarlo, que tenemos que abrazarlo. Y bueno, esa es la invitación que te hago en este día especial. Que recuerdes que tú eres la prioridad número uno, que recuerdes que estamos aquí para cuidarte un montón, que recuerdes que queremos que sonrías. Y bueno, siempre será una suerte tenerlos aquí a través de Centro. Así que, por favor, a disfrutar con esos niños chiquitos, a disfrutar como ellos, a consentirlos también. Garanticemos que sean personas libres, que puedan experimentar con el lodo, que puedan jugar así como lo hacíamos nosotros. Esos juegos espectaculares que teníamos de niños. ¡Ay, cuántas cosas maravillosas!

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Dormir se ha convertido en uno de los retos de la vida moderna. Entre pantallas, horarios irregulares y estrés, cada vez más personas sienten que no descansan lo suficiente. El 56% de los adultos sienten que no descansan y no logran dormir a las horas adecuadas o duermen 2 o 3 horas, y más del otro 50% no tienen un sueño reparador. Se acuestan, pero se levantan al siguiente día nuevamente súper cansados. Pero hay ahora varias tecnologías que te ayudan a determinar si estás teniendo un sueño reparador o no. Los relojes inteligentes, anillos, sensores bajo el colchón o aplicaciones móviles que prometen medir cómo dormimos y ayudarnos a mejorar. Pero ¿hasta qué punto funcionan realmente? ¿Pueden ser útiles? La verdad, hay muchas cosas que decimos. Mientras por un lado decimos que tenemos que alejarnos de la tecnología, hay otros mecanismos que sin duda alguna ayudan para decir exactamente cómo está nuestro ritmo cardíaco, cómo está nuestra profundidad al dormir, cuántas veces nos levantamos.

Y eso puede ayudarte también para tener un sueño muchísimo más reparador. Dentro de los relojes inteligentes, de los más populares son los Apple Watch, el Serie 11, que recibe varias notificaciones y te indica cómo está tu sueño. Ustedes, cuéntenme, ¿tienen un sueño reparador? ¿O se acuestan y se levantan como que al siguiente día, no sé, durmieron solo 5 minutos y siguen súper cansados? Quiero leerlos en los comentarios. 099-9460-228 o también a través de nuestro TikTok Live. Me encuentran como Ale Vallejo Lara.

lograr un sueño reparador, establecer un horario estricto para acostarse y despertarse, apagar las pantallas una hora antes y mantener tu habitación oscura y fresca, te puede ayudar justamente a que puedas concentrarte para descansar. Todo debería ser mucho más relajado, ¿no es cierto? Pero a veces como que el estrés del día a día hace que estemos corriendo, que nuestra mente esté súper activa. Y si a eso le sumamos también las pantallas, vamos a lograr que no tengamos ese sueño reparador que nos sirve para que nuestras células nuevamente estén en forma para poder ayudarnos al siguiente día. Así que hay varias técnicas también que te recomiendan, como hacer ejercicio. Hay mucha gente que haciendo ejercicio desgasta todas esas energías, obviamente generas dopamina, te desestresas un montón y puedes lograr ese sueño reparador después de una ducha súper calientita. Hay otras técnicas que también utilizan que son mucho para relajarte mentalmente y físicamente. El método 478, que dice que debes inhalar 4 segundos por la nariz, mantener el aire durante 7 segundos y exhalar durante 8. Es una técnica muy conocida y dice que es muy reparadora para poder descansar. ¿Ustedes qué creen? ¿Tienen algún método específico para poder dormir mejor?

Hacer un poquito de yoga también nos ayuda. Eso sí es cierto, mi Fer. Hay muchas cosas que podemos hacer para tener un sueño reparador. Y recuerden que ahora estamos en primero de junio, así que creo que es un momento importante para poder tomar nuevos hábitos, poder tomar nuevas energías. No sé, rodéate de la naturaleza, rodéate de gente linda, de gente positiva. Y también aprende a lidiar con las cosas negativas. A veces nos toca, ¿no es cierto? Hay que seguir adelante siempre. Y bueno, nosotros para eso vamos a estar aquí, para hacerte compañía y para darte noticias espectaculares, así como la que viene a continuación. Porque resulta que Sin Bandera viene a Ecuador y yo voy a estar regalándote un meet and greet para que tú puedas estar ahí y te tomes esa foto con Sin Bandera. Ay, cuántos recuerdos se vienen a mi mente. Me encantaba Sin Bandera. Así que bueno, chicos, con esta noticia me despido. Ya les iré diciendo cómo tienen que hacer para participar por los premios, para los desayunos de Pacari, para las órdenes de consumo de Mr. Pollo. También para que participen en este meet and greet junto a Sin Bandera. 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Así que bueno, un beso gigante para todos. Les dejo puertes injuiciosos. Nos encontramos el día de mañana, 11:00. Que tengan una excelente tarde. Bendiciones.

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15: Último debate presidencial en Perú a una semana del balotaje. La derechista Keiko Fujimori y el izquierdista Roberto Sánchez se disputan el poder en medio de una severa inestabilidad política, con 8 presidentes en una década y una creciente inseguridad, principal preocupación de los peruanos. La hija del expresidente autócrata Alberto Fujimori aseguró que desplegará militares en apoyo a la policía, destruirá a las bandas dedicadas a la extorsión, expulsará a migrantes que cometan delitos y ordenará que los presos trabajen por sus alimentos. Sánchez, congresista, exministro y psicólogo, dijo que la lucha contra la criminalidad pasa por recuperar la democracia y fortalecer el sistema de justicia, y propuso crear una policía de investigación para combatir la inseguridad y la corrupción. Sánchez acusó a su rival, líder de su bancada parlamentaria, de formar parte de una dictadura en el Congreso que derroca presidentes. Fujimori le recriminó ser heredero político del expresidente izquierdista Pedro Castillo, destituido y preso tras un fallido autogolpe de Estado. Un sondeo de la consultora Ipsos, publicado el domingo, muestra a la candidata del partido Fuerza Popular con un 38% de intención de voto, apenas 3 puntos más que el aspirante de Juntos por el Perú.
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19: Y hoy el programa viene con mucha nostalgia, porque vamos a hablar de cómo eran los niños antes y cómo son ahora.
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18: Los juegos, las salidas, las cosas que hacíamos de pequeños y las cosas rarísimas que hoy ya casi no pasan.
19: Porque antes uno desaparecía toda la tarde jugando en la calle y la mamá solo gritaba el nombre desde la ventana.
18: ¡Es verdad! Y uno llegaba a la casa sudado, raspado y feliz.
19: Mientras que ahora muchos niños están peleando porque el wifi está lento.
18: O viendo videos en tablets mientras comen.
19: Y ojo, no estamos diciendo que antes era mejor o peor.
18: Solo que definitivamente era muy diferente.
19: Así que hoy vamos con recuerdos, anécdotas, juegos de antes, cosas actuales y momentos demasiado reales para cualquiera que fue niño en cualquier época.
18: Y arrancamos con una canción que automáticamente da vibra de buena energía y recuerdos felices.
19: Ajá, con Take On Me, acompañando esta tarde junto a los Centro Escuchas.

0: A ver, los niños de antes tenían habilidades que hoy parecen imposibles.
1: ¿Cómo cuáles?
0: Saber exactamente a qué hora regresar a la casa sin usar celular.
1: Es verdad. Uno salía a jugar y solo calculaba con el sol.
0: Y también estaba eso de tocar la puerta de los amigos y preguntar, ¿puedes salir?
1: Ahora primero mandan ubicación, audio, mensaje, sticker y probablemente encuesta.
0: Antes el grupo del barrio se armaba solo.
1: Y los juegos duraban horas. Fútbol, escondidas, bicicleta, trompo, canicas.
0: Y siempre había alguien que llevaba la pelota y automáticamente se volvía el jefe del partido.
1: Eso sí no ha cambiado nunca.
0: Seguimos recordando esas cosas simples que todos vivimos alguna vez.
1: Capital Cities con Safe and Sound, sonando fuerte junto a los Centro Escuchas.

0: ¿Había algo muy típico de antes?
1: Algo nuevo está sonando. 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
0: Que uno podía pasar toda la tarde inventando juegos con cualquier cosa.
2: Es verdad. Una botella ya era arco, una piedra servía de base y cualquier palo podía convertirse en espada.
0: Y no faltaba el amigo que dañaba todo diciendo, eso no vale.
2: O el que se llevaba la pelota cuando iba perdiendo.
0: También estaban las caricaturas de la tarde. Uno corría a la casa para no perderse el capítulo.
2: Y si te lo perdías, ya fue. No había repetir, rewind ni streaming.
0: Ahora los niños pueden ver la misma serie 20 veces seguidas si quieren.
2: Mientras que antes tocaba esperar hasta el día siguiente con paciencia legendaria.
0: Y seguimos esta tarde entre recuerdos, risas y buena música.
2: Foster the People con Pumped Up Kicks, acompañando a los centro escuchas.

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16: Y hoy el programa viene con mucha nostalgia, porque vamos a hablar de cómo eran los niños antes y cómo son ahora.
17: Los juegos, las salidas, las cosas que hacíamos de pequeños y las cosas rarísimas que hoy ya casi no pasan.

0: ¿Otra cosa muy diferente de antes?
1: Las caídas.
0: Sí, antes uno se caía jugando, se sacudía el polvo y seguía como si nada.
1: Y siempre aparecía alguien diciendo, si no sangra, no pasó nada.
0: Ahora un niño se cae y ya hay 5 adultos buscando alcohol, curitas y revisando Google.
1: También estaban los cumpleaños infantiles.
0: Con gelatina, globos, cola y juegos rarísimos donde siempre alguien lloraba al final.
1: Es verdad. Y el premio máximo era llevarse funda de caramelos a la casa.
0: Mientras que ahora, algunos cumpleaños parecen producción de concierto internacional.
1: Pero al final lo importante sigue siendo lo mismo. Pasarla bien y reírse con amigos.
0: Seguimos recordando esas cosas simples que nunca se olvidan.
1: Flo Rida con Whistle. Sonando fuerte en la tarde de Centro Lunch.

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1: Había algo muy típico cuando uno era niño.
2: Llegar a la casa diciendo, no tengo deberes. Y 5 minutos después, acordarse de una cartelera para mañana.
1: Y ahí empezaba la búsqueda urgente de cartulina a las 9 de la noche.
2: También estaban los recreos. 5 minutos bastaban para jugar, correr, comer y regresar cansadísimos al aula.
1: Y siempre había alguien que vendía cromos, canicas o cartas, como si fuera negocio oficial.
2: Ahora los niños tienen otras cosas. Videojuegos online, TikTok, videollamadas y chats de grupo desde pequeñitos.
1: Aunque hay algo que nunca cambia, la creatividad para hacer relajo cuando los adultos no están mirando.
2: Eso viene instalado desde fábrica.
1: Y seguimos compartiendo esta tarde entre recuerdos, anécdotas y buena música.
2: One Republic con Counting Stars, acompañando a los Centro Escuchas.

0: había una habilidad increíble cuando uno era niño.
1: ¿Cuál?
0: Poder quedarse dormido en cualquier lado. En el carro, en el sofá, en una silla, hasta sentado.
1: Es verdad. Y además uno despertaba perfectamente bien, como si nada hubiera pasado.
0: También estaba en el colegio que siempre terminaban intercambiándose.
1: Sí, alguien llevaba papitas, otro galletas y automáticamente se armaba el comercio internacional del recreo.
0: Y nunca faltaba el amigo que decía, dame una, y terminaba comiéndose la mitad.
1: Eso sigue pasando hasta hoy.
0: Y otra clásica, cuando tocaba exposición y todos fingían leer la cartelera mientras improvisaban.
1: Con voz nerviosa y señalando cualquier cosa para ganar tiempo.
0: Seguimos esta tarde entre historias demasiado reales y buena música.
1: Avicii con Wake Me Up sonando fuerte junto a los Centro Escuchas.
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0: Había algo que pasaba muchísimo cuando uno era niño.
1: ¿Qué cosa?
0: Ir al supermercado y aburrirse a los 5 minutos.
1: Y empezar a tocar todo mientras el adulto decía, no cojas eso.
0: O quedarse viendo los juguetes como si fuera museo.
1: También estaban esos premios simples que emocionaban demasiado.
0: Sí, una salida al parque, un helado o que cancelaran deberes. Y ya era el mejor día del mundo.
1: Y ni hablar cuando llevaban televisor al aula.
0: Eso era felicidad total. Ya nadie ponía atención porque todos sabían que iba a tocar película.
1: Y siempre había uno que preguntaba, ¿esto entra en prueba?
0: Clásico absoluto.
1: Seguimos acompañando esta tarde entre recuerdos simples, risas y buena música.
0: Empire of the Sun con Walking on a Dream, sonando para todos los centroescuchas.

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0: Después de todo lo que hablamos hoy, queda clarísimo que ser niño tenía cosas demasiado simples, pero también demasiado chéveres.
1: Totalmente. Uno podía pasar horas jugando, inventando cosas o riéndose por cualquier tontería.
0: Y al final no importaba si era con juguetes, bicicletas, videojuegos o escondidas.
1: Lo importante era pasarla bien y llegar cansadísimo a la casa.
0: También nos damos cuenta de algo. Muchas de esas pequeñas cosas siguen dando felicidad incluso cuando ya somos grandes.
1: Como comer algo favorito, salir con amigos o simplemente reírse sin pensar tanto.
0: Porque en el fondo todos seguimos teniendo un poco de ese niño que se emocionaba por cosas simples.
1: Y eso nunca debería perderse.
0: Gracias por acompañarnos en este especial del Día del Niño, aquí en Centro Lunch.
1: Y cerramos arriba con pura energía y un himno que siempre pone a cantar a todo el mundo.
0: DNC con Cake by the Ocean, despidiendo esta tarde junto a todos los centroescuchas.

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3: Al exministro de Salud y decano de Medicina de la Universidad SEC.

0: José Roales, le preocupa el desmantelamiento del Viceministerio de Salud por la creación de la empresa pública de abastecimiento, infraestructura y logística en salud, AIL-EP. Pues esta, a su criterio, abarca demasiadas responsabilidades y no solo la compra de emergencia de medicamentos.
1: Bueno, esto ya es una decisión política, no, yo no creo que sea una decisión técnica, ¿no? Es decir, el modelo que se venía desarrollando era fortalecer la capacidad gerencial de estas unidades complejas que son los hospitales, ¿no? Que son las redes locales de salud. Lo que preocupa aquí, en mi caso, es que esta empresa no va a comprar medicamentos solamente, ¿no? Esta empresa va a retirar todo el recurso de gasto corriente y de gasto de inversión, excepto los salarios y las deudas, ¿no? Excepto el pago de sueldos y la deuda que se tiene con las dializadoras, los prestadores externos, que es de 1.300 millones de dólares. Todos los otros recursos van a pasar a esta empresa. ¿Qué va a hacer esta empresa? Va a comprar medicamentos de todos los tipos y prohíbe que nadie, pues ningún hospital, ni nadie en el ministerio lo compre. Va a comprar insumos médicos, materiales, equipos para cirugía, digamos, desde sondas, todo esto que está faltando, que no han podido comprar, como guantes, mascarillas, los materiales para cirugía de cadera. Estos, a diferencia de los fármacos, que son 654, son más de 5.000 ítems diferentes que requieren los hospitales. Pero no se va a quedar allí. Va también a comprar todo el equipo médico.
0: Mientras tanto, la reestructuración impulsada por el gobierno ya empezó a agitar al Ministerio de Salud Pública. Profesionales y especialistas del Viceministerio de Atención Integral en Salud empezaron a recibir notificaciones de cese de funciones. Se trata de despidos de especialistas de áreas como infraestructura sanitaria, equipamiento médico, control farmacológico, toxicología y atención primaria. La medida se deriva del decreto ejecutivo 393 que dispone la eliminación del viceministerio y la creación de una empresa pública de abastecimiento y logística que, según el gobierno, busca revertir la crisis sanitaria del país. Gabriela Murgueitio, para Noti Hoy.
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3: Lunes 1 de junio, qué lindo encontrarnos arrancando la tarde. Quiero desearte un lindo inicio de semana y de mes. Hoy celebramos además el Día del Niño en Ecuador y lo hacemos con una agenda llena de buena música, temas de bienestar, calidad de vida, curiosidades y más. Muchísima atención porque también comenzamos de cero un nuevo ciclo para nuestro sorteo semanal. Ya está abierto el WhatsApp en cabina 09 99 46 02 28. Escríbenos, acompáñanos durante las siguientes 2 horas. Soy Lau Buenaño. Bienvenidas, bienvenidos.

2:07. Saludos para Anabel, Lore, José Luis, Anita y Raquel. Muchísimas gracias por comunicarse con nosotros a través del 0999460228. Muchísimas gracias, sus buenos deseos. Hola, Lau, feliz día del niño. Claro que sí. Feliz día también para cada uno de ustedes y para esos niños maravillosos que también tenemos dentro y que tenemos en casa. ¿Tú también quieres participar en el sorteo semanal? Muy sencillo, solamente nos escribes nombre y apellido al 0999460228. Ya son las 2:08. Continuamos con la programación. 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

Continuamos con la programación. Hoy es lunes 1 de junio. Te decimos feliz tarde. Hoy el país celebra el Día del Niño, una fecha que cambia según cada nación y que tiene una razón histórica detrás. Ya te cuento más adelante. 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

0999-460228. 0999-460228. 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Estás participando para el sorteo de esta semana. ¿Cuál es el premio? 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Súmate a los ganadores. Es muy sencillo participar. Hoy es 1 de junio del 2026, el Día del Niño en Ecuador, una fecha que va mucho más allá de una celebración escolar o actividades recreativas que también se da. Pero su verdadero sentido está en recordar la importancia de la infancia y sus derechos dentro de la sociedad. Te cuento que a nivel mundial no existe una única fecha, porque cada país adoptó su propia forma de conmemorarla según su historia, sus acuerdos y su contexto social. Por eso, en Ecuador, esta jornada también sirve para poner sobre la mesa temas importantes como la educación, la protección y el bienestar infantil. Hablar de los niños no es solo hablar del presente, es hablar directamente del futuro de nuestro país. Así que mucha conciencia, pero claro, también una bonita celebración para nuestros niños.

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Un alimento que forma parte de la vida diaria en millones de hogares tiene una celebración internacional y su importancia no se queda solo en la nutrición. Hoy es el Día Mundial de la Leche. Ya te cuento más.

Y este es el tema Dai Dai, el nuevo lanzamiento de la superestrella Shakira, una canción que ya está dando la vuelta al mundo, está dando la vuelta al mundo y encendiendo la conversación global rumbo a la fiesta más grande del fútbol. El ritmo vibrante mezcla sonidos latinos y un estilo muy pegajoso. Este tema se perfila como uno de los himnos que acompañarán la previa del Mundial 2026, generando tendencia en plataformas digitales y redes sociales. Y es que la cuenta regresiva ya está en marcha. Faltan apenas 10 días para que ruede el balón en el Mundial que se disputará en Estados Unidos, México y Canadá. En Ecuador la expectativa es total. La selección ya tiene prácticamente definida su nómina de convocados y continúa afinando detalles para llegar en su mejor nivel a la competencia, donde el sueño de todo el país será protagonista. La emoción crece, la música suena y el mundo entero vive ya el ambiente. El Mundial está a la vuelta de la esquina. 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

2:42. La leche es considerada uno de los alimentos más completos por su aporte de nutrientes esenciales como calcio, proteína y vitamina. Por eso existe el Día Mundial de la Leche y es hoy una fecha que busca destacar el valor de la alimentación global. Pero también tiene otro objetivo importante: reconocer el trabajo de toda la cadena productiva, desde el campo hasta el consumidor final. En muchos países, este sector representa parte importante de la economía y del sustento de miles de familias. Más allá del vaso en la mesa, esta fecha nos recuerda algo básico: la alimentación equilibrada sigue siendo clave para la salud y también para el desarrollo humano. 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

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Imaginar que alguien te hable en otro idioma y ver subtítulos en tiempo real frente a tus ojos ya no es ciencia ficción. Es una tecnología que está en desarrollo y podría cambiar la comunicación global, ya te lo cuento.

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9: Y sé que te encanta nuestra programación, por eso me permito recomendarte la mañana temprano, 6:00 a.m. Arrancamos con Noti Hoy junto a Gonzalo Ruiz, Gabriela Murguello y Marcelo Padilla. 9:00 arrancamos la programación musical. Fabián Novillo te acompaña. A las 11:00 llega Ale Vallejo al centro de la mañana, 2:00 a.m. te espero. Soy La Buen Año. En breve contigo Francis Javier Carrión, el estelar de las tardes, y a las 18:00 Marcelo Armijos de regreso a casa.

Nueva energía y la mejor vibra. Estamos arrancando semana, arrancando mes y también una nueva lista para el sorteo de 2 desayunos buffet en Neobistro de Le Parc. 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
3: La región más meridional de Japón, Okinawa, se prepara para el tifón Hanmi, que se espera que traiga consigo fuertes lluvias y tormentas. La Agencia Meteorológica de Japón informó de que la isla se enfrenta a un alto riesgo de deslizamientos de tierras y olas gigantes. También prevé que la tormenta tropical se desplace hacia la región de Amami el martes. Se esperan fuertes lluvias el miércoles en la región costera de Kanto, que incluye Tokio. Mientras tanto, las autoridades han emitido órdenes de evacuación para las personas mayores y otras personas que puedan necesitar más tiempo para evacuar en algunas zonas de las regiones de Okinawa y Amami. Se han cancelado más de 400 vuelos debido a la tormenta. Según la Agencia Meteorológica de Japón, el país sufrió 27 tifones en 2025, una cifra superior a la media.

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1: Y me encanta leerte, Gabriela, Susana, Diego, Sebastián y Matías. Ese combo me encanta. Están inscritos ya para dos desayunos tipo buffet en Neo Bistro de Hotel Le Parc, donde se desayuna increíble. Además, la atención y la gastronomía son espectaculares, así que te lo recomiendo. Tú también lo puedes hacer. Solamente nos escribes nombre y apellido. No necesitas más, no necesitas número de cédula, solamente con un mensaje y ya estás inscrito. Atento, atenta a nuestra programación, porque el día viernes de esos dos desayunos tipo buffet pueden ser para ti y un acompañante.

soy Lau Buenaño, me quedo contigo hasta las 16 horas. Ya son las 3 de la tarde con 6 minutos. Te cuento, ahora sí te cuento, las gafas inteligentes están evolucionando rápidamente hacia funciones de traducción simultánea. Esto permitirá que una conversación en otro idioma aparezca traducida directamente en el campo visual del usuario. ¿Qué tal? El impacto sería enorme en áreas como el turismo, la educación y los negocios internacionales. Personas que antes necesitaban intérpretes podrían comunicarse de forma más directa y natural, lo que algún día parecía imposible, aunque todavía enfrenta desafíos como precisión, batería y accesibilidad. Esta tecnología apunta a romper una de las barreras más antiguas de la humanidad, el idioma. Primero de junio, feliz Día del Niño. Mañana 9 en punto, no te lo pierdas. Fabián Novillo.

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Soy Lau Buenaño, me quedo contigo hasta las 16 horas. Continuamos.

Hola Lau, qué linda música, me encanta que disfrutes de nuestra programación, porque cada tema, cada interacción está pensada en acompañar tus tardes. Ya son las 3:19. 09-99-46-02-28. 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También quiero contarte que una canción puede cambiar completamente tu estado de ánimo así en segundos, y no solo es una sensación. El cerebro reacciona químicamente a la música. Ya te cuento más y te dejo también con un tema espectacular.

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Y sí, te decimos feliz tarde del lunes, lunes primero de junio, feliz día del niño también, feliz día de todos. Además, hoy la música tiene un impacto directo en el cerebro humano, activa neurotransmisores como la dopamina también. En breve te lo cuento.

Seguimos inscribiéndote 0999-460228. Nombre y apellido y listo. Estás participando. El premio es espectacular. 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Así que tú también puedes ser acreedor de este premio como tantas personas que ya se han ido a degustar estos desayunos. Solamente nos escribes nombre, apellido, no pedimos más, 0999-460228. ¿Sabías que el estado de ánimo de las personas que te rodean pueden influir en cómo te sientes durante el día? Y esto ocurre sin que lo notes. Ya te lo cuento.

3:39. ¿Sabías que las emociones pueden transmitirse a través de la convivencia y la interacción social? El lenguaje, el tono de voz y las expresiones influyen muchísimo en la forma en la que te comportas. Esto crea una especie de contagio emocional que afecta el ambiente en general. Por eso, el entorno en el que nos movemos tiene un impacto directo en nuestro bienestar. Asegurémonos de estar rodeados de las personas y las emociones correctas. 3:39. Continuamos con la programación. 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

0: 3:42 PM. Hoy nos acompaña Karina Reyes, organizadora del Vegan Day, el festival holístico y de bienestar más grande del Ecuador, que este 5, 6 y 7 de junio llega al Círculo Militar de Quito con una propuesta gratuita para toda la familia. Cari, gracias por acompañarnos. Bienvenida a Radio Centro, que también ya es tu casa.
1: Muchas gracias, Milau, querida. Aquí feliz de estar en estas lindas instalaciones y feliz también de poder invitarles este 5, 6 y 7 de junio al Vegan Day, a nuestra edición ya número 28.
0: Número 28. ¿Qué es el Vegan Day, Cari, por favor? ¿Y qué encontrará las personas que visiten este fin de semana ya el Vegan Day?
1: Bueno, el Vegan Day es un festival holístico de alternativas libres de productos de origen animal, ¿no? Sabemos que el principal causante de contaminación en el mundo entero es justamente los productos de origen animal. Entonces, por eso le queremos dar un respiro a nuestro planeta para que muchas personas conozcan alternativas conscientes, naturales, orgánicas y apoyar a nuestros emprendimientos locales. Eso es el Vegan Day.
0: Me encanta. ¿Cuándo? ¿Dónde? ¿Y cómo se puede participar? ¿Hay algún requisito? ¿Hay que inscribirse? ¿Dónde es? ¿En qué horario? Todos los detalles queremos saber aquí para poder asistir.
1: Bueno, el evento es completamente gratuito, es este 5, 6 y 7 de junio en el Círculo Militar. La entrada no tiene ningún costo, lo único que tienen que pagar, pues, si tienen auto, es el parqueadero como tal, o si no, igual hay todos los medios de transporte. El Círculo Militar queda en la Orellana y Diego de Almagro, entonces pueden ir con todos sus amigos, familia, hijos, y por qué no, sus mejores amigos de cuatro patas, ya que también es un evento pet friendly dedicado a ellos. Así que vengan, no hay que inscribirse, simplemente la entrada es gratuita y vengan a participar de todo lo que tenemos preparado para ustedes.
0: Y cuando dices de todo lo que tenemos preparado, cuéntanos algunas de las iniciativas y novedades que tiene esta edición en Vegan Day.
1: Bueno, las actividades están súper chéveres, realmente, y todas son gratuitas, ¿no? Entonces tenemos clases de yoga, tenemos ceremonia de cacao, tenemos charlas, vamos a tener, también vamos a hablar de la cosmovisión, de la agricultura, ¿no? Vamos a tener talleres de cocina vegana, música, presentación de artistas, danza árabe, DJs de música electrónica, desfile de modas, de todo lo que es ropa consciente, sostenible, ¿no? Van a haber algunas propuestas de marcas también que optan por esta nueva alternativa, porque sabemos que también la contaminación en el mundo de todo lo que son los textiles, pues es gigantesca. Entonces, empecemos todos a poner este granito de arena también para conocer estas nuevas tendencias y nuevas marcas que también nos inspiran a tener un consumo en toda la parte textil, productos naturales, orgánicos, cosmética natural, todo enfocado al cuidado del planeta.
0: Me encanta. Vegan Day, este fin de semana estaremos también por ahí en el Círculo Militar. ¿Por qué deberían ir también las personas que no son veganas?
1: Bueno, esa pregunta es súper chévere, Milau, querida, porque todo el mundo dice, bueno, yo no soy vegano, ¿para qué voy a ir?
0: Exacto.
1: La idea es conocer alternativas de consumo que no afectan al ecosistema, ¿no? Entonces, si les empiezas a aportar a tu consumo diario de vida y empiezas a cambiar ciertos productos por otros, así no seas vegano 100%, pues ya estás ayudando al planeta, ¿no? Porque no solamente es lo que comemos, sino también todo lo que nos ponemos en nuestra piel, en nuestro cabello. Sabemos que la medicina ancestral, por ejemplo, es lo que realmente cura las enfermedades también.

0: Porque ahora lo que hace la medicina tradicional, digámoslo así, todos los químicos, lo que te hacen a veces es solamente adormecer las enfermedades, pero no te estás sanando realmente. Entonces está comprobado científicamente que todos estos medicamentos naturales, orgánicos, que proceden de nuestra Pachamama, a veces ese tecito que nos hacía la abuela, ¿no? Son cosas que realmente nos van a curar, a sanar. Entonces el Vegan Day es justamente hay más de 80 emprendimientos locales, cada uno de ellos con diferentes propuestas. Como te digo, hay de todo esto, ¿no? Productos naturales, orgánicos, medicina ancestral, cosmética natural, accesorios, todo lo que es moda sostenible. Entonces,
1: de todo un poco, como nos encanta, nos encanta. Ya me están escribiendo por acá al 0999-4602-28. Por favor, estamos con Karina Reyes, es la organizadora del Vegan Day este 5, 6 y 7 de junio. Nos dicen que por favor repitas los horarios, de qué hora a qué hora y cómo podemos tener un poquito más de información para asistir. Hay gente que queremos ir ahí, queremos compartir, aprender, disfrutar, y además me encanta esto de que sea pet friendly.
0: Sí, mi Lau querida, el evento va a ser de 10 de la mañana a 8 de la noche todos los días. La entrada no tiene ningún costo, no hay límite de edad, pueden venir toda la familia.
1: Viernes, sábado y domingo, ¿verdad?
0: Viernes 5, sábado 6 y domingo 7 de junio en el Círculo Militar. La entrada gratuita para todas las edades. ¿Qué más nos preguntó?
1: Sí, el horario, el lugar y las actividades, todo está claro. Tenemos entonces una cita este fin de semana en el Vegan Day en el Círculo Militar. Ya lo saben, desde las 10 de la mañana hasta las 8 de la noche van a haber un montón de actividades lindas y sobre todo colaboramos y cuidamos nuestro planeta, que eso es determinante en estas fechas. Muchísimas gracias, Cari Reyes, como ya les comenté, organizadora del Vegan Day. Qué honor tenerte por aquí.
0: Muchísimas gracias, Lau, querida, te esperamos a ti también, seamos parte del cambio y síganos en nuestras redes sociales para más información. Vegan Day Now. Vegan Day Now es un día vegano, ¿no? Es la experiencia de ser vegano por un día y conocer todas estas alternativas de consumo libres de crueldad animal.
1: Encantada, allí estaremos. Esa es nuestra cita. 3:48 PM. Aquí continuamos con la programación y despedimos a nuestra hermosa Cari, que siempre nos trae noticias maravillosas para la audiencia. Son muchos.

0: te vayas.
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17: Qué gusto acompañarte en este lunes especial, inicio de semana y de mes. Todos inscritos del viernes estaremos sorteando 2 desayunos buffet en Le Parc. Soy Lau Buenaño, muchísimas gracias, transmitiendo desde Quito, Ecuador, para el mundo entero. Quédate con nosotros, excelente tarde para todos. Mañana 12 en punto.

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3: Abelardo de la Espriella, el candidato más votado en la primera vuelta de las elecciones presidenciales en Colombia, es un abogado y empresario millonario que llegó a la política, según él, para evitar que Colombia sea destruida por la izquierda. Antes de lanzarse a la presidencia, el candidato del partido Defensores de la Patria, de 47 años, vivía en la ciudad italiana de Florencia. Promocionaba sus negocios de ron y vino, viajaba en aviones privados y cantaba ópera. Como abogado ha defendido a múltiples personalidades del país, incluidos narcotraficantes y estrellas de fútbol. Apodado El Tigre, se ha manifestado admirador de Donald Trump, Javier Milei y Nayib Bukele, pues cree que la política necesita más empresarios y menos políticos.
4: En la era del Tigre vamos a marcar un nuevo camino para esta patria, porque la época de lo siempre ya pasó, los vamos a jubilar.
3: Para combatir a las mafias en el país, propone una alianza militar con Estados Unidos e Israel, construir megacárceles y defiende el porte de armas. También quiere reducir el tamaño del Estado y convertir a sus embajadores en comerciantes.
4: Para engañar a nadie.
3: Del otro lado está Iván Cepeda, senador y filósofo, hijo de un dirigente del Partido Comunista que fue asesinado en 1994 por policías aliados con paramilitares. Vivió en diversos periodos en el exilio en Checoslovaquia, Bulgaria, Cuba y Francia. En Colombia se convirtió en defensor de las víctimas del conflicto armado, labor por la que fue clave en las negociaciones del acuerdo de paz que desarmó a la guerrilla de las FARC en 2016. También fue uno de los arquitectos de la paz total, la política con la que el gobierno de Gustavo Petro intentó sin éxito negociar el desarme de todos los grupos armados.
4: La lucha contra la corrupción será una de las tareas fundamentales de mi mandato, porque la corrupción no es solamente un delito, es una traición al pueblo.
3: A sus 63 años plantea darle continuidad a las políticas de Petro y apuesta por los excluidos en uno de los países más desiguales del mundo.
4: Nuestro principal compromiso será con los pobres, que no quepa duda.
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5: ¿No es genial?

Iniciando semana con tremendo temazo con este La Unión Grita. Buena tarde. Qué grato recuerdo, qué buena canción esta. 16:10. A tu lado en Centro Ecuador compartiendo el estelar de las tardes ya en un nuevo día. Hoy, 1 de junio. Saludando a todos los pequeños, a los querubines del hogar y a todos quienes llevamos ese niño o niña interior que nos hace tener un poquito más de inocencia, tener un poquito más de empatía, de ser, no sé, más divertidos, más felices. Y que claro, hay que sacarlo adelante y aprovechar aquello que tenemos, ¿no? Algún momento de la vida fuimos niños todos y llevamos esa magia, porque eso de las niñez es magia, ¿no es cierto? Y que no se mueran aquella magia los niños, eso hay que preservar con los derechos, obligaciones, con todo lo que conlleva ser niño. A un niño hay que dejarle ser así, déjalo ser. 16:11, la cabina número 2, hablándote Francis Javier Carrión, conjuntamente con Sasha, la felina. Un saludo a Diego,

por supuesto, aquí compartiendo ya en esta nueva semana de actividad, 1 de junio 2026, 16 con 11. Tus comunicaciones, tus pedidos, tus canciones, ármalas en playlist de la radio a través de nuestro WhatsApp, siempre habilitado, siempre contigo, para que puedas enviar tu saludo, para que pidas la canción y armes este playlist alucinante cada tarde. 0999 460228. Qué emocionante. Hoy, dentro de las novedades, ¿qué tenemos para contarte? El 50% de jóvenes cree que el chatbot, la IA, solucionará las relaciones sentimentales. Nueva brevo virtual o viral, alumno sin celular por 21 días. Mira tú, también dentro de las noticias desagradables o que nos dan dolor, muere ex seleccionado de Ecuador tras padecer cáncer de estómago. Esto y más a través de Centro Ecuador.

Tremendos temazos en la radio Centro Ecuador 97.7. Desde el centro del planeta Quito, Ecuador, transmitiendo para ti. Hola a quienes se integran con nosotros. Buena tarde, bienvenidos al Estelar de las Tardes en todo el país. Yo soy Francis Javier Carrión, Hot and Cold. Ya te cuento en breve, un estudio educativo realizado en varios países de Europa puso sobre la mesa el impacto que puede tener una pausa prolongada del uso de teléfono móvil en adolescentes. Esta investigación impulsada por medios públicos austriacos reunió a decenas de estudiantes que participaron en una iniciativa centrada en analizar su relación diaria con la tecnología. Ya te cuento eso y más acá en Centro Ecuador. Este es el Estelar de las Tardes.

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acá estamos, 16:29. 4 de la tarde con 29 minutos. Hoy un nuevo reto viral. Alumnos sin celular por 21 días. ¿Tú lo harías? ¡Wow! Hoy este seguimiento científico realizado en distintas etapas permitió observar cambios relevantes en los hábitos y en la percepción del bienestar emocional de los jóvenes. Los datos recogidos reflejan una evolución positiva en indicadores. Y es que este nuevo reto viral, alumnos sin celular por 21 días, fue un reto sin celular tal cual, por 21 días. 72.000 alumnos de Austria, Suiza, Alemania e Italia participaron, 46.000 completaron estudios en 3 fases sobre su vida sin teléfono. Menos celular, igual, más bienestar. Tras 3 semanas sin celular, los problemas de sueño bajaron un 23% y los síntomas depresivos se redujeron. Mejoró el bienestar general. Mira, cuando desconectarse los unió. Muchos jóvenes sintieron ansiedad por no estar disponibles, pero poco a poco el silencio digital se transformó en calma y bienestar. Qué increíble esta investigación. Los investigadores destacan que la experiencia no solo tuvo efectos individuales, sino también sociales, ya que el hecho de participar en grupo influyó en la adherencia al reto y en la motivación para continuar. Además, el estudio señala un cambio de actitud en parte del alumnado respecto al uso de plataformas digitales, mostrando una mayor reflexión crítica sobre su papel en la vida cotidiana. Los expertos subrayan que este tipo de experiencias no buscan eliminar la tecnología, no, sino fomentar un uso más consciente y sobre todo equilibrado, especialmente en edades tempranas, donde los hábitos digitales aún se están formando y también su criterio personal de la vida. Yo creo que sí, debes cumplir cierta edad para que de pronto puedas tú tener la certeza de y conciencia de para qué están estas plataformas, redes digitales y demás como herramienta, saber utilizarla, no como un vicio o algo que de pronto te vuelve dependiente. Importante, qué chévere. Esta investigación impulsada por medios públicos austriacos reunió a decenas de estudiantes. Participaron en una iniciativa centrada en analizar su relación diaria con

0: tecnología. Este seguimiento realizado en distintas etapas permitió observar cambios relevantes en los hábitos y la percepción del bienestar emocional de los jóvenes. Los datos recogidos reflejan una evolución positiva en indicadores vinculados al descanso nocturno, al estado de ánimo, especialmente en las primeras semanas tras la desconexión. ¡Wow! ¿Tú harías este ritual? Es un reto prácticamente viral. Alumnos sin celular por 21 días. Ahí te lo cuento acá en Centro Ecuador. Muy buena tarde contigo en Centro.
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0: Sofi, hola. Pablo, querido, te mando un abrazo. Juan Carlos, presente. Tati, querida, como siempre, gracias por estar con nosotros. Es Centro Ecuador, al centro de tu vida. Tu radio de siempre. 16:33 ahora. Lunes 1 de junio. Un abrazo a todos los niños, a los peques del hogar, a quienes están ahí presentes con nosotros y alegrando la vida de todos sus padres.

Qué tremendo temazo ese, sonando recuerdos, 16:36. Cold Cold Heart. Gran Elton John y Dua Lipa. 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

0: Aquí está Miranda, es en Argentina con Julieta Venegas, este Perfecta.
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0: Marjorie, un abrazo en Guayaquil.
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0: Guayaquil de mis amores. 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
0: Grandes canciones en la tarde, este es el estelar de las tardes en todo el Ecuador.
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Canciones, algo de recuerdos, ochenteros, Billy Ocean, ¿recuerdas?

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16:56, ¿cuántos días falta para que empiece el Mundial 2026? 10 días falta, oye. Qué increíble, estamos en el mes de fútbol. Junio, Día del Niño hoy, se viene el Día del Padre, se vienen los partidos de fútbol y estamos pues en modo mundial. Qué locura, así que suerte Ecuador, suerte selección. A darle todo, con todo, nosotros desde acá, a impulsar con fuerza, dando fuerza. Y a quienes estén allá en el mundial, en buena hora, pues a dar la fuerza doblemente. Oye, y con eso viene la...

nuevas reglas de la FIFA para este Mundial 2026. Algunos ya la conocen, otros, pues te las cuento. Si no las conoces, algunas de las nuevas reglas que se van a implementar para este Mundial 2026. 10 segundos para el cambio. Los jugadores sustituidos deben abandonar el terreno de juego en un máximo de 10 segundos. También habrá el saque de puerta. La cuenta atrás se reduce a 5 segundos. Si el saque de puerta no se ejecuta dentro de ese tiempo, se concederá un saque de esquina al equipo contrario. Así que pilas. Con eso de quemar tiempo, lesiones y atención médica. Los lesionados deberán abandonar el campo y permanecer fuera durante un mínimo de un minuto antes de poder volver a entrar. Cambios en el protocolo del VAR. El VAR podrá recomendar una revisión al árbitro de campo cuando una tarjeta roja indirecta resulte de una decisión claramente incorrecta en lo relativo a la segunda amarilla. Podrá corregirse esa segunda amarilla. Otra, que exista un caso de identidad equivocada, se amonesta o expulsa al jugador equivocado, también actúa el VAR. También se conceda incorrectamente un saque de esquina, el VAR puede actuar ahí. En pausas de hidratación, ocurrirán en torno al minuto 22 de cada parte, pero pueden adaptarse a las circunstancias del partido. Eso dentro de las novedades nuevas en lo que será justamente el Mundial 2026. Mira tú, ¿qué te parece? ¿Te parece bien? Tremendo. Vamos a ver qué tal. Lo importante es que quieren dar rapidez, dicen, al fútbol. Nada de quemar tiempo. Que todo sea rápido. ¡Wow! 10 días faltan.

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1: Ataques recíprocos entre Estados Unidos e Irán. El ejército estadounidense aseguró que lanzó el fin de semana una nueva ola de bombardeos defensivos en el sur del territorio iraní, que tuvieron como objetivo sistemas de radar y de control de drones. Y señaló que las operaciones fueron efectuadas en respuesta a las acciones agresivas de Irán, que según dijo destruyó un dron estadounidense que operaba en aguas internacionales. Por su parte, los Guardianes de la Revolución de Irán anunciaron el lunes que habían atacado una base utilizada por las fuerzas estadounidenses para bombardear el territorio iraní. El comunicado, divulgado por medios estatales, no precisó la ubicación de la base. Previamente, el ejército de Kuwait indicó que su defensa aérea respondió a un ataque con drones y misiles. La guerra, que estalló el 28 de febrero por la ofensiva israelo-estadounidense contra Teherán, ha provocado miles de muertos y sacude la economía mundial, con un fuerte aumento en los precios del petróleo. Ambos países parecían estar cerca de un acuerdo en los últimos días, pero el periódico The New York Times informó el sábado que el presidente Donald Trump había endurecido su propuesta negociadora. La cadena CBS reportó el domingo que Washington pretende una prolongación del alto el fuego de 60 días, con cláusulas que contemplan la reapertura del estrecho de Hormuz y un marco para reanudar las negociaciones nucleares. Sabemos cuándo es necesario actuar en materia nuclear. No se han celebrado negociaciones sobre los detalles del expediente nuclear. En este momento, nuestra prioridad es poner fin a la guerra. Irán, que reivindica el derecho a un programa nuclear civil, desmiente querer dotarse de un arma atómica, pese a las sospechas en ese sentido de Estados Unidos y otros países. Teherán pretende abordar ese tema en una segunda fase en caso de un acuerdo con Washington y exige el levantamiento inmediato de las sanciones en su contra.
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2: Qué tremenda canción esta que forma parte del concierto que lanzaron los Hombres G conjuntamente con los Enanitos Verdes. Y llena de mucha emoción porque son grandes, los unos de España, los otros argentinos, latinos. Dos de ellos ya no están con nosotros, se adelantaron. El vocalista y guitarrista de los Enanitos Verdes, pero tuvieron ese concierto conjuntamente con una de las leyendas también, como los Hombres G, en Huevos Revueltos, que recorrió varios lugares en Latinoamérica, y ese lamento boliviano espectacular. Y yo estoy aquí, borracho y loco. ¿Cómo no cantarlo? ¿Cómo no corearlo? ¡Ey, ya escuchaste! 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Este es el estelar de las tardes en todo el Ecuador. Puedes conectarte conmigo, 0999-460228. Muchos están ya en sus autos, regresando a casa. La programación espectacular siempre. 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La radio de siempre. Tu Radio Centro. Yo soy Francis Javier Carrión. Compartimos contigo este, el estelar de las tardes en todo.

Bueno, y este fin de semana estuvimos también ya futbolizados. Estamos en modo mundial, ¿no? ¡Qué loco! Oye, y vimos a dos ecuatorianos en la final de la Champions League y fue definitivamente un orgullo y un sabor exquisito el poder ver a dos figuras ecuatorianas disputándose el gran título de la Champions League, el Arsenal y el PSG. Pues bueno, yo te cuento que tras no conseguir el objetivo de conquistar la UEFA Champions League, Arsenal regresó a Inglaterra para festejar la consagración de la Premier League, un título que no ganaba desde hace 22 años. Durante ese momento dulce, los jugadores recordaron el momento insólito que vivió Piero Hincapié semanas atrás, mientras el U trasladaba a los campeones por las calles de Londres y el plantel le mostraba el trofeo de la Premier a la aficionada de los Gunners. Ben White, arriba del vehículo, agarró el micrófono para mencionar Hincapié: "Get your bone out". Algo que Hincapié: "Saca tu trasero", ¿no es cierto? Esto provocó las risas de los hinchas del Arsenal y de los futbolistas, especialmente de Víctor Gyökeres y también Declan Rice, que resulta que el pasado 18 de mayo, en la victoria sobre Burnley, el ecuatoriano ingresó a la cancha y en una acción del partido terminó cayendo al césped de manera accidental. El short del defensor se bajó y el momento se viralizó. Aunque existe un sabor amargo por no haber ganado la Champions, en la final ante PSG los jugadores de Arsenal igual aprovecharon para celebrar. Qué bueno, este título de la Premier League, subiendo y sabiendo que tuvieron un gran cierre de temporada. Por poquito y hubieran pues ganado el título, increíble. Piero Hincapié también forma parte de esta fiesta y pues el día de hoy ya estará sumándose a los trabajos de la selección de Ecuador en los Estados Unidos. Ya varios jugadores van sumándose en esta semana ya a lo que resta 10 días para el Mundial de Fútbol 2026.

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regreso con música de Luis Miguel en este Con Tus Besos. Buena tarde, buena cera, 17 con 30, a las 18, estaremos ya de regreso a casa. Con nuestro querido amigo, compañero Marcelo Armijos, que te habla de todo un poco. Hey. Con tus besos, queremos saludar a Marilyn con esa canción que había pedido. Oye, y quiero contarte algo, fallece Raúl Guerrón, histórico mundialista de la selección de Ecuador. Oye, qué pena. El exfutbolista ecuatoriano Raúl Guerrón falleció este 1 de junio 2026 a sus 49 años. El defensor anunció el 25 de mayo que tenía un cáncer de estómago. Raúl Guerrón formó parte del primer equipo que representó a la selección de Ecuador en el Mundial. En Corea-Japón 2002, por ejemplo, jugó como lateral izquierdo los tres partidos de la fase de grupos con México, con Italia y Croacia. ¿Qué noticia, ah? Lamentable. Raúl Guerrón, exfutbolista ecuatoriano, mundialista, falleció el día de hoy, 49 años de edad. Desde la selección de Ecuador y otras escuadras aún no ha existido pronunciamiento con respecto a Guerrón. El 25 de mayo, pues, se anunciaba esto en un pronunciamiento público donde revelaba que todo ese mal que le aquejaba. Nuestra solidaridad, que Dios la tenga en su gloria, y a todos los familiares, a toda la gente cercana a Raúl Guerrón. Una noticia muy, muy lamentable, triste para el fútbol ecuatoriano. 17:32 en la tarde, seguimos a tu lado a través de Centro Ecuador.

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Recuerdos en la tarde, es el estelar de las tardes en Centro Ecuador. Buenas tardes, 17:38, igualate con nosotros. Quiero contarte que investigadores de la London School of Economics ha descubierto una conexión inesperada entre la calidad de la relación, la cercanía física con el desempeño en la vida diaria de cada persona, con implicaciones financieras que podrían sorprender a algunos. Según los hallazgos, quiero contarte que las parejas con una vida íntima más activa y satisfactoria tienden a reportar menores niveles de estrés, un equilibrio emocional más estable y una mayor motivación diaria, factores que pueden contribuir a un mejor desempeño laboral y con el tiempo a mayores ingresos. El estudio no afirma que una vida amorosa saludable sea una fortuna mágica, ¿no?, para enriquecerse. Sin embargo, sugiere que un vínculo emocional y físico profundo con la pareja puede fortalecer la confianza, mantener los niveles de energía y potenciar la motivación personal, lo cual se refleja naturalmente en la vida profesional y más allá. Increíble. ¿Cómo está tu vida íntima con tu pareja? Pues vamos a ver cómo está. Yo creo que eres próspero. Vamos, qué emocionante escuchar esto. Así que, calidad de amor, calidad de vida. Creo que sí, pueden ir de la mano, ¿no es cierto? Así que dar más amor. A enamorarse cada día de esa persona.

0: 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Gracias por armar el playlist. En la tarde, el estelar de las tardes en Centro Ecuador, 97.7 el dial. Y me vuelvo loco por vos.
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0: Década de los 90, una década maravillosa para la producción nacional del pop.
1: Yo sé por qué.
0: Entre ellos, los Tranzas desde Guayaquil. Douglas Bastidas. Oye, qué tremendas bandas de aquella época. Tercer Mundo, Cruz Encarnac, Materia Prima, Contravía, qué espectacular. Clip. Los Intrépidos. Bueno, en fin, muchas bandas. Grandes, grandes bandas. De pronto omito algunas por cuestión de que ya se me va el tiempo. Pero sería importante recordar aquella temporada maravillosa de aquellas bandas nacionales. Y ese Metallica de los Tranzas, qué grato recuerdo. Parte final del programa. Muchísimas gracias, mis amigos queridos en todas partes, Ecuador, Latinoamérica y el planeta. No se pierdan a las 6, Notimundo, Gonzalo Ruiz Álvarez. A las 9, Fabián Novillo, Ruta 977. 11 de la mañana, al centro de la mañana, Alejandra Vallejo. A las 13, Centro Lunch, Nina Kawi, están presentes. A las 14, Lau en Año, en Zona Libre. 16, el estelar de las tardes con tu mejor amigo, Francis Javier Carrión. No olvides que te quiero mucho. Ya se viene Marcelo Armijos. Sean felices. Buen lunes, buena semana.

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3: La presidenta de la Comunidad de Madrid, Isabel Díaz Ayuso, se ha reunido este lunes en el Vaticano con el Papa León XIV a pocos días de que comience su viaje oficial a España, programado del 6 al 12 de junio. Durante la audiencia, que duró cerca de una hora, Ayuso obsequió al pontífice con dulces típicos, fotos de tradiciones católicas y la medalla internacional de la región. A su salida, Ayuso destacó el entusiasmo ante una visita que el pontífice aborda con mucha ilusión por su cariño a España.
4: Hemos hablado aquí con su santidad el Papa de todo lo que va a encontrarse durante su visita a Madrid, cómo en Madrid se vive la fe y los valores católicos. Y es básicamente en lo que nos hemos centrado.
3: La presidenta madrileña detalló que conversaron sobre los valores católicos, la inteligencia artificial y problemas sociales como la juventud o la crisis de soledad, evitando abordar la situación política del país.
4: Lo que nos distingue y nos separa es evidente. Todo el mundo tiene un planteamiento. De hecho, no hay dos personas.

0: personas iguales, no hay dos seres iguales. Pero también hay algo, muchas cosas que nos unen, ¿no? Y creo que somos un país muy alegre. España es un país que sabe celebrar, que sabe aparcar un rato diferencias y buscar y celebrar en esa unidad.
1: La líder autonómica concluyó mostrando su esperanza en que el viaje, que incluirá escalas en Madrid, Barcelona y Canarias, sirva para que el pontífice se sienta orgulloso de España y de la hispanidad.
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2: Hemos llegado a Ecuador, buenas noches, ¿cómo están? Bienvenidas, bienvenidos, qué gusto contar con ustedes ya en esta nueva semana de labores. Hoy es lunes 1 de junio del 2026 y hoy el Día Internacional del Niño, ¿eh? El Día del Niño, todos tenemos un niño adentro definitivamente, por eso hay que celebrarlo, hay que siempre darle rienda a nuestros sueños, a esa dulzura de los peques, de los niños, a esa sencillez. Qué preferible tenerlo presente, expresarlo, manifestarlo, hacerlo énfasis siempre. ¡Feliz Día de Niño! ¡Hey! Bueno, yo normalmente el Día del Niño lo celebro, ustedes ya lo saben, siempre lo he contado, ¿ah? En la nochecita solemos irnos a unas cangreburgers, ¿ah? A unas cangreburgers para festejar el Día del Niño siempre, con sus respectivas papas fritas, con su gaseosa, estamos hablando de un combo, ¿ah? Me preguntarán cuál, ¿ah? Siempre vamos al mismo, ¿ah? El que comienza con la letra de mi nombre, ¿ah? Realmente, yo soy Marcelo Armijos y te acompaño hasta la hora 20 haciéndote de esto, de lo uno, de lo otro, un poquito de aquí, otro de acá, de esto y de esto, otro también aquí en Centro, tu radio de siempre. Me despido ya de Francis Javier Carrión, con él mañana a las 16 en el Estelar de las Tardes. Mientras tanto, saludamos a quienes nos sintonizan a través de nuestra red de frecuencias a nivel nacional, a quienes lo hacen en el audio real de la www.centroecuador.es, por ello en todos los sectores del planeta. Buenos días, hola, buenas tardes, hola, buenas noches. Yes.

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1: Muy bien, ya entramos en materia porque se viene algo que lo estábamos esperando. Sí, para los amantes de la lectura, los de la música y el coleccionismo tendrán una nueva cita cultural en Quito. Del jueves 4, este jueves 4 al domingo 7 de junio, se realizará una nueva edición de la Feria del Libro y del Vinilo. El Coleccionista, evento que reunirá librerías, emprendimientos y expositores especializados en libros, discos y artículos de colección. Me gusta esta oportunidad, son 4 días. Uno de estos tengo que definitivamente, no, para mí me encanta el tema de los discos, ¿ah? ¿Se acuerdan? Los viejos discos de vinilo. Esta feria se va a desarrollar en la Plaza Comercial Ágora del Parque, ubicada en las calles Francisco de Orellana y Juan Montalvo, a una cuadra del Parque Central de Cumbayá. Según los organizadores, esta será la quinta edición del evento, que anteriormente se ha realizado en Quito y también en el Valle de los Chillos. Los visitantes encontrarán miles de libros originales, además de vinilos y CDs de distintos géneros y épocas. Entre los participantes estará la librería Conde Mosca, que ofrecerá descuentos del 20, 30 y hasta el 50% en una amplia selección de títulos. Además, se instalarán mesas especiales con libros desde 3, 5 y 10 dólares. La oferta incluirá obras de literatura, filosofía, psicología, desarrollo personal, negocios y literatura infantil, entre otras categorías. Los organizadores han señalado que todos los ejemplares disponibles en la feria serán originales. Además de las promociones y artículos coleccionables, el evento contará con música en vivo e invitados especiales durante los 4 días de actividades. La feria atenderá al público entre las 10 y las 19 horas y contará con espacios de estacionamiento en la Plaza Comercial Ágora del Parque y en sectores aledaños. Los organizadores esperan recibir a lectores, melómanos y coleccionistas de Quito y los valles en una edición que promete reunir cultura, entretenimiento y oportunidades para adquirir productos, y esto más a precios reducidos. Eso es lo que definitivamente se espera. Yo espero, ¿eh? Quiero recuperar unos discos de vinilo que hace algún rato no los perdí. No los perdí. Simple y llanamente, voy a utilizar una frase: están mal ubicados. Deben estar mal ubicados, deben estar mal parqueados, pero no están en mi casa. Ahí son objetos muy, muy, muy preciados para mí. Tengo una colección realmente especial y personal del tema de los vinilos, así que tengo algunos cartones sin el disco. Imagínense, por favor, ver esto es para mí algo que me da mucha nostalgia, tristeza, ¿no? Tener solamente el cartón y el disco, no. Ah, entonces, definitivamente necesito recuperarlos, así que me parece esta una excelente ocasión para acudir a este evento para saber si es que puedo y habrá estos discos. ¿Ah? Por lo menos son unos 8 a 10 que me están faltando en la colección y solamente tengo el cartón. Se pueden imaginar, ¿ah? El cartón, el sobrecito en donde va el disco. Increíble. Y ahora me preguntarán, ¿y por qué está solamente el cartón? Ah, no me pidan más explicaciones, por Dios, ah. No quiero hablar de ello. Solamente quiero recuperar.

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Espero que haya sido un fin de semana con bastantes tareas, bastantes actividades cumplidas. Eso es lo realmente importante, ¿no? La planeación y luego el cumplir con lo planeado. Sí, yo estoy seguro que no es siempre el 100%. Hay que dejar un rango, un porcentaje de aquellas actividades que no se pudieron completar. Pero bueno, vamos a ver si es que de alguna u otra manera estuvimos en la final de la Champions, ¿sí? Bueno, no estuvimos, sino que la observamos. La vimos desde casita como lo habíamos prometido, ¿ah? Logramos ese salvoconducto para durante al menos esos, ¿cuántos serían? 90 más los 30, 120 más los penales, por lo menos unos 150 minutos de desconcentración de todo lo demás para estar solamente enfocados en esta final que tenía dos jugadores ecuatorianos en la disputa de la Orejona, ¿no? De la Champions League. Y ahí está, ¿no? Lo que ocurre en el fútbol. Lo habíamos dicho en nuestro círculo, cómo era, queríamos que gane uno, queríamos, a lo mejor nos inclinábamos por un color de alguna u otra manera, queríamos que haya una especie de empate, sí, es verdad. Por el tema de que ya William Pacho lo había ganado el año anterior, pero esto no es de que uno lo quiera o lo desee, sino de lo que quieran los equipos y lo que pasa en el campo de juego. Y realmente, luego de que el Arsenal sometiera o maniatara al conjunto del PSG y le cerrara absolutamente todas las puertas para que ingrese de manera libre en su arco, pues ahí está, ¿no? La estrategia, la experiencia también para sobrellevar esta situación y lograr el tanto del empate por parte del equipo francés en la segunda etapa, luego ir a la largue y luego el lanzamiento de los tiros penales, y ustedes ya saben el resto de la historia. Por segundo año consecutivo el PSG, William Pacho se corona, sí, se lleva esta copa, la Champions League a nivel mundial, europeo, es una de las más, yo diría, la más cotizada a nivel de todo el planeta, y bien por Pacho, parte los dedos, ¿verdad? ¿Ah? Bien por William, segundo año consecutivo. Creo que Piero entregó absolutamente todo. Pienso que el Arsenal lo dio absolutamente todo. No hay nada de qué preocuparse en ese sentido. Ah, esperemos de que físicamente Piero no tenga ninguna dolencia y que esté ya arribando a Columbus, Ohio, en donde está la concentración de la selección ecuatoriana, de la cual ya Sebastián Becasese ayer en horas de la noche dio a conocer a los 26 seleccionados, a los que van definitivamente a esta gesta mundialista, ¿no? Columbus, una ciudad realmente preciosa en el estado de Ohio, en la Unión Americana, ¿no? Es una ciudad tranquila, relativamente tranquila con relación a otro tipo de ciudades en Estados Unidos. ¿Ah? Tenemos la ocasión, la oportunidad de conocer esta ciudad. Bueno, ustedes sabrán, sí lo hemos manifestado hace mucho tiempo, mi hija estuvo estudiando ahí 6 años en precisamente la Universidad de Ohio State, y durante 6 años se mantuvo ahí, la verdad que realmente espectacular. Ahora ya se trasladó de estado, pero tuvimos la ocasión de conocer esta hermosa ciudad, obviamente, donde vamos a dejar a nuestra hija. Teníamos que saber en dónde nos encontrábamos, y definitivamente clima, condiciones, lugares, gente, realmente espectacular, ¿no? Y muy bien hecha la selección de este punto de concentración para la Tri, en donde ya se encuentran en Columbus, Ohio, ya los seleccionados. Hasta hoy en la mañana únicamente faltaba William Pacho y también el jugador de Piero Hincapié. Regresando luego de la final desde Budapest, Hungría. Sí, esperemos de que entiendo, hay una acogida tremenda en Columbus para la selección ecuatoriana. Hay muchísimo ecuatoriano en Columbus, en el estado de Ohio. Bueno, en definitiva, en todos lados hay ecuatorianos, pero para una ciudad como la que es esta, pero ciudad realmente en donde está bien alejada de los centros de mayor concentración y de puede ser inclusive de descongestionamiento, puede ser este Columbus, Ohio, para la selección ecuatoriana. Me parece muy, pero muy buena hecha la selección por parte de la Federación Ecuatoriana de Fútbol de este lugar. Sí, a lo mejor, pero en avión 3-4 horas de viaje y están ya en los lugares en donde tendrán que realizar los

encuentros, eso no va a ser ningún problema, el tema de traslados aéreos y luego de movilización terrestre si fuera del caso. Los arqueros Hernán Galíndez, Gonzalo Valle y Moisés Ramírez, se lo sabía, ¿verdad? En la parte defensiva, Ángelo Preciado, William Pacho, Piero Incapié, Félix Torres, Jackson Poroso, Joel Ordóñez, Pervis Estupiñán y Aymar Medina. Los volantes, Alan Franco, Moisés Caicedo, Pedro Vite, Kendry Páez, Jordi Alcíbar, Daniel Castillo, Anthony Valencia y Alan Minda. Y los delanteros, Ener Valencia, Kevin Rodríguez, Gonzalo Plata, John Yeboa, Nilson Angulo, Jordi Caicedo y Jeremy Arévalo. Ahí están los 26, señoras y señores, y no va más. El apoyo total, 100% a nuestra tri es realmente lo que importa, lo que vale, y desde donde ya este 1 de junio estamos entrando en el mes en donde se abre el Mundial 2026 en 10 días exactamente, y vamos a estar todos ya entrando de a poco en la expectativa que nos tiene que llenar, que nos tiene que motivar y que nos tiene que inclusive hacer que nos desbordemos a quienes nos gusta, nos apasiona este real deporte. ¿Sí o no? ¿Eh? De a poquito, si esto no es de la noche a la mañana, para nada. Vamos, de a poquito ya comienza a sentirse, ya entre 9 de junio y estaremos prácticamente en una concentración, pero absoluta, total, ya me imagino, ¿eh? Oficinas, en casa también, en los lugares del comercio, también, definitivamente en todos lados, ¿no? En la calle estará siempre presente la expectativa por ver a la selección en sus partidos de debut, en su grupo. Ahí está enfrentándose a Costa de Marfil, Curazao y Alemania.

propone también hablar sobre algo que se viene. Hay que estar siempre pendientes de los espectáculos. Ya hemos hablado de la Feria del Libro y el Vinilo próximamente acá en Quito. Y también estamos pendientes de, por supuesto, de algo que estará llamando muchísimo la atención con la expectativa que trae nada más y nada menos que esta banda. Esta banda se trata de Def Leppard, definitivamente, y se vienen al Ecuador, ¿eh? No hay nada que hacer, ahí está Def Leppard en Quito el próximo 30 de octubre de 2026. Como parte de su gira por Sudamérica y México, está ya anunciada la banda para venir también a la capital de los ecuatorianos. A ver, vamos con el detalle, por favor. Si los fanáticos del rock clásico en Ecuador ya tienen esta cita que uno marca en el calendario, ¿eh? Def Leppard, una de las bandas más influyentes y exitosas de la historia del género, ha confirmado su regreso a Sudamérica como parte de su gira por América Latina y México, que incluirá una presentación en Quito el próximo 30 de octubre de 2026, 30 de octubre de este año. El concierto se realizará en el Medio Estadio Olímpico Atahualpa y contará además con la participación especial de

Extreme. ¿Se acuerdan de esta banda también? La agrupación estadounidense. La visita forma parte de un recorrido que llevará a Def Leppard por ciudades de México, El Salvador, Costa Rica, Colombia, Argentina, Chile y nuestro país, consolidando uno de los tours de rock más esperados del próximo año. Con más de 4 décadas de trayectoria, Def Leppard se ha convertido en uno de los nombres más importantes del rock mundial. La agrupación británica ha vendido más de 110 millones de discos a nivel global y forma parte del prestigioso Salón de la Fama del Rock and Roll. Su catálogo incluye álbumes emblemáticos, sí, y producciones que de los cuales han nacido temas que se mantienen vigentes. Estamos escuchando uno de ellos ahí, Histeria de Def Leppard. La influencia de la banda también se refleja en su presencia digital, donde acumula más de 20 millones de seguidores en redes sociales, una muestra de la vigencia de su legado. La gira latinoamericana llega después de uno de los periodos más exitosos en la historia reciente del grupo. Entre 2022 y 2024, Def Leppard protagonizó una gira mundial que vendió más de 2.1 millones de entradas en 27 países. Además, la banda ha continuado produciendo nueva música. En los últimos años ha lanzado álbumes como Diamond Star, también Drastic Symphonies, este último junto a la Royal Philharmonic Orchestra, proyectos que lograron importantes posiciones en los rankings internacionales. Recientemente también presentó un sencillo reafirmando su actividad artística y su conexión con las nuevas audiencias. La productora FTC Live ha informado que la preventa exclusiva para clientes y usuarios se desarrollará del 5 al 8 de junio esta semana, o hasta agotar stock, y próximamente luego la venta al público general se habilitará desde el 9 de junio a través de sus plataformas. Fill the tickets, en los puntos físicos autorizados en Quito. Def Leppard en nuestro país, definitivamente, cómo no, imagínense en esta canción.

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4: Los jugadores del Paris Saint-Germain, campeones de Europa el sábado por segunda temporada consecutiva, fueron recibidos como héroes el domingo en una capital francesa que seguía festejando bajo fuerte vigilancia policial. Provenientes de Budapest, jugadores y técnicos fueron rumbo al campo de Marte, al pie de la Torre Eiffel, donde más de 80.000 aficionados se congregaron para celebrar junto a sus ídolos. Los jugadores se desplazaron luego al Palacio del Elíseo, donde fueron recibidos por el presidente Emmanuel Macron, que consideró incalificables e inaceptables las escenas de violencia la noche del sábado, que acabaron con la detención de 780 personas, un 32% más que hace un año, más de 200 heridos y numerosos daños en la ciudad. Los disturbios provocaron una tormenta política en Francia, con un debate entre las distintas fuerzas sobre el dispositivo de seguridad. Pero más allá de ello, los aficionados vivían en la calle el éxito deportivo con ánimo principalmente festivo.
5: Es magnífico, es el corazón, hay mucha unión, estamos todos juntos, somos un grupo, con todo nuestro corazón, es hermoso.
4: Después del recibimiento junto a la Torre Eiffel y la recepción de Macron en el Eliseo, el programa se cerró con una fiesta por todo lo alto en el Parque de los Príncipes.
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